0: Valeria, con esta interpretación al tema de Mi Historia Entre Tus Dedos, donde también escuchamos a José Feliciano con la canción Cuando Pienso en Ti, y en el inicio de la participación de Javier Solís con el tema de El Loco. Muy buenas tardes, son ya las 18 horas, 6 de la tarde con 15 minutos. Rápidamente la pausa comercial y más música.
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14: Sigamos con esta programación aquí a través de Radioteca en esta tarde y les presento en este bloque la participación de Carlos Cuevas con el tema de Página Blanca. Luego, Los Tres Diamantes con el tema Volver a Empezar y finalizo con Marc Anthony. La canción se llama Hasta Ayer.

0: Él es Marc Anthony cantando eso que se llama Hasta Ayer. También escuchamos la participación de los Tres Diamantes con el tema de Volver a Empezar y la intervención musical de Carlos Cuevas con el tema de Página Blanca. Son las 6:30, las 6:30.
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1: Faltan solamente 27 minutos para las 7 de la noche. Avanzando la tarde poco a poco. Escuchemos ahora a Víctor Iturbe, el Pirulí, que nos entrega estas confidencias de amor, y luego Jorge Muñiz con un pequeño popurrí a los Dandys, y finalizó con Nadal Lafourcade y los Macorinos. El tema se llama Humanidad.

0: Ella es Natalia Lafourcade, acompañada de los Macorinos con esto que se llama Humanidad. También la intervención de Jorge Muñiz con un popurrí dedicado a los Dandies, un homenaje a los Dandies, ¿no? Los grandes éxitos de los Dandies, bellísimos temas. ¿Y qué tal esta confidencia de amor de Víctor Iturbe, el Pirulí? 11 minutos y las 7. Regreso para la parte final.
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7: ¿Qué tal? ¿Qué tal? ¿Cómo están pasando esta tarde nocturna de hoy? Jueves. Ya poco a poquito entrando a la noche, ¿no? De hecho, con este nublado, pues más se adentra la oscuridad. Es más al mediodía después del partido, más o menos, ¿no? Pues parecía ya a estas horas porque estaba bastante oscuro. Pero bueno, pues vamos a seguir disfrutando de lo que queda de la tarde, noche de este jueves. Pues ya preparándonos para el fin de semana y esperando que pues todo salga muy bien. Que disfruten de este día, de esta noche y, bueno, pues que pase una agradable velada. Yo los dejo con la participación de Ibrahim Ferrer. La canción se llama Dos Almas. Con esto les digo gracias, buenas tardes, buenas noches. Ah, claro, mañana tempranito aquí estaremos compartiendo juntos de la programación de Radio Teca. Que descansen.

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1: ¿Qué tal? Muy buenos, bendecidos y madrugadores días, Oaxaca. Gracias a Dios por la vida, por la salud, por cada uno de todos ustedes. Aquí estamos en vivo y en directo, las 6:01, 6:01. Y como siempre para nosotros es un gusto acompañarles en esta mañana de viernes. Seguimos compartiéndole la información más importante de Oaxaca, México y el planeta en una jornada marcada por los contrastes. El país celebra el arranque triunfal de la selección mexicana de este Mundial 2026, mientras temas como la inseguridad, la salud, el medio ambiente, la economía, las desapariciones, pues siguen ocupando la atención de miles de familias en este mismo país. Los invitamos pues a permanecer en sintonía, tenemos reportes, el análisis de los acontecimientos que están marcando precisamente la agenda de este viernes. Comenzamos con la segunda hora, este es precisamente el resumen, los titulares de las 6, las noticias más calientitas que el comal de las tlayudas. Así que sean bienvenidos, vámonos directamente con la información que tenemos para usted, lo invito para que participe, 951-306-6574. La presidenta Claudia Sheinbaum anunció una consulta nacional al magisterio para definir el futuro de la famosa USICAM.
2: Nuevo derrame de combustóleo en Salina Cruz ha movilizado a personal de Petróleos Mexicanos y autoridades de Protección Civil en las últimas horas en las colonias Bugambilias y 15 de septiembre.
1: Un ataque armado dejó una persona lesionada. Fue el presidente municipal de Miahuatlán de Porfirio Díaz, César Figueroa, y también a un trabajador de dicho ayuntamiento.
2: Oaxaca perdió cerca de 490 mil hectáreas. Escúchelo bien, 490 mil hectáreas de cobertura forestal en los últimos 24 años. 11 municipios concentran la mayor deforestación en nuestra entidad.
1: La Suprema Corte de Justicia de la Nación ratificó la constitucionalidad de las penas de hasta 60 años de prisión por feminicidio en Oaxaca.
2: El aumento en el costo de la canasta alimentaria sigue presionando la economía de las familias mexicanas. Esto lo informó el INEGI en su último reporte.
1: Y en el Istmo, habitantes de Salina Cruz alertan por la erosión costera en Bahía La Ventosa, donde el avance del mar ya provoca afectaciones en la zona de playa. Lo invitamos para que se quede con nosotros en unos momentos. Toda la información a detalle aquí en Despierta Oaxaca a esta hora de la mañana. Como siempre, lo invitamos para que usted participe, nos envíe precisamente sus comentarios.
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1: Saludamos a todos nuestros compañeros locutores, a todo el equipo de todas las estaciones de Grupo Encuentro Radio en toda la entidad. Les recordamos que tenemos desde el amanecer la información que sí te despierta, te acompaña y te informa primero, como siempre, a esta hora de la mañana.

0: Las 6:00 a.m. ya con 6 minutos. La hora es Capicúa.
1: Efectivamente. Bueno, pues para estar bien informado y tomar las mejores determinaciones durante esta jornada, tome en cuenta que tenemos la influencia de las lluvias y demás en todo el estado. Vamos con el pronóstico para las próximas horas y es nuestra compañera Carolina Juárez.
0: Hacemos contacto precisamente con Carolina para que nos diga precisamente cómo se encuentra a esta hora de la mañana lo que viene siendo el clima, maestro. Durante todos estos días hemos estado muy al pendiente de lo que sucede precisamente no solamente en la capital oaxaqueña, sino también en las diferentes regiones de la entidad. Así es que, como siempre para nosotros, es importante que usted tome precauciones, sobre todo en las diferentes regiones a donde llega Despierta Oaxaca a través de las frecuencias de Grupo Encuentro Radio.
2: Muy buenos días, Oaxaca. Este viernes continuará el ambiente lluvioso en gran parte del estado de Oaxaca debido al ingreso de humedad del Océano Pacífico y a la presencia de canales de baja presión sobre el sur del país. Se prevén lluvias moderadas a fuertes durante la tarde y noche en la mayor parte de las regiones, principalmente en la cuenca del Papaloapan, Sierra Norte, Sierra Sur, Mixteca, Istmo de Tehuantepec y la costa. Las precipitaciones podrían estar acompañadas de actividad eléctrica y rachas de viento. En los valles centrales se espera una jornada con cielo parcialmente nublado por la mañana y aumento de nubosidad durante la tarde, con probabilidad de lluvias y temperaturas máximas cercanas a los 28 grados. En el istmo y la costa persistirá el ambiente caluroso, con temperaturas de entre 32 y 35 grados, aunque con posibilidad de tormentas vespertinas. Además, se mantiene vigilancia por oleaje elevado y efectos de mar de fondo en playas del litoral oaxaqueño. Las zonas serranas registrarán ambiente fresco durante las primeras horas del día, presencia de bancos de niebla y lluvias frecuentes por la tarde y noche. Protección Civil recomienda extremar precauciones ante posibles deslaves, caída de ramas, encharcamientos urbanos y aumento en los niveles de ríos y arroyos de respuesta rápida. La temperatura máxima en Oaxaca capital será de 28 grados y la mínima de 14 grados centígrados. Cuídese mucho y nos escuchamos para la próxima.
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0: Muchas gracias, Carolina Juárez. Aquí estamos en vivo y en directo, transmitiendo desde Oaxaca capital a través de www.despiertaoaxaca.com, a través de las frecuencias de Grupo Encuentro Radio. Y bueno, pues gracias por su sintonía. Maestro, ¿qué está pasando? Porque la violencia se ha desbordado una vez más en Oaxaca.
1: La violencia, decía uno de los grandes teóricos, la violencia es la madre de la historia. Y bueno, pues se hace realidad casi todos los días, porque mire usted, la mañana de este jueves, un ataque armado en Miahuatlán de Porfirio Díaz dejó 2 personas lesionadas, entre ellas el propio presidente municipal César Figueroa Jiménez. La información con nuestra compañera Alondra Olivera.
4: La mañana de este jueves se registró un ataque armado en el municipio de Miahuatlán de Porfirio Díaz que dejó como saldo 2 personas lesionadas, entre ellas el presidente municipal César Figueroa Jiménez, alias El Chivo. Los hechos ocurrieron sobre la calle Hidalgo, en el barrio arriba de la cabecera municipal, donde vecinos reportaron detonaciones de arma de fuego y solicitaron la intervención de las corporaciones de seguridad. De acuerdo con los primeros informes, uno de los heridos es un trabajador del área de obras públicas del ayuntamiento, quien fue trasladado a una unidad médica para recibir atención especializada. Asimismo, el alcalde César Figueroa Jiménez resultó herido por un impacto de bala en uno de sus brazos, por lo que también fue canalizado a un centro médico para su valoración y tratamiento, aunque se reporta fuera de peligro. Tras la agresión, elementos de distintas corporaciones de seguridad desplegaron un operativo especial en la zona con el objetivo de garantizar la seguridad de la población y localizar a los responsables del ataque. Por su parte, personal de la Fiscalía General del Estado de Oaxaca inició las investigaciones correspondientes para esclarecer los hechos. Como parte de las diligencias, se realizó la recopilación de indicios en el lugar, entre ellos casquillos percutidos y otros elementos que podrían contribuir a la identificación de los agresores. A través de redes sociales, habitantes de Miahuatlán expresaron su preocupación por el incremento de los hechos delictivos en la región. Señalaron que la inseguridad ha afectado la tranquilidad de las familias y lamentaron la falta de acciones contundentes para contener la violencia. Los pobladores demandaron también una estrategia coordinada entre los gobiernos estatal y federal que permitan fortalecer la seguridad en el municipio y en la entidad, además de implementar medidas urgentes que garanticen la integridad y la vida de los ciudadanos ante el aumento de los hechos delictivos. Para Despierta Oaxaca, Alondra Olivera.
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0: Muchas gracias, Alondra Olivera. Gracias por estos detalles de la información que precisamente dábamos también a conocer el día de ayer a través de nuestras redes sociales. Y bueno, pues hay mensajes de nuestro auditorio que nos llegan al 951-306-6574. Como siempre, agradecemos su participación de toda la gente. Hay mensajes, inclusive desde Miahuatlán. ¿Qué es lo que nos dice la gente de este sector?
1: Bueno, la gente está muy preocupada porque, pues, falta actividad de los cuerpos de seguridad. El cuartel militar no funciona en nuestra comunidad aquí en Miahuatlán. Los delincuentes, bueno, pues hacen de las suyas. De Santa Lucía, Miahuatlán, ordena a las comandancias, a los profesores de las escuelas, y bueno, pues están solicitando la intervención de las autoridades, de las policías, que se coordinen para hacerle frente a la delincuencia en todas sus manifestaciones.
0: Bueno, gracias por sus mensajes. Las 6:12 a.m. es momento de irnos ya con las efemérides correspondientes a este día, que sucedió una fecha como hoy, pero de otros años.
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5: Hoy es 12 de junio y ya lo sabes, es momento de abrir la cápsula del tiempo y descubrir qué ocurrió un día como hoy en México, el mundo y el entretenimiento. Internacional. En 1964, en Sudáfrica, Nelson Mandela es condenado a cadena perpetua en su lucha contra el apartheid. Aunque estuvo 27 años en prisión, regresó para cambiar la historia como presidente de su país y símbolo mundial de la paz. 1991. Rusia celebra por primera vez elecciones presidenciales libres. Boris Yeltsin resulta elegido, marcando el inicio de una nueva etapa postsoviética. En México, 1876. Nace el médico y político Felipe Tena Ramírez, autor de importantes reformas al derecho mexicano. Su obra dejó huella en la formación del sistema jurídico nacional. 2001. Se celebra por primera vez en México el Día Mundial contra el Trabajo Infantil, impulsado por la ONU para visibilizar y combatir esta problemática que aún afecta a miles de niñas y niños. En la música, en 1989, Madonna lanza su sencillo Express Yourself, una canción que empoderó a millones con un mensaje claro: no te conformes con menos de lo que mereces. En 1992 nace Melanie Martínez, cantante estadounidense conocida por su estilo oscuro y conceptual. Su álbum Cry Baby la catapultó a la fama entre las nuevas generaciones. Y en 1929 nace Ana Frank, la joven autora del famoso diario de Ana Frank. Su historia, escrita en medio del horror del Holocausto, sigue conmoviendo al mundo y enseñándonos sobre la humanidad y resistencia.
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0: Muchas gracias, como siempre, al maestro Alejandro Eddy Rivera, que como siempre está aquí todos los días presente en Despierta Oaxaca. A las 6:00 a.m. ya con 14 minutos. Le recordamos que estamos en vivo y en directo. Vamos a una pequeña pausa y regresamos. Le recordamos que puede usted disfrutar disfrutando de los partidos, maestro, que vienen. Son una jornada futbolística para el día de hoy, sábado y domingo, y podemos acompañarla con un platillo, por ejemplo. ¿Qué le gustaría a usted desayunar en este día?
1: Bueno, pues en este día, ¿qué te parece? Unas enchiladitas rojas con su tasajo, un chocolate calientito y ese pan de yema delicioso.
0: No se diga más. También puede ser, por ejemplo, maestro, unas costillitas en salsa.
1: Salsa morita.
0: Sí, puede ser.
1: Salsa también roja, salsa verde.
0: Qué barbaridad.
1: Con maestro, chile costeño.
0: Pare usted, o en este momento mandamos a traer a Didi. Para bueno, que a ver si le pueden decir ahí al chef Eladio, o a la chef allá en Avenida Universidad, o en 20 de noviembre, esquina Comina, que nos manden unas ricas enchiladas.
1: Perfecto,
0: me parece. Coloradito, desde luego, porque es mi mero mole. Mole Mayordomo. Vamos a la pausa, a las 6:15 en esta hora del chocolate de Chocolate Mayordomo, porque sabe
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2: Las 6 de la mañana con 19 minutos, 6 con 19 minutos aquí en Despierta Oaxaca, por estarnos acompañando a través de la frecuencia, no solamente en la ciudad capital, en Pinotepa Nacional, para toda la costa, allá en la zona del Istmo de Tehuantepec, a través de las emisoras en Matías Romero, en Salina Cruz, en Juchitán. Les mandamos un saludo cordial, como siempre, a toda la gente que nos acompaña en la página web www.despiertaoaxaca.com, y nos vamos con algunos mensajes ya del auditorio que nos envían a través del 951-306-6574.
3: Muy buenos días, amigos de Despierta Oaxaca. Una pregunta: ¿qué no hacen nada los policías de la vial estatal para quitar a los taxis amarillos que hacen sitio en la calle Bustamante, donde está la terminal de los autobuses de la línea de Sachilayoó? Pasen mi comentario, por favor, porque yo quiero que las autoridades ordenen esta situación, que tomen cartas en el asunto. ¿Pues que no había un reordenamiento del transporte?, preguntan las personas de nuestro auditorio. Y con justa razón. Buenos días, amigos. Gracias por la información. Les envío un saludo y felicitación a ustedes porque el domingo se festeja el Día del Padre.
2: Ah, es mire, nada más. Muchas ¿Ya gracias. ¿Es este domingo, sí, o próximo, es el tercer domingo?
3: El próximo domingo, aquí nos están diciendo que es el próximo domingo, así es que...
2: Pues ¿se venga. Refiere a cuál? ¿A pasado mañana o a la próxima semana?
3: No, es el próximo domingo este que viene, Día del Papá.
2: Bueno, pues gracias, felicitaciones a todos los papás de Oaxaca. Hay más mensajes de nuestro público.
3: En efecto, buenos días, amigos. Ojalá y puedan reportar un tremendo bache que está entre Arteaga y Manuel Doblado. Perdón, don Jesús, 2-1 ya es una laguna. Otro tremendo bache a la altura del mercado de la Fayuca, en la central de Abasto, frente al mercado Lula, en plena curva. Además de muchos baches también sobre Calzada Madero. Pido que analicen mi comentario, mi mensaje al municipio de Oaxaca de Juárez. Ojalá que alguna autoridad tome cartas en este asunto de los baches.
2: Muy bien, vámonos rápidamente con más información. La deforestación continúa avanzando en Oaxaca. Un reciente monitoreo revela que el estado ha perdido cerca de 500,000 de hectáreas de cobertura forestal en las últimas dos décadas, con severas consecuencias, pues, para el medio ambiente y también para los recursos naturales. Vamos a escuchar los detalles con Mónica Mota.
4: Oaxaca ha perdido cerca de 490,000 hectáreas de cobertura arbórea entre 2001 y 2025, de acuerdo con datos del monitoreo de bosques de Global Forest Watch. La cifra equivale a más de 700,000 campos de fútbol profesional y representa una de las mayores afectaciones ambientales registradas en la entidad. Del total de superficie perdida, alrededor de 110,000 hectáreas corresponden a bosque primario húmedo, considerado un ecosistema prácticamente virgen y de alto valor ecológico. El informe revela que el 42% de la deforestación se concentra en 11 municipios. Santa María Chimalapa encabeza la lista con una pérdida de 36,000 hectáreas de cobertura arbórea, seguido de San Juan Mazatlán con 35,000 hectáreas y San Juan Cotzocón y Matías Romero Avendaño con 23,000 hectáreas cada uno. También figuran entre los municipios más afectados San Juan Guichicobi, San Juan La Lana, Santiago Yabeo, Santiago Jocotepec, San Carlos Yautepec, San Juan Bautista Valle Nacional y Villa de Tututepec. Según el monitoreo, el 76% de la pérdida forestal ocurría en zonas donde las principales causas fueron actividades que provocan deforestación. La agricultura permanente destaca como el principal factor, con una afectación estimada en 370,000 hectáreas, seguida por la agricultura itinerante, los incendios forestales, la explotación forestal y otras actividades extractivas. El año 2024 fue el más crítico para los bosques oaxaqueños, con una pérdida de 32,000 hectáreas de cobertura arbórea y 11,000 hectáreas de bosque primario húmedo. Santa María Chimalapa fue nuevamente uno de los municipios más afectados, con 5,200 hectáreas perdidas, de las cuales más de 3,000 correspondían a bosques primarios. Además, registró 155 incendios forestales, la cifra más alta del estado. Especialistas advierten que la pérdida de cobertura forestal impacta directamente en la biodiversidad, la disponibilidad de agua, la captura de carbono y el equilibrio ambiental de diversas regiones de Oaxaca. Para Despierta Oaxaca, Mónica Mota.
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2: Muchas gracias, Mónica Mota, gracias por estos datos. Vámonos con más información y nos vamos directamente hasta la región de la Mixteca.
3: Desde donde nuestro compañero Héctor Bautista Mairén nos informa uno de los graves problemas que tiene la ciudad de Tlaxiaco: semáforos descompuestos, pues están fallando constantemente, se está dando a conocer que fallas en la infraestructura vial mantienen en riesgo a los automovilistas, motociclistas y peatones en Tlaxiaco. Vamos a ver, Héctor Bautista, ¿cómo está esta situación por allá?
2: Pues parece que está describiendo la situación también de la ciudad capital,
3: sí,
2: de otras regiones. No creo que todas cambien mucho. Adelante, Héctor.
6: ¿Qué tal? Muy buenos días. Semáforos en mal estado ponen en riesgo a automovilistas y peatones de Tlaxiaco. Se trata de los cruces de las calles Isabel la Católica y Claudio Cruz, así como Independencia e Hipódromo en el centro de Tlaxiaco. En ambos casos, las luces funcionan durante algunas horas y luego dejan de funcionar, dejando el criterio de los automovilistas en qué momento deben detenerse o avanzar. En el caso de Isabel la Católica y Claudio Cruz, a una cuadra de la Plaza de la Constitución, la falla comenzó a presentarse en octubre del año pasado, sin que hasta el momento haya sido reparada. En Independencia e Hipódromo, el problema comenzó esta semana. En este caso, se trata de carreteras en su paso por la zona urbana en doble sentido, lo que aumenta el riesgo para conductores y peatones. Ciudadanos han solicitado de forma reiterada la reparación o sustitución de estos semáforos, lo cual no ha ocurrido. Para Despierta Oaxaca, desde la Mixteca reportó Héctor Bautista Mairén.
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2: Muchas gracias, Héctor Bautista Mairén, gracias por este reporte. Seguimos con más información a esta hora de la mañana y hacemos contacto ya con Adriana García. La Suprema Corte de Justicia de la Nación respaldó las penas de hasta 60 años de prisión para quienes cometan feminicidio en Oaxaca, al considerar que son proporcionales a la gravedad precisamente de dicho delito. Adelante, Adriana, te escuchamos, buenos días.
7: La Suprema Corte de Justicia de la Nación confirmó la constitucionalidad de las penas previstas para el delito de feminicidio en Oaxaca y negó el amparo a un hombre sentenciado por asesinar a su novia en un caso considerado emblemático para la entidad. Por mayoría de votos, el máximo tribunal del país validó las disposiciones contenidas en los artículos 411 y 412 del Código Penal de Oaxaca, que establecen penas de entre 40 y 60 años de prisión para quienes cometen este delito, además de las agravantes que correspondan. El caso analizado corresponde a un hombre detenido en flagrancia y condenado a 74 años, 3 meses y 7 días de prisión, por el feminicidio agravado de su pareja, a quien privó de la vida con un arma blanca. Durante la discusión, las ministras y ministros concluyeron que las sanciones contempladas en la legislación oaxaqueña son proporcionales a la gravedad del delito y compatibles con el principio de reinserción social. La Corte argumentó que el feminicidio representa la forma más extrema de violencia contra las mujeres y responde a un fenómeno que afecta gravemente al país, por lo que el Estado tiene la obligación de establecer mecanismos de sanción efectivos para combatirlo. La ministra Loreta Ortiz señaló que las penas previstas reflejan la gravedad de la conducta y garantizan una respuesta firme ante la violencia de género, sin vulnerar derechos fundamentales. Por su parte, el presidente de la Suprema Corte, Hugo Aguilar Ortiz, destacó que el asunto tiene relevancia histórica al tratarse del primer caso tipificado como feminicidio en Oaxaca. Agregó que este delito no solo sanciona la privación de la vida de una mujer, sino también el contexto de violencia, confianza y dominación que suelen rodear estos crímenes. Con esta resolución, la Suprema Corte ratificó la validez de las penas establecidas en Oaxaca para castigar el feminicidio y reforzó el criterio de que este delito requiere un tratamiento jurídico diferenciado debido a su impacto social y de género. Para Despierta Oaxaca, Adriana García.
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2: 6 de la mañana con 29 minutos, seguimos avanzando, vámonos directamente con la jornada mundialista en este segundo tiempo.
3: En efecto, rápidamente, Eduardo Núñez Lotito nos tiene el reporte. Eduardo, ¿cómo estás? Muy buenos días, adelante con el segundo tiempo.
2: Ayer estuvo precisamente haciendo la narración desde a las afueras del Estadio Azteca en esta inauguración, estuvo como medio acreditado. Eduardo Núñez Lotito también ha sido comentarista de grandes cadenas deportivas a nivel internacional, le han hecho reportajes en periódicos europeos. Maestro, sí. Y en esta cobertura, pues aquí está para Despierta Oaxaca. Adelante, el uruguayo más oaxaqueño.
8: Hola, ¿qué tal? ¿Cómo les va? Buena matí, buen jueves para todos. Un gran saludo a este gran auditorio de W Radio Despierta Oaxaca. Iván, compañero, los saludo con mucho gusto. Señoras y señores, nosotros comenzamos a rodar la información deportiva mundialista. La selección mexicana gana en su debut en el partido inaugural de la Copa del Mundo. Partido de trámite donde suman sus primeros 3 puntos en el Grupo A. Los hombres del grito de gol. Apareció Quiñones en la primera parte y en el segundo tiempo apareció el matador Raúl Jiménez para poner resultado final para la selección mexicana 2, Sudáfrica 0. Raúl Alonso Jiménez anotó su primer gol en la Copa del Mundo. Señoras y señores, tanto le recriminaban eso y ayer rompió la malaria con dedicatoria hasta el cielo por su padre fallecido. Llegó a 46 goles oficiales con la selección mexicana. Me voy, me despido, pero mañana viernes yo vuelvo con todos ustedes por este gran micrófono W Radio Despierta Oaxaca. Vuelvo a cabina con Iván y con todos los compañeros. Informo para todos ustedes, su gran amigo Eduardo Núñez Lotito. ¡Vamos que vamos! ¡Chau, chau!
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2: Las 6:31. Hoy es viernes, viene el fin de semana lleno de actividad, maestro. ¿Usted quién es su pronóstico para que sea campeón del mundo en esta edición?
3: Y está muy, muy dura la pregunta, pero mira, yo creo que España puede enfrentarse con Argentina. Y no está tan alejada la posibilidad de que España pudiera ser la campeona, ¿eh? No está muy alejada, sobre todo por el gran cuadro que trae. Yo siento que por ahí estaría la jugada.
2: Otros dicen que Francia, y desde luego, aquí en el continente americano podemos descartar a Brasil y Argentina. Las 6:31. Y bueno, antes de continuar precisamente con más información, hoy queremos enviar una felicitación muy especial. Hoy está cumpliendo 6 añitos Jesús Flores. Desde este espacio le deseamos un feliz cumpleaños lleno de alegría, juegos, abrazos, momentos inolvidables junto a toda su familia y seres queridos. Jesús, que Dios te bendiga siempre, que cuide de ti, de cada uno de tus pasos, que nunca te falten motivos para sonreír, que tus sueños crezcan contigo y que la felicidad te acompañe todos los días de tu vida. Así es que, maestro, pues le deseamos un feliz cumpleaños.
3: Feliz cumpleaños para mi tocallito Jesús. Será un día muy especial en su vida y seguramente habrán de reunirse los amiguitos, partir el pastel, apagar la velita, todo esto que es una emoción muy importante que viven los niños, y una felicitación pues para él. Nos unimos al festejo.
2: Así es que muchas, muchas felicidades, Jesús, que tengas un cumpleaños maravilloso, que este nuevo año esté lleno de amor, salud y muchas bendiciones. De parte de tu papá Salvador, de tu mamá Tere, te desean precisamente lo mejor de lo mejor. Te abrazan con cariño y te desean muchos años de vida. Muchas, pero muchas felicidades.
9: 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Deseamos seas muy feliz.
2: Muchas felicidades, Jesús. Las 6:33, ya está despierto, él se levanta para ir a la escuela, contento, feliz. Y bueno, le mandamos un saludo, como siempre, a su hermano Chavita y también a su hermana Paloma, que están listos todos para irse a la escuela. Y bueno, pues en este viernes, maestro, cayó un bonito día, es un viernes.
3: día viernes, seguramente va a compartir con sus compañeritos en la escuela. Los niños que lo conocen, pues saben que se trata de un niño muy educado y además que tiene, pues, unos grandes papás, muchos hermanitos que lo quieren bastante.
2: Felicidades, las 6:34. Vamos a una pequeña pausa. 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
6: 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Nacional, que tiene precisamente la transmisión del Mundial de México, Estados Unidos y Canadá en exclusiva. Así es que si usted quiere escuchar las emociones del Mundial, sintonícelo aquí en el 95.7, los partidos, no solamente de la selección mexicana, los partidos más importantes de esta justa mundialista. Las 6:37, vámonos rápidamente con más información y hacemos contacto precisamente hasta la zona del Istmo de Tehuantepec con nuestro corresponsal, precisamente Roosevelt Rasgado. El avance del mar y los efectos de los fenómenos meteorológicos mantienen en alerta a habitantes y prestadores de servicios en la bahía La Ventosa, allá en Salina Cruz, donde la fuerza del oleaje ya provoca afectaciones a la zona de playa. Adelante, Roosevelt.
7: Muy buenos días, compañeros. Iván, Jesús, amigos del auditorio. Los efectos del fenómeno natural conocido como mar de fondo volvieron a dejar severas afectaciones en Bahía La Ventosa, perteneciente al municipio de Salina Cruz, donde decenas de palapas fueron destruidas por el intenso oleaje registrado en los últimos días. Prestadores de servicios turísticos y restauranteros observaron con impotencia cómo las fuertes corrientes arrasaron con estructuras de madera, techumbres y mobiliario, afectando el patrimonio que durante años han construido con esfuerzo. Los afectados señalaron que las pérdidas económicas son considerables, ya que muchas de las palapas servían para brindar atención a visitantes y turistas que llegan a esta zona del Golfo de Tehuantepec. Además de los daños materiales, habitantes de Bahía La Ventosa expresaron su preocupación por el avance constante del mar, ya que aseguran que en los últimos años la franja de playa ha ido desapareciendo gradualmente debido a la presencia recurrente del fenómeno de mar de fondo. Los restauranteros y propietarios de palapas indicaron que cada temporada enfrentan la incertidumbre de perder nuevamente sus establecimientos, por lo que hicieron un llamado a las autoridades para buscar alternativas que permitan proteger la zona costera y apoyar a las familias que dependen de la actividad turística. Mientras tanto, los habitantes realizan labores para retirar los escombros y tratar de recuperar parte de lo perdido, aunque reconocen que reconstruir sus negocios requerirá tiempo y una importante inversión económica. Bahía La Ventosa, una de las zonas más emblemáticas de Salina Cruz, enfrenta nuevamente los embates de la naturaleza en un fenómeno que año con año amenaza con reducir aún más la playa y afectar el sustento de decenas de familias. Para Despierta Oaxaca de W Radio, Roosevelt Rasgado, desde el Istmo de Tehuantepec.
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6: Muchas gracias a nuestro corresponsal precisamente en la zona del Istmo de Tehuantepec, Roosevelt Rasgado. 6:41 a.m.
8: Vámonos rápidamente con más información y se trata de la fiebre mundialista que yo creo será de 40 grados más o menos porque mire usted en las calles, ya se vive la emoción. Pero para muchos aficionados apoyar a la selección mexicana representa un gasto adicional que la verdad no todos pueden asumir. En Oaxaca mientras...

0: Comerciantes oaxaqueños señalan que durante la temporada mundialista aumenta la venta de réplicas, pues muchos aficionados buscan portar los colores nacionales sin afectar demasiado su economía. Para algunos compradores, la opción económica permite mantener la tradición de apoyar al equipo, aunque la diferencia entre la pasión por el fútbol y la realidad financiera de las familias queda marcada. En esta competencia, el bolsillo también juega su propio partido. Pues así está la situación, y ayer, con la emoción de los goles y demás, pues muchas personas portaban la playera verde. Así es que felicidades para todos los que se unen a este festejo.
1: Es verdad, maestro. Ayer muchas personas caminaron con la playera verde de la selección mexicana aquí en Oaxaca, no solamente previo al partido, durante el partido, posterior al partido. Así es que, bueno, pues ahí están, precisamente para que se den una idea de cómo este mundial también pone a prueba el bolsillo de los aficionados mexicanos. Y nos vamos rápidamente con más información. El incremento en el precio de los alimentos continúa afectando también, ¿dónde más? La cartera. La cartera de las familias mexicanas. De acuerdo con datos recientes del INEGI, el costo de la canasta básica registra ya aumentos por encima de la inflación, presionando especialmente a los hogares con menores ingresos. Verónica Carrasco tiene los detalles.
2: El costo de la canasta alimentaria continúa aumentando en México y ejerce una mayor presión sobre los ingresos de las familias, especialmente en las zonas rurales y urbanas con menores recursos. De acuerdo con los datos del Instituto Nacional de Estadística y Geografía, durante mayo de 2026, el valor de la canasta alimentaria alcanzó los 1.960 pesos mensuales por persona en áreas rurales y los 2.597 pesos en zonas urbanas, lo que representa incrementos anuales de 6.3 y 6.9% respectivamente. El organismo señaló que estos aumentos superan la inflación general anual ubicada en 3.9% y están relacionados principalmente con el encarecimiento de diversos productos alimenticios. Entre los artículos que más influyeron en el alza, destaca el jitomate, cuyo precio aumentó el 99.2% en comparación con el año anterior. También incidieron productos como la papa y los alimentos consumidos fuera del hogar. En cuanto a las líneas de pobreza por ingresos, que además de alimentos, incluye bienes y servicios básicos, el incremento anual fue de 5.1%, tanto en zonas rurales como urbanas. El INEGI explicó que además del aumento en los alimentos, también influyeron gastos relacionados con transporte público, cuidados personales, educación, cultura y recreación, lo que reduce la capacidad de compra de los hogares. Las líneas de pobreza por ingresos son utilizadas para medir el bienestar económico de la población y permite evaluar el impacto que tienen los cambios de precios en las condiciones de vida de las familias mexicanas. Para Despierta Oaxaca, Verónica Carrasco.
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1: Muchas gracias, Vero Carrasco, gracias por este reporte. Las 6 de la mañana con 45 minutos. Aquí estamos en vivo y en directo, como siempre, transmitiendo. Hay mensajes de nuestro auditorio.
0: Buenos días, amigos de Despierta Oaxaca. Por favor, díganme por qué si está lloviendo tanto, no envían el agua, es el vital líquido, a la calle Monte Carlo, Colonia California. Estamos esperando desde hace muchos días. Por otra parte, buenos días, amigos de Despierta Oaxaca. Por favor, una felicitación para mi hijo Diego Pérez Jiménez, que hoy cumple 19 años. Los escuchamos todos los días en la Colonia San Isidro, en Viguera. Sabe que lo amamos, que lo queremos mucho y deseamos que siga cumpliendo muchos años. Que Dios lo bendiga, que Dios le regale salud y lluvia de bendiciones de parte de sus papás, de sus hermanos. Deseamos a Dieguito Pérez felicidades.
1: También tenemos otra felicitación más. Hay muchos festejados este día. Saludos, dice, para mi hijo Alejandro, que hoy está cumpliendo 14 años de edad. Así es que para Alejandro Ricardo Pérez, que hoy está de plácemes, 14 añitos, también una felicitación muy especial. Así es que aquí están las serenatas de Despierta Oaxaca.

Muchas felicidades a todos nuestros festejados en este día. Ahí están precisamente las serenatas de Despierta, las 6:46. Vamos a una pequeña pausa. 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
10: Las 6:50 en la recta final de este espacio informativo. Todavía tenemos muchísima información que nos llega, por supuesto, de todo nuestro equipo de corresponsales, de reporteros, reporteras que están caminando precisamente y buscando la noticia. Seguimos en vivo y en directo. Gracias por sus mensajes. Y bueno, como siempre, hay participación del auditorio, maestro, y ya están corrigiéndonos la plana. Es lo que le decía yo. Ahí está. ¿Cuándo es el Día del Padre? Porque ella llegó al 951-306-65. Y ya son varios mensajes, maestro, para que usted no venga aquí diciendo.
11: Esos son otros padres. Esos serán otros padres. Bueno,
10: es el tercer domingo.
11: Entonces será el día 21, ¿verdad?
10: Ahí está, mire. Buenos días, amigos de Despierta. De acuerdo a lo que investigué, el Día del Padre es el 21 de junio, no este domingo.
11: Perfecto.
10: Hola, buenos días, amigos de este espacio informativo. El Día del Padre es el domingo 21, confirmo, 21 de junio.
11: Ok, otro mensaje muy singular. Ahora que dieron la noticia de la Suprema Corte de Justicia de la Nación, yo me imaginé a la tremenda corte y hasta parece que veía yo a Luz María Nananina. Ahí está. Muchas gracias. Pues vamos con más información. Mire usted que la Capitanía de Puerto de Salina Cruz autorizó la reapertura total de la navegación luego de que se mejoraran las condiciones meteorológicas en la región del Istmo de Tehuantepec tras el paso del fenómeno Boris. El cierre preventivo se había aplicado para proteger a pescadores, tripulaciones y embarcaciones ante el fuerte oleaje y las rachas de viento registradas en la zona costera. Con la reapertura, barcos pesqueros, comerciales y turísticos comenzaron ya a retomar sus actividades de manera gradual. Autoridades mantienen vigilancia en el litoral para atender cualquier cambio en las condiciones para las próximas horas. Mientras tanto, la Capitanía de Puerto informó que permanece la bandera amarilla, por lo que pidió a la comunidad marítima mantenerse alerta y tomar precauciones durante sus recorridos.
10: Muy bien, las 6:53, vamos a hacer contacto porque, bueno, pues ya sabe todas las situaciones, cómo se encuentra el tema de, a nivel internacional, el tema de Irán. Bueno, pues Donald Trump cancela los bombardeos a Irán y asegura que hay un avance, pues, en estas negociaciones. Pues vamos a escuchar precisamente a nuestro corresponsal Paco Ortiz desde la Unión Americana.
12: Les saludo con gusto en esta mañana a informarles que el presidente de Estados Unidos, Donald Trump, anunció la cancelación de los bombardeos y ataques aéreos programados para la noche del jueves contra Irán, argumentando un avance histórico en las negociaciones de paz a través de su plataforma Truth Social. Según el mandatario, el drástico cambio de postura ocurrió luego de sostener conversaciones directas con los niveles más altos del liderazgo iraní. Trump afirmó que se alcanzó un principio de acuerdo sobre los puntos finales para detener el conflicto bélico iniciado el pasado 28 de febrero y aseguró que el documento ya fue aprobado en concepto y detalle por aliados clave como Israel, Arabia Saudita y Qatar. El objetivo central del pacto preliminar contempla extender el cese al fuego por 60 días y reabrir de forma paulatina el Estrecho de Hormuz, un canal comercial crítico que ha disparado la inflación y el precio de la energía a nivel global. Pese al optimismo de la Casa Blanca, que prevé la firma oficial del memorando para este fin de semana en Europa, las tensiones persisten. Trump advirtió que el bloqueo naval estadounidense sobre los puertos de la República Islámica seguirá plenamente vigente hasta que la transición quede formalizada, mientras que medios oficiales en Teherán han negado haber aprobado el texto final. Es mi reporte esta mañana. Para Despierta Oaxaca, Paco Ortiz.
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10: Muchas gracias, Paco Ortiz, gracias por este reporte. Bueno, pues seguimos en vivo y en directo. Como siempre nos dicen, hay un gran hoyo en la calle Eulalio Gutiérrez y en Riberas del Atoyac, ahí en la esquina donde está la URCE. Ojalá lo puedan rellenar. Le pedimos a las autoridades que nos ayuden porque es un verdadero cráter. Saludos, amigos de Despierta. Bueno, gracias, muy amable.
11: Bueno, muchas opiniones. Mire usted, para esta persona que nos escribe, dice, para muchos mexicanos el fútbol es para distracción, para embobarnos y que sirva de distracción para que no nos demos cuenta de las fechorías que hacen los malos gobernantes. Cuando se ha interesado por el servicio del ISSSTE, del Seguro Social y cosas más importantes para beneficio de los mexicanos, nunca les importa más ahorita el fútbol.
10: Muy bien, maestro.
11: Pues hay para todos, hay para todos. Hay gente que disfruta, que goza, muy a pesar de las circunstancias. Hay que buscar ser felices, amigos. Creo que ese es también un tema interesante.
10: Ay, ya se reportaron los familiares y también los festejados de este día, porque tuvimos muchos. Vamos a escuchar precisamente algunos de estos agradecimientos.
13: Hola, buenos días. Sí, claro, muchas gracias. Gracias por pasar mis felicitaciones a mi hijo Diego Pérez. Muchas gracias, que Dios los bendiga. Gracias, siempre los escuchamos aquí en la colonia San Isidro, en Viguera. Gracias.
10: Bueno, pues para el pequeño Diego, muchas felicidades. También ya se reportó Jesús, el pequeño Chucho, y nos dice gracias.
14: Muchas gracias, Iván.
10: Bueno, pues aquí estamos, maestro. Nosotros chambeando, estamos, como siempre.
11: Estamos.
10: Somos los más mañaneros, los más madrugadores. Y bueno, con todo este equipo que nos respalda, no solamente en a ras precisamente de la noticia, con todos nuestros corresponsales y reporteros, sino también con todos los editorialistas y todas las personalidades, como el maestro, el ingeniero Jorge Bueno, Alejandro Eddy Rivera, por supuesto Ángel Osorio de Senderos, que ya el próximo lunes nos manda una nueva cápsula, maestro, de estos lugares oaxaqueños para visitar. En fin, todavía tenemos mucho, pero mucho más. Vamos a hacer precisamente contacto con el maestro Eddy Rivera, quien ya nos tiene precisamente otra de estas cápsulas extraordinarias que se preparan precisamente en un clásico de la radio, un mito del cuadrante radiofónico y uno de los personajes más queridos de la cultura popular mexicana. Calimán trascendió las ondas hercianas para conquistar las historias y también la pantalla grande. Con su inteligencia, su nobleza y la inolvidable enseñanza. Y en esa frase, maestro, que seguramente usted recuerda.
11: El que domina la mente.
10: O serenidad y paciencia. bueno, lo convirtió en un héroe legendario. Vamos a escuchar precisamente esta cápsula.
15: Calimán, el hombre increíble. Creado por Héctor González Dueñas, también conocido como Víctor Fox, y Clemente Uribe, marcó la historia del entretenimiento en nuestro país.
16: Caballero con los hombres.
17: Galante con las mujeres.
18: Tierno con los niños.
19: Implacable con los malvados.
20: Así es.
15: El primer arribo de esta historia a la cultura popular se dio en 1963 con la transmisión de esta radionovela, que fue bien recibida por el oído atento de las y los mexicanos, ansiosos por escuchar las peripecias de este místico e increíblemente inteligente superhéroe.
21: Bien, muchacho, ¿has cargado las bolsas de agua?
22: Sí, señor. Están sobre los caballos y solo espero tu orden para reanudar la marcha.
21: Ven, hagámoslo ahora.
15: 2 años después de su debut en la radio, en 1965, Calimán invadió otro sentido de la audiencia mexicana. Esta vez, el paladín dominó la vista de los mexicanos, pues sus aventuras se trasladaron a una historieta.
21: El arma que maneja es un Winchester automático.
22: ¿Cómo lo sabes?
21: Oh, recuerda que soy experto en armas. Por el estampido puedo decirte que se trata de un rifle calibre 30.06 automático. Hemos oído 2 disparos seguidos. Así pues, el rifle aún tiene 3 balas más listas a disparar.
15: Frases como, el que domina la mente lo domina todo, y serenidad y paciencia. Mucha paciencia, expresiones características de Calimán, se quedaron grabadas en el imaginario colectivo. Para los realizadores, era vital mantener la magia en el radioescucha, el misterio que envolvía cada capítulo. Las voces de Luis Manuel Pelayo, Luis de Alba como Solín y de Isidro Olaz en la narración y, claro, la interpretación de Calimán por el propio Calimán. Para Despierta Oaxaca, en W Radio, Alejandro Eddy Rivera.
10: Muchas gracias, maestro Alejandro Eddy Rivera. Y bueno, hemos llegado al final de esta emisión de Despierta Oaxaca. Gracias por permitirnos acompañarle. Recuerde que detrás de cada noticia hay una historia que merece ser contada, escuchada y comprendida. Manténgase informado en nuestras redes sociales. Participe y siga construyendo junto a nosotros precisamente una sociedad más consciente, mejor informada. A nombre de todo este equipo de producción y de quienes hacemos posible este espacio, le agradecemos su preferencia. Un mensaje que nos envía don Pepe Varela. Saludos cordiales, dice, no solo son los más madrugadores, son los mejores. Felicitaciones por su profesionalismo, enhorabuena para todos y principalmente para los radioescuchas. Gracias, don Pepe Varela, con esto nos vamos.
23: Estimados amigos, así hemos informado nuestro presente, son los hechos que están conformando la historia de nuestro tiempo. Jesús Bama Jiménez desea, como siempre, un extraordinario fin de semana.
10: Le recuerdo que la cadena internacional W Radio tiene todas las transmisiones de este mundial. Le escucha aquí en el 95.7, aquí en Oaxaca capital. Es la euforia mundialista. En nombre de todo este equipo, bonito fin de semana. Su servidor Iván González, que Dios lo bendiga.
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24: Y además, viernes, después del primer partido de México en el Mundial, de que le ganamos a Sudáfrica, porque cuando ganamos, ganamos todos, cuando pierden, pierden ellos, no es cierto, pero ganamos ante Sudáfrica. Y estamos muy contentos esta mañana, la verdad, muy contentos, así que si todos los viernes lo hacemos, hoy con mayor razón. No no sean tímidos, hagan de cuenta que estaban ayer ahí en el estadio pegando de alaridos, así que no sean tímidos, no sean tímidas, suéltense de su ronco pecho, porque ya saben que en este momento toca 3, 2, 1, ¡yuhu! Viernes 12 de junio del 2026 y ya estamos aquí después de una jornada futbolera pues muy rica, la verdad. Yo lo platicaba desde ayer y hoy tempranito también con algunos colegas, decir, la verdad es que ayer fue uno de esos días en donde pues nada, se celebra, se la pasa uno bien, ve uno un partido, canta los goles, ay, es que si pudieran haber sido 4, sí, pues sí pudieron haber sido, pero bueno, 2-0 la verdad es que nos tiene muy, muy, muy contentos. Además, por primera vez, queridos radioescuchas, gané algo, gané una apuesta el día de ayer, por primera vez en la vida gané una apuesta, gané dinero, dinerillo ahí, pero dinero gané, sí, señor. Yo dije, va a caer el gol en el minuto 67 y cayó en el minuto 66 y cachito. Así que, señoras y señores, cuando necesiten que alguien apueste por ustedes, me marcan, por supuesto. Es la primera vez en la vida, ¿eh? O sea que tampoco crean que esto se va a repetir. Pero bueno, me alcanzó para comprarme por ahí unas quesadillas y una cervecita. Y bueno, pues ahora sí que la pasamos muy bien. ¿Cómo la pasaron ustedes el día de ayer? Cuéntenmelo todo. Y los que estaban en Guadalajara, si fueron también a ver el partido, por ahí estaba nuestro querido Ernesto Núñez, arroba chamanesco, nuestro explicador político. Y hoy, por supuesto, le vamos a dedicar el programa a hablar mucho de lo que pasó el día de ayer, de este arranque del Mundial y otros temas, por supuesto, que también están por ahí en la mesa. Y gracias a la gente que ya nos está escribiendo desde temprano. Dice por acá Miguel, dice, manda saludos y buenas vibras para los que el domingo corremos el tercer split de 16 kilómetros, el tercer split. Sí, aprendí que los splits son porque se van preparando para el maratón, según recuerdo que eso me dijeron. Bueno, pues los que corren 16 kilómetros, yo, o sea, bueno, mi respeto absoluto. Absoluto. Voy a mandar a Mike Mendoza, al productor de este programa, porque hubieran visto ayer cómo andaba de chillón, pero de chillón, porque se fue caminando de aquí a su casa, porque tuvo que caminar una hora solito, me dice todavía, una hora solito tuvo que caminar, y ha chillado de una manera, así que ya le dije, sí, le dije que mínimo 2 o 3 veces a la semana se va a ir caminando a su casa, para que mueva el cuerpecito, para que conozca la ciudad, pero un chilladero ayer, pues se tuvo que ir caminando porque, como ustedes saben, esta estación de radio pues está muy cerca del Estadio Azteca y por lo tanto salir de aquí el día de ayer no era fácil. Y bueno, pues así las cosas. Pero bueno, gracias a la banda que ya está escribiéndonos desde muy temprano, por supuesto. Dice por acá Ana Bella Nibón, me hiciste el día muy bonito, Gaby, con ese grito hermoso, eso es todo. Y también por acá me están diciendo, Vane dice, buen día, estuvo wow. Sí, la verdad es que fue un bonito día el día de ayer y creo que ya nos lo merecíamos también, un día de solamente celebrar, para eso también sirve el fútbol y cuando se gana, pues aún mejor. Víctor Sandoval, cuéntamelo todo, tú también estuviste el día de ayer moviéndote por todos lados, adelante Víctor, buen día.
0: Gracias Gaby, sí, y prácticamente dándole vueltas al Estadio Ciudad de México y bueno, y caminando ahí de la empresa al estadio, fuimos 3 veces, ¿eh? Y di vuelta, hay que, ahí me mandas a Miguel para sí, una semanita, con una semanita, a ver si le quedan ganas, una semanita a ver qué, si le quedan ganas de quejarse.
24: Exacto, muy bien, me gusta, pero bueno, ¿y cómo lo viviste, cómo lo viste el día de ayer, Víctor?
0: Gaby, ya sabes que, bueno, estuvimos pendiente del cordón de seguridad que se instaló. Sí. A lo largo, tanto en Tlalpan como en la zona del circuito Estadio Azteca, y bueno, afortunadamente todo ahí, la llegada de los aficionados, algunos con dificultades para caminar por la edad, otros por algunos problemas de discapacidad, de todo afortunadamente para la entrada y la salida. La salida fue más problemática porque grupos que llegaron, el llamado bloque negro, rompió parte de la reja del tren ligero a la altura de la estación Vergel, y bueno, por seguridad suspendieron el servicio. Todas las personas que llegaron en tren, que se tenían que bajar en Vergel o bien pasando el Estadio Azteca, no hacía parada en el estadio, y bueno, eso fue el conflicto. Tuvieron que mandar unidades de trolebús, unidades de vehículos verdes de RTP, incluso algunos metrobuses, pues para mover a las personas, pero afortunadamente todo en calma. Sí, este bloque negro causó problemas del lado de Avenida Limán.
24: En la puerta incluso, 8, ¿no?
0: Sí, incluso uh-huh. Lanzaron una bomba molotov hacia un caballo del equipo de la montada de la policía, quemaron al caballo. Afortunadamente lo atendieron, saquearon una farmacia, saquearon un Oxxo y bueno, fueron finalmente replegados. Y del lado acá de Tlalpan, del lado del lado norte, pues fue más tranquilo, nada más lo del tren ligero, pero después de todo eso, afortunadamente no pasó mayores como en otras ocasiones, Gaby.
3: Sí, la verdad es que hay que reconocerlo, el cerco que logró la policía para que no llegaran los manifestantes, sobre todo los de la coordinadora, pues funcionó bastante bien, hay que reconocerlo también, pues porque se temía, y lo platicábamos contigo ayer muy temprano, Víctor, pues se temía que pudieran llegar, y creo que hubiera sido realmente muy complicado si hubieran llegado en el tono en el que estaban con sus protestas. Pero bueno, qué bueno, muy buen trabajo, querido Víctor, a tuyo y de todo el equipo. Y hoy, ¿cómo estamos amaneciendo con las vialidades? Sentí todavía tranquilón, ¿no?
0: Sí, tranquilón, que muchas escuelas, de hecho, hace rato me preguntaban los vecinos si sabía de las clases. Le digo, pues es un día hábil, porque algunas, sobre todo algunas primarias, no van a tener clase, entonces si ayer no hubo clase, pues se van a brincar ese día, y no es oficial, pero quizá algunas personas, sobre todo en escuelas privadas, pues se lo van a brincar, ya es viernes, ¿ya para qué?
3: Sí.
0: O sea, a lo mejor ya el lunes reanudamos actividades, y bueno, la vialidad en este momento, pues, tranquila, Gaby, a pesar de ser viernes, está todavía tranquila, únicamente complicado, tramos de Zaragoza entre Santa Marta y lo que es Telecomunicaciones, algunos puntos en Insurgentes Norte, en dirección hacia La Raza, y bueno, periférico, como es prácticamente ya digamos, no una costumbre, pero sí a la hora habitual de esta mañana, cargado sobre todo entre Periférico y lo que es Primero de Mayo en Naucalpan.
3: Pues sí, así las cosas, y ya le dijimos a Mike que a partir de la próxima semana se va contigo a caminar. Gracias, Víctor, te mando un abrazo, gracias, buen día.
0: Igualmente, buenos días.
3: Buenos días, porque sí, la verdad es que ayer a Víctor Sandoval le tocó, y a varios les tocó aquí del equipo, pues ahora sí que caminar de un lado a otro, pero parece que Víctor sobre todo, y darle vueltas acá al estadio, es grande, ¿eh? O sea, el perímetro del estadio Azteca o Estadio Ciudad de México es realmente grande, así que echarle una caminata ahí, bueno, pues sí, en general, salvo esto que sucedió en la puerta 8 del estadio, en donde, como ya escuchaban ustedes ahí, el bloque negro, pues se fue con todo contra los policías y contra quienes estaban ahí resguardando, y también escucharon pues ahí incluso a un caballo, qué poca madre, ¿no? Echarle una bomba molotov en general, pero más a un caballo, o sea, pero bueno, perdón que lo diga así, pero es que no me sale otra palabra ni otra expresión más que decirlo de esa manera. Pero en general estuvieron las cosas tranquilas aquí en la Ciudad de México, festejos en el Ángel, muchísimos festejos en el Ángel, mucha gente por allá, decían por acá, casi parecía que habíamos ganado el Mundial. Bueno, pues creo que de repente también el poder celebrar vale mucho la pena, ¿no? Otros que se merecen el calificativo de que qué poca madre fueron los que tomaron el día de ayer, arrancaron algunas de las mantas de plástico, digamos, de estos mantas desplegadas de las personas que buscan a sus desaparecidos y que pues están ahí, sobre todo en la zona de Reforma, en varios lugares están desplegadas estos plásticos grandes para que se puedan ahora sí que aguantar también las inclemencias del clima. Y bueno, pues ayer varios aficionados las arrancaron para taparse de la lluvia, y cuando le reclamaron a algunos, pues incluso quisieron ahí agarrar a golpes a las personas que estaban reclamando, personas que son buscadoras de personas desaparecidas, ahí nomás. Entonces, híjole, yo sí ahí como una bonita recomendación, y si vemos que la gente está haciendo eso, no lo dejemos pasar tan fácil, ¿no? La verdad, mínimo respeto a quienes están ahí con su dolor. Qué bueno que se celebre y se festeje, pero mínimo respeto a quienes están ahí con su propio dolor. En fin, así las cosas esta mañana. Estaremos hablando, por supuesto, de lo que pasó ayer, de esta inauguración. Me gustó mucho el himno, cómo se cantó, la verdad, bien, bien por Alejandro Fernández. Uno siempre dice, ¡ay! Te vas a equivocar o no te vas a equivocar, ¿no? Yo lo decía, yo seguro me equivocaría, porque qué nervio estar cantando el himno. Lo hizo muy bien, la verdad, esa parte de la ceremonia me pareció muy emotiva. Pues la parte anterior la vi un poco a trompicones, porque tuve broncas ahí con la señal, pero finalmente creo que a algunos les gustó, a algunos no. Pues estamos poniendo a Maná, obviamente, porque pues ayer andaban por ahí. En fin, hoy estaremos hablando de ello. Hoy también es día de nuestros colaboradores. Tenemos, por supuesto, a Enrique Quintana, tenemos a Javier Tejado, tenemos a Arturo Aguilar, que nos trae también qué ver este fin de semana en series y en películas. Así que muchas cosas. Francisco Javier González, por supuesto, también va a estar con nosotros. Y también hoy Nora Cabrera, que nos trae temas de contaminación y el Mundial, que también hay que reparar en ello. Y bueno, pues algunos otros asuntos pareciera ser pero yo la verdad es que no lo creo, pero pareciera ser que ahora sí Estados Unidos e Irán podrían llegar a un acuerdo. Lo que pasa es que por lo menos los medios en Estados Unidos dicen que Irán está todavía con muchas dudas porque Estados Unidos está poniendo requisitos nuevos sobre la mesa, pero ya lo estaremos platicando con Enrique Quintana, porque lo que sí es cierto es que esta noticia ha hecho que el precio del petróleo baje y que los mercados celebren, pero bueno, pues ya saben que esto ha sido un sube y baja constante. Lo cierto es que el día de ayer se dio a conocer pues la inflación en Estados Unidos, una inflación muy alta, y pues parece ser que al señor Trump le urge terminar esta guerra con Irán por las afectaciones que está teniendo. En fin, ya lo saben, me pueden echar un whatsappazo al 55 25 690 941. Cuéntenme si vieron ayer el partido, cómo les fue, si fueron al estadio, cómo les fue, si fueron al estadio en Guadalajara también y cómo les fue por allá, y sobre todo eso, cómo se sienten el viernes 12 de junio, cuando ya arrancó el Mundial. Pero bueno, así es como suena la noticia.
4: Yo quiero decirles que misión cumplida, que esta ciudad y este país, este gobierno, trabajaron de la mano, gobierno de México, gobierno de la ciudad, para que hoy se pudieran entregar buenos resultados.
5: Quiñones, Quiñones le va a pegar. ¡Gol! ¡Gol! ¡De México! 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
3: 7 de la mañana con 15 minutos. Los sonidos de la noticia, claro, tienen que ver con lo sucedido el día de ayer. Escuchábamos momentos de los festejos en inmediaciones del Ángel de la Independencia aquí en la Ciudad de México, después de que la selección mexicana le ganara 2-0 a Sudáfrica. También se registraron manifestaciones cerca del Estadio Ciudad de México. Esta es el segundo sonido que escuchábamos por parte de colectivos. Como ya lo decía Víctor Sandoval, pues se reportaron saqueos a algunas tiendas, pintas, daños en fachadas de algunos establecimientos, pero en general las cosas caminaron bastante bien. Escuchábamos precisamente la voz de la jefa de gobierno de la Ciudad de México. El día de ayer publicó un video en donde estaba acompañada de la secretaria de Gobernación, de Rosa Isela Rodríguez, del secretario de Seguridad y Protección Ciudadana, Omar García Harfuch, y del secretario de Seguridad Ciudadana de la Ciudad de México, Pablo Vázquez, entre otros. Y bueno, pues ya escuchaban ustedes, agradeció Clara Brugada a las autoridades y a las instituciones que participaron en la celebración e inauguración del Mundial de la FIFA 2026. Como ya les decíamos, en general saldo blanco, hubo por ahí un par de cosas que fueron sucediendo, también por ahí algunos episodios con personas que se desvanecieron y demás, pero en general el saldo es bastante bueno para la Ciudad de México. Y por cierto, aquí cerca de la Ciudad de México, cerca del Estadio Ciudad de México, pusieron unas como esculturas, no sé si quienes viven por acá ya las vieron, pero unas esculturas que están cubiertas de se me acaba el nombre de estas plantas que son que son padrísimas. Me acaba de ir el nombre ahorita, pero ahorita les voy a decir. No, hombre, no, cempasúchil, no. Ahorita les voy a decir cuáles son. Y son unos como tenis y son unas playeras gigantes y hay un colibrí, y hay varias figuras de estas que están realmente muy bonitas. Hoy que venía para acá ya hay dos que están tumbadas, no sé si se cayeron o las tumbaron. Esperemos que, bueno, pues que tengamos suculentas. Gracias, suculentas. Muchísimas gracias aquí. Siempre se me va el nombre, me encantan, pero siempre se me va el nombre. Gracias, Eduardo Mesa, suculentas. Y bueno, pues ahí están. Entonces, bueno, pues ojalá las podamos más o menos apapachar. Gracias, doctor Tito Garza Onofre. Exacto, las suculentas. Y luego escuchábamos la narración aquí en W Radio de los dos goles del día de ayer. Así que así las cosas esta mañana. Verónica Méndez, tú estuviste también por ahí en el Fan Fest, en el Zócalo de la Ciudad de México. Cuéntamelo todo, Vero. Muy buenos días.
6: Y se logró, querida Gaby. Ya ves que a estas alturas, el día de ayer, pues estaba la incertidumbre, si van a abrir, no van a abrir, van a abrir, no van a abrir el Zócalo. Pues sí lo abrieron, Gaby. A las 7:40 de la mañana, la fila para ingresar al FanFest del Zócalo ya abarcaba 1 kilómetro a la redonda de la Plaza de la Constitución y hacia la Avenida Pino Suárez. Todas las calles, mi querida Gaby, del centro llevaban al corazón de la capital para la inauguración del Mundial, pero antes había que sortear los campamentos de los maestros, pues ya ves que no hubo poder humano que los moviera. Los que llegaban en metro, pues a caminarle y a brincarle todos los obstáculos entre las obras inconclusas, bultos de cemento, materiales, cubetas con mezcla en las estaciones Bellas Artes de la línea 8 y desde el afrancesado Metro Hidalgo, ándele, a caminarle como peregrino para llegar al Zócalo. Los aficionados con las camisetas bien puestas se pusieron la verde, se pusieron la blanca y se pusieron la negra, colores diferentes, pero con una sola ilusión, el ver el espectáculo inaugural y el triunfo de la selección nacional. Gaby, los maestros que se habían quedado para cuidar los campamentos y las carpas, bueno, pues se pusieron a vender playeras, gorras y llaveros del Mundial, pues ya que estamos aquí y hay un montón de gente, aprovechemos, dijeron. Para las 11:20 de la mañana, Gaby, la algarabía hasta el cielo, las trompetas, las porras, los banderines hicieron vibrar al Zócalo. Hermano africano, ya eres mexicano, les gritaban a los contrarios. Ya el Zócalo ya estaba lleno de apasionados y de aficionados nacionales y extranjeros que llegaban de todo el país y de todo el mundo para atestiguar el inicio de la justa mundialista. Gaby, y ahí el Zócalo, el corazón de la ciudad, estaba lleno. El corazón del país retumbó con el himno nacional, mientras en la pantalla gigante los rostros de la escuadra mexicana. Empezó el partido, no cabía ni un alfiler, y de pronto el grito de gol, cuando Julián Quiñones anotó a los sudafricanos. Así fue el momento. Y para el segundo tiempo, Raúl Jiménez repitió la dosis de júbilo para la afición. Así se vivió el segundo gol en el Zócalo.

0: Terminó el encuentro y se soltó el aguacero sin piedad. La tormenta de la tarde provocó que los aficionados corrieran para todos lados para cuidarse del agua. Pero mi Gaby, pues somos mexicanos y al grito del agüita no nos agüita, pues regresaron a la Plaza de la Constitución para celebrar la victoria de la escuadra nacional. Escuchemos.
1: ¡Agüita nos agüita!
2: ¡La agüita no, la agüita nos agüita!
3: ¡Lo que me agüita es que el Vasco no meta Memo! ¡Dale, Vasco, mete a Memo!
2: ¡No, dale con que...
3: ¡No, no, deja Memo! ¡La
2: hormiga, mete
3: a
2: la hormiga!
1: ¿Crees que lleguemos a la final?
2: ¡Claro, llegamos a quinto partido, es nuestro año! ¡Estamos en nuestra casa!
3: ¡Estamos en nuestra casa! ¡Tiene que empezar, tiene que empezar!
0: La celebración hasta el tope, mi querida Gaby, hasta el cielo. Pero en el evento, pues no faltaron los ambulantes y los abusivos. Fíjate que un mototaxista le quería cobrar 700 pesos a un ciudadano chino por haberlo trasladado de Reforma al Eje Central. Y la afición dijo, no, eres un abusivo, que te lleven a la cárcel. Empezaron a gritar los aficionados protegiendo al extranjero. Vamos a escuchar.
4: Lo único que hizo el chino, lo agarré para que no se fuera.
5: Te retiras, te presente o no se te da nada, porque no se te va a pagar.
0: La afición protegió al turista y órale, hicieron que se retirara el mototaxista abusivo. Y bueno, pues ni los intentos de portazo, ni los ambulantes, ni los maestros, ni la policía interrumpieron o impidieron que a una sola voz en el Zócalo se escuchara ¡Viva México! El grito de orgullo, de fuerza y de celebración. Nacionales y extranjeros contentos en la Plaza de la Constitución. Escuchemos.
6: Vamos a poder ir a partidos en Los Ángeles para apoyar a México allá y a los Estados Unidos y a todos los equipos que nos visitan de lejos.
7: Oye, y las manifestaciones, las acciones que se encontraron.
6: Nos encontramos bastante, llegamos el miércoles, nos encontramos con los maestros, de hecho, la noche caminando hacia el Zócalo, pero todo tranquilo, la seguridad muy buena.
0: Y mi querida Gaby, así el primer día del FanFest en el Zócalo. Porque en el Zócalo, diría nuestra querida Geo González, en el Zócalo cabemos todos.
8: Eso, muy bien, gracias Vero Méndez, qué buenas crónicas de Verónica Méndez, la verdad, allá desde el FanFest en el Zócalo. Y pues sí, hoy ya les se lo pueden imaginar, las primeras planas de los diarios de circulación nacional pues traen las fotografías del día de ayer. El diario El Universal de plano se va con una fotografía casi de plana completa de la gente celebrando y dice: la fiesta comenzó. Excelsior dice: arranca la justa triunfal. Dice por acá el diario Reforma: se abrió el cielo, la gente juega mejor. Dicen por acá: la tormenta, la fiesta y los muertos. También de eso está hablando por acá el diario Reforma. Y pues prácticamente todos por acá también. El diario El Financiero trae a la presidenta de México, festeja a la presidenta el triunfo de México contra Sudáfrica en el Galeana. Ahí fue finalmente a donde dio la presidenta, también con la jefa de gobierno, con Clara Brugada. En fin, pues este es el tema, sin lugar a dudas, hoy. Y sí, en el Ángel de la Independencia, Jaime Obrajero, ¿qué fue lo que sucedió por ahí? Adelante, Jaime, buen día.
9: Buen día, Gaby, buen día a todos. Bueno, pues como ya es tradición, luego de este triunfo de México en su partido inaugural contra Sudáfrica, miles, Gaby, miles de aficionados al fútbol acudieron a este Ángel de la Independencia. Por supuesto, con cornetas, banderas, sombreros de charro, matracas y latas de espuma y latas de cerveza. La mayoría con camisetas del seleccionado nacional, verdes, blancas y negras, pero también se dieron cita fans de otros países como de Colombia, Sudáfrica y Brasil, entre muchos otros. De hecho, se echaron una cascarita y hasta jugaron algunas dominadas ahí abajo en el jardincito que está abajo de el Ángel de la Independencia. Unas chicas muy emocionadas porque por primera vez vieron un partido del Mundial de Fútbol entre amigas en uno de los bares cercanos al Ángel de la Independencia, ahí en la Zona Rosa. También se lanzaron muy entusiastas al Ángel de la Independencia. Vamos a escuchar lo que dijeron.
10: ¡Ay, padrísimo! La verdad es que se siente todo el ambiente en la Ciudad de México. Está hermoso todo.
11: Me encantó poder vivirlo aquí en El Ángel, ver el espíritu de todos los mexicanos, como siempre sacamos esta alegría, este nacionalismo, y poder pues disfrutar también con amigas, eso es algo que es único.
12: Buenísimo, la verdad, muy buena experiencia. Ya había vivido el anterior y este, buenísimo, no me defraudó.
9: Gaby, aunque cayó un tremendo aguacero que se convirtió en un verdadero aguafiestas, pues empañó un buen rato la celebración y dispersó a los aficionados que corrieron para guarecerse. Eso no impidió que los aficionados finalmente festejaran con todo este 2-0 contra Sudáfrica. El festejo por ahí de la medianoche todavía seguía en el Ángel de la Independencia. Muchos de los asistentes al festejo venían precisamente de estos atiborrados bares de la zona rosa, donde vivieron el partido y festejaban hasta la más mínima jugada del equipo mexicano. Desde el principio entonaron de pie, también los aficionados ahí en los bares estaban de pie, entonaron el himno nacional, igual que los seleccionados, y después, con tarro en mano, celebraban jubilosos y con aullidos los goles de Quiñones y de Raúl Jiménez. Sin embargo, un señor dijo muy decepcionado estar porque la selección en el segundo tiempo fue malísima y al final solo metió 2 goles cuando pudo haber goleado al rival, sobre todo porque al equipo sudafricano pues le expulsaron a 2 jugadores y no pudo hacer más. Vamos a escuchar a este señor.
13: Decepcionante fue que con 2 expulsados no pudiéramos anotar. No sabe manejar todavía el Vasco un partido final. Y es el peligro que tenemos para calificar. Este tipo de partidos debimos de haber ganado 3-1.
8: Me encanta. Gabriel Mariachi, me encanta que todos somos técnicos en el momento.
9: Pero bueno. Todos somos expertos en fútbol. Exacto. Y todo. Fíjate, Gaby, que un mariachi femenil amenizó el festejo ahí en el Ángel de la Independencia. Una de las canciones más celebró la gente fue El Rey, que fue dedicada precisamente a la selección mexicana. Y antes de terminar, Gaby, cabe decir que antes de que empezara el partido, un contingente de madres buscadoras se sumó a los manifestantes futboleros, y aunque al final estos familiares de los desaparecidos quedaron detrás del templete donde tocó el mariachi, y por cierto, efectivamente, algunos aficionados ya un poco con unas copas encima, quitaron algunas de las mantas, sí, de estas pancartas que pegan con las fotografías de los hijos o de los familiares de estas personas, de las víctimas de desaparecidos, y bueno, estuvieron ahí a punto de golpearse entre dos personas, pero pues al final, Gaby, se alternó el júbilo y la protesta, la indignación y la alegría en el Ángel de la Independencia.
8: Eso, mi Jaime. Deporte. Gracias, muy completo también. Jaime Obrajero desde el Ángel de Independencia el día de ayer, así que así las cosas, y también se estuvo celebrando en todos lados, hombre, celebraron en Guadalajara, en Yucatán, en absolutamente todos lados. Gracias a la gente que me llama por teléfono y también a la gente que le gusta luego regañarme, pero me parece perfecto, no tengo ningún problema con ello. Me llama por teléfono Franco Soto. Ya saben que me pueden llamar al 55-51-66-8900. Dice Gaby, después de ver ayer a la gente en el Zócalo y el Ángel, ¿sigues pensando que no hay ánimo mundialista? Y ahora no vayas a decir que no lo dijiste. Franco Soto, lo dije y lo dije y lo dije. Y no lo dije solo yo, ¿eh? Lo traía en las encuestas. Las encuestas que publicó Reforma, que publicó El Financiero, las encuestas decían no había ánimo mundialista previo al Mundial. Y lo sostengo, no había ánimo mundialista previo al Mundial. Pero también lo dijimos una y otra vez, estimado Franco Soto, que una vez que arranque el Mundial, el ánimo prende. Eso lo dijimos también una y otra vez. Y si además gana la selección, prende. Si ayer no hubiera ganado la selección mexicana, quién sabe si tuviéramos las imágenes que tenemos ahorita. Entonces sí, no había. Claro que lo dije, no me desdigo, claro que lo dije, no había ánimo mundialista. Ahí están los números que lo comprueban, pero obviamente cuando arranca, cuando hay un triunfo, es que las cosas van prendiendo. Y si México sigue ganando, que ojalá sí, pues el ánimo va a crecer. Y si México no gana, pues el ánimo va a decrecer. Pero eso sucede siempre. Así que no, mi estimado Franco Soto, pero bueno. Gracias por recordar las cosas que uno dice por acá. Pedro Luna, muchísimas gracias también por echarnos por acá un telefonazo. Rápidamente, por supuesto, hay algunas otras noticias. Me dicen, ¿y qué pasó con la CENTE? ¿Qué pasó con la Coordinadora Nacional de Trabajadores de la Educación? El día de ayer, desde la conferencia matutina, hoy lo destaca, por cierto, el diario Milenio en primera plana, dice Claudia, por trato directo con el maestro, ya no con la cúpula. Esto lo dijo el día de ayer en la conferencia mañanera. Así fue como lo dijo la presidenta de México.
14: Para desaparecer a Lucicam, ¿a quién le vamos a preguntar? Pues ya no a las cúpulas sindicales, sean de la CENTE o de otros. Nos vamos a ir con los maestros, directo. ¿Qué digan los maestros? ¿Qué piensan? De hecho, yo lo había planteado ya desde antes. Entonces, a partir de agosto, que lo sepan todas las maestras y maestros de México, la consulta va a ser con ellos, directo, sin intermediarios de nadie. directo con la gente, directo con los maestros y las maestras. A eso vamos.
8: Bueno, esto fue lo que dijo la presidenta de la República el día de ayer. También se dio una conferencia de prensa por la propia Coordinadora Nacional de Trabajadores de la Educación. Endurece su discurso contra el gobierno federal. También se refirieron a esto que dijo la presidenta. Respondieron a la intención de Sheinbaum de no tratar con cúpula, señalando que la verdadera cúpula con la que el gobierno pacta es la del Sindicato Nacional de Trabajadores de la Educación, a cuyo líder Alfonso Cepeda premió con una senaduría. También rechazaron cualquier cosa que les haya ofrecido el gobierno. Desmintieron que el regreso al sistema solidario requiera 20 puntos del PIB, calificándolo como una mentira para proteger a las 10 Afores privadas. De esto también las cifras las hemos tenido aquí con nuestro experto Marco Fernández. Señalaron que si las bases lo deciden, la protesta podría trasladarse a las sedes mundialistas de Guadalajara y de Monterrey, y advirtieron que en las aulas son propuesta, pero en las calles son protesta, y que no van a levantar el plantón hasta lograr la abrogación real de las leyes neoliberales. Así fue como lo dijo la Coordinadora Nacional de Trabajadores de la Educación el día de ayer. Vamos a ver esto, hacia dónde camina y cómo camina, porque pues sin lugar a dudas ayer por lo menos perdieron el relato público, porque la gente empezó a hablar de otras cosas y no de la coordinadora. Vamos a ver si esto no los lleva a endurecer aún más su postura. Y finalmente, nada más para decirles, hoy de lo que hablaremos también con Enrique Quintana. Quintana sorprende crecimiento de la industria durante abril. La actividad industrial en México registró un mejor desempeño en abril, al crecer 1.8% anual, luego de varios meses predominantemente negativos. Bueno, pues esto seguramente ya nos lo explicará Enrique Quintana, pero es una buena noticia. Incluso lo que estamos viendo en la primera plana del Financiero, pues incluso en septiembre del año pasado, más bien hubo una caída de 2.9%, y ahorita estamos hablando de un crecimiento de 1.8%, lo cual, insisto, pues es una buena noticia. Así que, así las cosas, y sí, los ojos puestos en si se logrará o no un acuerdo en Medio Oriente, por lo que esto significa para todo el mundo. ¡Uf! 7:32 a.m. ¡Oye! No ha comenzado todavía la conferencia de todas las mañanas hoy desde Palacio Nacional. Ya veremos qué es lo que trae el día de hoy la presidenta. Nosotros nos vamos al corte. Regresando vamos a platicar con nuestro colaborador, con Tito Garza Onofre. Estuvo ahí en el estadio, ¿se acuerdan? Ayer lo metimos al aire cuando estaba entrando al estadio. Bueno, pues ayer estuvo ahí para que nos diga, ahora sí que de viva voz, cómo lo vivió. Después tenemos a Enrique Quintana y todas las voces de este programa. Así que, ya lo saben, me pueden seguir también a través de la cuenta de YouTube de W Radio México. Ahí nos podemos saludar completamente en vivo.

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0: atentos en la luz roja de los semáforos desde la Torre del Caballito hacia la Diana Cazadora. En la zona oriente, avance lento en la calzada de Ignacio Zaragoza, por lo menos desde Telecomunicaciones hasta el Eje 4 Oriente Río Churubusco. En la zona sur, mantiene buen avance Avenida Los Insurgentes, esto a partir de Avenida San Fernando en dirección a Avenida Copilco, y ligeros asentamientos en Avenida Revolución desde Barranca del Muerto en dirección al Eje 10 Sur Río Magdalena. Es el reporte desde el Centro de Orientación Vial de la Secretaría de Seguridad Ciudadana.
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2: Minutos, justo en este momento está comenzando la conferencia de todas las mañanas de la presidenta. Está muy sonriente, entró aplaudiendo y bueno, pues obviamente celebrando el triunfo del día de ayer y que se haya llevado a cabo la inauguración del Mundial, pero literal entró ahí a Palacio Nacional aplaudiendo. La acompañan un par de personas, no alcancé a ver quiénes la acompañaron, pero son un par de personas y todos entraron aplaudiendo y está muy sonriente la presidenta, pues después del triunfo el día de ayer de la selección. Así las cosas, como que hacía falta, pues, no sé, ver más sonrisas, ¿no? ¿Quién sabe cuánto dure? Al rato nos va a ganar la canija realidad y ya regresaremos a lo demás, pero por lo pronto, hoy, viernes 12 de junio, veo más sonrisas a nuestro alrededor. Por cierto, el día de ayer se dio a conocer que 500,000 de personas acudieron a los distintos eventos que se llevaron a cabo en la Ciudad de México con motivo de la inauguración de la Copa Mundial 2026 y pues se varios lugares destacó la participación de la ciudadanía en el Deportivo Los Galeana, en la Alcaldía Gustavo A. Madero, donde estuvo precisamente la presidenta Claudia Sheinbaum, estuvo la jefa de gobierno Clara Brugada el día de ayer, y por ahí se le acercaban los chavillos, sobre todo a la presidenta, y estaban así como muy emocionados. Bueno, pues así es como está arrancando la conferencia matutina, y ayer te enlazábamos, mi querido doctor Tito Garza Onofre, investigador del Instituto de Investigaciones Jurídicas de la UNAM, ya lo saben, colaborador nuestro aquí en este programa. Te enlazábamos cuando estabas entrando al estadio muy temprano y pues te escribí ayer para que nos contaras tu experiencia ahí, querido Tito. ¿Cómo estás? Buenos días.
3: Hola, querida Gaby. Pues en efecto, contento, con alegría de empezar este viernes. Cansado también, pero ya con muchas ganas de seguir la justa mundialista en la jornada del día de hoy.
2: ¿Y qué tal estuvo el estadio? Ya que, o sea, porque cuando hablaba contigo ayer, sí, habías apenas entrado, pero todavía no entrabas directamente, ahora sí que a ver la cancha. ¿Qué tal estuvo, Tito?
3: A ver, Gaby, la impresión es que en efecto, cuando la pelota empieza a rodar, que si no había ambiente antes, que los problemas que nos acogen cotidianamente,

0: ya el momento en donde cae el gol, la verdad es que fue un día muy lindo y fue algo que en definitiva hacía falta. Entonces yo sí destaco la alegría colectiva. Sí. O sea, viene bien que a este país, viene bien que nos distraigamos. Sí, siempre hay que ser críticos, siempre hay gente irresponsable, siempre hay gente irrespetuosa, ¿no? Pero creo que ayer la tónica fue mayoritariamente alegre, ver a gente feliz, abrazándose, ¿no? Con él al lado, no hubo incidentes de violencia dentro de las gradas, no hubo personas propiamente que llamaran la atención sobre, incidentes excepcionales. Entonces, la verdad, mi experiencia, Gaby, por lo menos de las personas que compartimos, de los amigos que nos hicimos ahí parte de esto, fue fantástica, sí. Fue muy alegre.
1: Oye, y me decías, sí, yo coincido, por eso quería también tu reflexión, porque coincido en que hace falta la celebración, ¿no? Además, creo que hay pocas cosas tan emocionantes como gritar un gol, ¿no? Y cuando estás con gente, pues terminas abrazándote hasta del desconocido, porque pues es como ese momento de querer tocar a alguien, ¿no? Y de querer estar ahí. Pero además de esto, la organización, decías que la entrada y todo te pareció bien, ¿siguió bien la organización, Tito?
0: Es una buena pregunta, Gaby. A ver, lo primero que te digo es que yo ahorita estoy fundido, o sea, estoy deshecho, ¿no?
1: Como
0: o sea,
1: si hubieras jugado, sí.
0: Sí. O sea, Quiñones y yo traemos ahorita el mismo nivel de kilómetros y de no, estoy reventado. Estoy reventado, ¿no? Yo creo que al final ya se descontroló, Gaby. O sea, salir sí fue un caos. Además fue, estoy hablando de mi experiencia, seguramente ya me están escribiendo aquí amigas, amigos de que, ay, a mí me aventaron cerveza, casi se pelearon. Bueno, ya estábamos, eran 80,000 personas ahí, sí, pues sí. Y de esos 80,000 cada quien va a tener su experiencia, pero a mí yo me decidí vivirlo de esta manera, ¿no? La salida, Gaby, eso a mí me pareció también hasta milagroso. Terminó el partido y empezó a llover. ¿No?
1: Sí, es cierto.
0: Se acabó todo y empezó la lluvia, una lluvecita primero tranqui, y luego no paró. Entonces, pues entre los que se quedan ahí afuera en la experiencia, bailando, siendo parte propiamente de después, que iban a dejar abierta la experiencia del aficionado 2 horas después, pues empieza un poco a colapsar la salida, a ponerse los cuellos de botella, pues mucha gente no sabía cómo salir, algún transporte público colapsado, ¿no? Ahora sí. Pero pues ya habías ganado, ¿no? Ya habías ganado, ya era unos caminamos, otros hicimos ahí tiempo y demás. Se podría decir que la logística de la salida no fue la mejor, pero sí creo que el ánimo era suficiente para mantener la paciencia, para mantener un poco las cosas en calma. Yo creo que la nota, Gaby, al final es que no hubo incidentes violentos así brutales, algo por el estilo. Yo creo que se funcionó bien. Y eso, que si nos organizamos y nos debemos comportar, siempre va a haber responsables, siempre va a haber elecciones, podemos llevar a cabo la fiesta en paz,
1: sí,
0: ¿no?
1: Sí, coincido plenamente contigo. Y sí, en estas cosas se camina muchísimo. Y como sí. Tú dices, sí, yo que lo vi en casa. Lo que pasa es que yo no puedo verlo sentada. Entonces vi el partido, todo el tiempo estuve parada porque no me puedo sentar. Me pongo muy nerviosa. Entonces estoy todo el tiempo parada. Y hoy en la mañana de repente dije, hijo, yo también cachito como Quiñones, mano. Me siento agotada. Pero bueno, pues qué bueno la experiencia. Sí. Y qué bueno.
0: Oye, Gaby, quizá nada más llamar la atención, de verdad, tantas voluntarias, tantos policías, de verdad, que tanta gente que ayuda a sostener esto, pues es coordinación, sí. Y depende de operativos. Yo quiero llamar la atención sobre esa banda que por lo general pasa desapercibida, es su chamba, están viendo para otro lado, pero la verdad ya reconocimiento para la Secretaría de Seguridad, para todos los policías, para toda la banda que nos cuidó, que de verdad que estuvo ahí al pie del cañón y para que esto pudiera llevarse a cabo y hoy estar hablando de esto.
1: Qué bueno que haces ese reconocimiento, me sumo. Por ahí de las 9:10, 9:15 voy a hablar con Pablo Vázquez, el secretario de Seguridad aquí de la Ciudad de México, justamente pues para que nos cuente lo que pasó, y creo que también tocará hacerle ese reconocimiento porque sí, se vivió en paz el día de ayer. Gracias, querido Tito, te mando un abrazote.
0: No, gracias a ti, Gaby, y vuelvo al descanso, a la recuperación para la jornada que sí.
1: Oye, a tu pausa de hidratación, regresa.
0: A mi pausa de hidratación, es correcto.
1: Gracias, abrazo. Es el doctor Tito Garza Onofre, que estuvo por allá en el partido. Y sí, me parece muy bien este reconocimiento que hace a las personas que están ahí. Y sí, seguramente, este es un testimonio, seguramente, pues,

0: Alguien le pudo ir mejor, alguien le pudo ir peor, pero creo que al final, pues esto es lo que sucedió, es un buen arranque de mundial y esto pues nos debe dar gusto. En fin, así las cosas esta mañana, gracias a la gente que nos sigue escribiendo por acá a través de todas nuestras redes sociales y sí cayó de repente una lluvecilla, ¿no? Pero bueno, pues la verdad es que había estado lloviendo, aguantó bien el partido, o sea, como que llovió hacia el final, ¿no? Pero aguantó. Sí, no hemos visto la onda de calor, pero no la invoques, mi querido Mike Mendoza. En fin, también por acá, mi querido Alejandro Rosas dice, yo también celebro que la historia de ayer tuvo un final feliz y que la victoria siempre nos dará un respiro de alegría. Así es. Y todo el mundo va a decir, sí, pero solo es un partido de fútbol. Pues sí, pero el fútbol a veces también nos hace sonreír.
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0: 7 de la mañana con 53 minutos. En este momento está hablando la secretaria de Turismo del Gobierno Federal. Y bueno, pues ahí están hablando también de la llegada de turistas a nuestro país. Querido Enrique, ¿cómo estás? Muy buenos días.
1: Muy buenos días, Gaby. Muy bien, afortunadamente, contento. Doblemente de que ganó México y de que es viernes.
0: Eso, bueno, es un buen día para estar doblemente contentos, la verdad. Oye, y en una de esas hasta tres veces contentos en caso de que el acuerdo de paz entre Irán y Estados Unidos suceda. Pero bueno, ya sabes que todavía hay como dudas por ahí, pero pues esto lo dijo ayer. Lo que pasa es que ayer Trump dijo, en la mañana dijo que iba a bombardear a Irán ayer jueves en la noche. Y que iba ya a acabar con Irán porque ya estaba hasta el gorro. Eso lo dijo ayer en la mañana Trump. Y luego en la tarde noche dijo que pues que ya estaban prácticamente con la pluma lista, ¿no?
1: Sí, de hecho ya está ahí lugar y fecha para la firma. Va a ser en Evian.
0: ¿En Evian?
1: En Evian, para que sea un acuerdo transparente.
0: Sí, para que se echen una agüita. Una agüita. Eso, ¿y eso ya está confirmado?
1: No, es una posibilidad que se está manejando porque hay una cumbre, la cumbre del G7, que comienza el próximo lunes. Entonces hay versiones de que podría ser previo a esta cumbre. El próximo domingo o en su defecto el lunes acudiría una representación del gobierno de Irán allá a este punto de Francia para suscribir el acuerdo. Mira, con Trump nunca se sabe, ya lo decías.
0: Exacto, sí.
1: Pero por lo pronto los mercados financieros sí le están creyendo. El día de ayer el petróleo Brent bajó hasta $85 por barril. Esto es la cotización más baja desde principios del mes de abril. En este momento está en 89, subió un poquito, pero digamos que sigue claramente respondiendo a esta expectativa, no solamente de la suscripción de un acuerdo que sería por 2 meses de entrada, no creas que es el fin de todo, es apenas un plazo que se están dando y seguirán las negociaciones, sobre todo por los aspectos nucleares.
0: Sí, porque era lo que escuchaba esta mañana en los diferentes noticiarios de Estados Unidos que escucho tempranito. Lo que decían es que el tema nuclear, ese sí lo están dejando para más adelante, ¿no?
1: Sí, claramente. Pero el efecto inmediato sería que tanto Irán como Estados Unidos retiran, en el caso de Estados Unidos retira el bloqueo que ha mantenido en el Estrecho de Hormuz, y en el caso de Irán permite el paso. No sabemos si restricto o con algún tipo de cuota para las embarcaciones que crucen, pero nuevamente estaría funcionando el Estrecho de Hormuz para permitir la salida de la producción de petróleo, gas y de otros productos ahí en esa zona. Esto es lo que mueve a la baja el precio del petróleo. La expectativa de que, aunque no alcancen un acuerdo pleno, si el efecto que esto tenga sea regularizar o casi regularizar el tráfico en Hormuz. No quiere decir que el petróleo nuevamente baje a los niveles que había. Hay a los niveles que tenía de 60, $70. Hay daños en instalaciones físicas que no se van a resolver en días, sino probablemente en muchos meses. Los cuales van a seguir manteniendo relativamente alto el precio del crudo, pero ya no en los niveles de más de $100 que vimos por bastantes semanas. Entonces, pues vamos a ver si el domingo o el lunes ya hay noticias más firmes y si ahora Trump no cambia de opinión a última hora.
0: Exactamente. Pero bueno, pues mira, ojalá, de verdad, ojalá, porque el señor Trump es capaz de cualquier cosa. De hecho, decía, no sé si lo escuchaste, seguro escuchaste por ahí lo que decía Trump el día de ayer cuando le preguntaron sobre el tema de la inflación. Vamos a escuchar a ver si tenemos por ahí el audio, porque ya ves que ayer salió, o antier salió, que era 4.2,
1: ¿no?
0: Que era muy alta la inflación allá en Estados Unidos, y le preguntaron a Trump, y vamos a escuchar este fragmentito de lo que contestó.
2: No, I love it. The numbers were great. You know what I really love? I love the inflation. You know why? Because as soon as this war is over, you know, I can say it now, something you didn't know. You know, we've been taking out millions of barrels of oil. Nobody knows it. You know who doesn't know about it? Iran, until right now.
3: We took out the other night 22 ships late at night with no lights because they don't have any radar because we blasted the crap out of it.
0: Dice, ¿qué tal? Dice, amo la inflación, ¿no? No solamente, ¿no? Sino amo la inflación. Bueno, pues es capaz de decir cualquier cosa. Pues ojalá, ojalá, ojalá. Oye, Enrique, y traen ustedes destacado hoy en El Financiero, lo comentaba yo hace ratito, sorprende crecimiento de la industria durante abril. Pues un crecimiento bastante importante, ¿no?
1: Mira, todavía no es para
0: sí,
1: echar
0: para celebrar, sí, pero veníamos de estar en números rojos.
1: Sí, tuvimos muchos meses, simplemente el mes pasado.
0: Sí, exacto.
1: El dato pasado que correspondía a marzo cayó 1.4, en febrero 1.3, en enero estaba prácticamente estuvo en cero. Sí, los datos no eran nada buenos. Y el hecho de que estemos creciendo a tasa anual 1.8%, sin lugar a dudas, es una buena noticia. Vamos a ver si es una golondrina o es el verano completito, porque, bueno, ahí también queda la duda de si se trata de un efecto en momentáneo o si es algo más firme. Sin embargo, es muy positivo. ¿De dónde vino este incremento? Vino sobre todo de la construcción. La construcción subió respecto al nivel que tenía en abril del año pasado 10%. O sea que es un salto.
0: Pero muy importante.
1: En verdad, muy
0: claro.
1: Importante. Uh-huh. Todavía está recuperándose de. Porque se cayó por muchos meses. Entonces no ha recuperado el nivel que tenía, pero va para arriba. Y también tuvo un desempeño favorable a nivel anual la minería, que creció 3.4%. En el caso de la minería es la misma historia. Por muchos meses se cayó y ahora está empezando nuevamente a reponerse. En el caso de las manufacturas, que es el sector más importante, el crecimiento pues no estuvo presente todavía. Fue un leve retroceso de 0.3. Pero ya se percibe, digamos, que empieza a haber números negros en algunos sectores, porque antes era casi generalizado. Creció levemente la fabricación de productos minerales, la fabricación de productos derivados del petróleo, la fabricación de equipo de cómputo, de maquinaria y equipo, de equipo de transporte. Entonces ya tienes una colección de ramos de la manufactura que empiezan claramente a ir para arriba y que uno esperaría que si se mantiene la tendencia en los meses que vienen, cuando se den los datos de mayo y de junio, pues tengamos un mejor desempeño. Así que sí, afortunadamente, pareciera que la recesión que nos amenazaba se está alejando.
0: Pues qué bueno, ojalá.
1: Sí,
0: ojalá,
1: claramente.
0: Ojalá, ojalá, ojalá la buena vibra que nos trae el Mundial también se contagie por ahí y se mantenga, la verdad. Ojalá, ojalá esto se mantenga, pero qué buena noticia y esto que se destaca. Porque además decíamos, en septiembre del año pasado cayó 2.9, ¿no?
1: Así sí, venía o sea, muy abajo.
0: Venía muy abajo, entonces sí. Es un crecimiento gigantesco, pero bueno, pues ojalá de verdad se mantenga esta tendencia. Y pregunto sobre la moneda, ¿o sigue
1: igualita? Sí, ahora sí se está moviendo.
0: A ver.
1: Ahora sí se está moviendo en el sentido esperado, optimista. Uh-huh. La cotización 17.18.
0: Órale, no, pues sí.
1: Sí, para abajo el dólar. 17.18 en este momento.
0: Bueno, pues que sea un muy bonito fin de semana, querido Enrique. Te mando un abrazote.
1: Igualmente para todos. Gran abrazo.
0: Gracias. Es Enrique Quintana, director general editorial del Financiero.
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7: Muchas gracias, gracias. Muy buen día, auditorio de Encuentro. Bienvenidos, bienvenidas a este Encuentro Primera Emisión. Es viernes, es 12 de junio, son las 8 de la mañana. Estamos listos con las noticias que les vamos a llevar de aquí hasta las 9 horas. Por supuesto, lo más relevante ocurrido en horas recientes en el país y particularmente aquí en el estado de Oaxaca. De verdad, muchísimas gracias por la sintonía para las frecuencias de Grupo Encuentro Radio al interior del estado, desde la ciudad capital, 95.7 de FM, W Radio Oaxaca. Esperando que estén disfrutando ya de sus actividades, esperando que sin mayores inconvenientes puedan desplazarse, que la movilidad sea bastante ágil para que usted pueda pues llegar también a cumplir con las actividades que les está generando este 12 de junio en el interior del estado de Oaxaca. Tomen precauciones, ha estado lloviendo toda la noche, todavía tenemos presencia de mucha nubosidad que estará por supuesto generando precipitaciones en gran parte de la entidad oaxaqueña y ya sobre el asfalto bastante mojado y ya sobre los arroyos bastante pues al tope o al límite, ya sobre las pues carreteras en donde pudieran registrarse derrumbes, etcétera. Así que con precaución, pero eso sí también con mucha emoción y con mucho agrado, esperamos que con mucha salud también transcurra este 12 de junio. Gracias por que se queden con nosotros. Vamos de inmediato con Lilo Martínez, avances de algunas notas que les vamos a presentar a detalle en esta primera emisión Encuentro. Muy, muy buen día, Lilu, te escuchamos.
8: Hola, ¿qué tal, Francisco? Y estimado auditorio, muy buenos días e excelente mañana de viernes 12 de junio de este 2026. Amanecemos con una mañana muy fresca aquí en los valles centrales. Lluvias que se registraron durante la noche y madrugada en la zona conurbana de la capital, pues dejaron un ambiente húmedo con cielo nublado y condiciones para que continúen las precipitaciones en el transcurso de este día. Además, Francisco, pues desde ayer ya vivimos un ambiente completamente futbolero con el arranque de la fiesta mundialista, pero mientras la pasión por el fútbol acapara reflectores, los problemas que afectan a la ciudadanía pues siguen presentes todos los días. La inseguridad, los conflictos sociales, el estado de las carreteras y las demandas de distintos sectores. Por eso, esta mañana tenemos la información importante que usted, amable auditorio, tiene que conocer, así que quédese con nosotros, vamos con el avance informativo para esta primera emisión de los Noticiarios Encuentros. Son las noticias de última hora que estarán marcando la jornada de este viernes. Oaxaca tuvo una presencia destacada en la ceremonia inaugural de la Copa Mundial de Fútbol 2026 gracias a la participación de la reconocida cantante oaxaqueña Lila Downs, quien llevó al escenario internacional un mensaje de unidad, diversidad cultural y orgullo por nuestras raíces mexicanas. Las autoridades de Protección Civil mantienen vigilancia permanente en la entidad oaxaqueña ante el riesgo de la crecida de ríos, inundaciones y deslaves, esto derivado de las lluvias registradas durante los últimos días por la tormenta tropical Boris y las precipitaciones adicionales que podría generar el sistema tropical Cristina. Oaxaca ha perdido alrededor de 490 mil hectáreas de cobertura arbórea entre los años 2001 y 2025. Esto de acuerdo con datos del Sistema Internacional de Monitoreo Ambiental Global Forest Watch. La cifra refleja una de las mayores afectaciones forestales registradas en la entidad durante las últimas décadas. El asesinato de una mujer de 37 años de edad en el municipio de Tehuantepec, cuyo cadáver fue abandonado detrás de las instalaciones de la Guardia Nacional, ha generado una creciente ola de indignación en aquel punto de la entidad oaxaqueña. Trabajadora del Instituto Sor Juana Inés de la Cruz, una institución privada dedicada a la enseñanza de jóvenes de secundaria y preparatoria, la joven trabajadora, identificada como María de Jesús, fue ultimada la madrugada del pasado miércoles y fue reconocida legalmente en el transcurso del día de ayer. El presidente municipal de Miahuatlán de Porfirio Díaz, César Figueroa, y un funcionario de este ayuntamiento resultaron lesionados la mañana del día de ayer tras una agresión a tiros en su contra. Así lo confirmaron las corporaciones de seguridad. Ambos funcionarios son reportados como estables. Parte de la información que le tendremos a detalle en esta primera emisión de los Noticiarios Encuentro. 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Atendemos su denuncia ciudadana al 951-308-1361. Con mucho gusto le damos seguimiento. Francisco, continuamos con más información en esta mañana de encuentro.
7: Gracias, muchas gracias a Lilo Martínez. Avanzamos con esta cobertura informativa. ¿Dónde disfrutó usted el partido inaugural con la selección anfitriona México ante Sudáfrica? El marcador, ¿cómo celebró usted los goles en casa con la familia? ¿Algún restaurante, en algún bar, en algún parque donde fueron instaladas las pantallas estas grandes para poder allí entre todos también convivir? Pues está bueno, ¿no? Está bueno. La verdad es que esto marca siempre un antes y un después. México 70, México 86, México 2026... Hemos sido sedes de Juegos Olímpicos, 68. Y bueno, cada historia, cada capítulo, hay muchas diferencias tal vez entre el 70, 86, 2026. Lo que no cambia es este México, desde los 70s, desde el 68, en medio de escenarios muy contrastantes, escenarios muy polarizados. En este 2026 ha tocado, por un lado, ver el México de las madres buscadoras, el México de la Coordinadora de Trabajadores de la Educación, el México de la inseguridad, el México de los agricultores, el campo en crisis, el de los servicios de salud con su propia crisis, el de los transportistas, el México con un alto grado de marginación, de pobreza. Y por otro lado, un México que, pues, una importante cantidad de personas pueden disfrutar de un evento de esta magnitud pagando cervezas a 300 pesos, aguas y refrescos entre 120 y 150 pesos el de medio litro, el agua de medio litro de 500 mililitros o el de 600 mililitros a 150 pesos. Vistiendo camisetas, no todas caras, por supuesto, pero sí, muchos seguramente se fueron por lo que es original, ¿no? Arriba de 2,000 pesos la camiseta. Y pues todos le pusimos al FanFest. Por ejemplo, en la Ciudad de México, el gobierno capitalino integró el FanFest del Zócalo dentro de un presupuesto global de 6,000 millones de pesos destinado a la infraestructura urbana, movilidad, 30 festivales alternos en las 16 alcaldías. Otros gobiernos estatales, incluyendo pues Oaxaca, han contemplado inversiones de hasta 50 millones de pesos para habilitar sus propias zonas de transmisión. El gobierno federal adicionalmente aporta 2,000 millones de pesos para fortalecer la movilidad en cada una de las tres sedes mundialistas del país. En otras de las sedes, Jalisco, el municipio destinó 38.5 millones de pesos a la actividad recreativa y el FanFest. Guadalajara, 300 millones de pesos para la producción, montaje, operación de 39 días del FIFA Fan Festival en la Plaza de la Liberación. Miles y miles de personas en el Zócalo de la Ciudad de México, gritando a todo pulmón, los goles, cantando el cielito lindo. Y ahí, a unos cuantos metros, el otro México del que le digo. Los enfrentamientos algunos grupos de choque, evidentemente, con la policía local, el llanto de una mujer arrodillada frente a la policía para que le permitieran poder llegar hasta el punto en donde quería manifestar su dolor, su angustia, su incertidumbre, su coraje, su frustración, porque no ha encontrado a su hijo. Y cientos de personas que claman precisamente por visibilizar el problema y se puede hacer algo más. Uno, por localizar a los desaparecidos. Dos, porque no sigan desapareciendo personas en México. En fin, no es nuevo, es el México de siempre. Al final de cuentas, ni siquiera podrían ser nuestras prioridades, ¿no? Seguramente toda esta inversión, todo este escenario, toda esta fiesta podría no ser prioridad para la mayoría de los mexicanos, pero sí es la aspiración, sí es la prioridad de los que administran nuestro dinero. Al final de cuentas, a muchos termina gustándoles, a otros medio les gusta, a otros simple y sencillamente lo ignoran y no sabemos al final de cuentas qué es menos peor, ¿no? El que termina gustando, el que pues no guste, o ignorar, ¿no? Hacer como que nada pasa, como que la vida sigue y simple y sencillamente, pues seguir dedicándonos a lo nuestro, como lo hace mucha gente. De acuerdo con estimaciones de los organizadores, cerca de 55 mil personas ocuparon la plancha del Zócalo durante el evento. El FanFest formó parte de las actividades oficiales organizadas en la capital del país con motivo del arranque de la máxima justa futbolística internacional. Y ya no le digo del festejo allí en el Ángel de la Independencia y toda la Avenida Reforma. Pues este es el México. Este es el México que de alguna manera también al que todos aspiramos, el de la fiesta, el de la armonía, el de la sana convivencia. Pero siempre hay otro México que termina, de alguna manera, de forma paralela, ocurriendo. Por la mañana, muy temprano, observaba la cobertura televisiva de la gran mayoría de los canales, en donde se destaca la pasión futbolera, el triunfo de la selección mexicana en contra de una selección que no aportó absolutamente nada, con todo respeto, se trata de Sudáfrica, destacando los colores patrios, el ánimo en las calles, la necesidad de seguir siendo parte de esta globalización, de este evento internacional. ¿Por qué tendríamos que quedarnos fuera? ¿Tendremos que vernos como el país por tercera ocasión sede de un mundial? Ningún otro país así lo ha merecido, etcétera, etcétera, etcétera. Y la cobertura televisiva concentrada en eso. Lo demás no importa. Lo demás es lo de menos. ¿Que hay inconformidades? Siempre las ha habido. ¿Que hay inseguridad? Siempre la ha habido. Que hay narcogobiernos, siempre los ha habido. Que la economía este año no crecerá ni siquiera el 1%, pues ya. Pero lo bailado nadie nos lo quita, ¿no? Pero tenemos un mundial de fútbol al que somos capaces de meter 6 mil millones de pesos. De manera global, entre el gobierno de México y el gobierno federal. Lo bailado ya no nos lo quitan. Después del mundial, pues, todo mundo a su realidad, ¿no? Después del mundial, todo mundo a lo que pudo haberle generado, las ganancias que le haya dejado, y mire que alguien sí le va a dejar extraordinarias ganancias, el mundial. Y yo creo que otro importante sector, pues, seguirá en las mismas. Después de haberse tomado su cerveza de 300 pesos, su refresco, su coquita de 150 pesos, etcétera, etcétera, etcétera. Pues no está de más, ¿no? tampoco se trata de ser aguafiestas, ni el Contreras, mucho menos el amargadito, ¿no? Pero bueno, alguna reflexión nos tiene que dejar esto, ¿no? Así es. 8:18 a.m, mientras tanto, pues Lila Downs cantó, ahí estuvo de alguna manera la presencia de Oaxaca, de Chiapas, por lo que el huipil que vistió Lila Downs, del cual habló previamente, y pues la paz, la inclusión, la convivencia entre los pueblos, resaltando que el fútbol tiene la capacidad de unir a personas de diferentes naciones y culturas. Lila Downs lució un elegante huipil blanco con detalles bordados y accesorios elaborados con elementos naturales en una presentación que proyectó, dicen que la riqueza cultural de Oaxaca, pero la verdad es que el huipil es originario de Chiapas. Pero bueno, Lila Downs es oaxaqueña. Al final de cuentas es mexicana de todo México, ¿no? La presencia de la oaxaqueña en el Mundial no se limitó al espectáculo. En el Aeropuerto Internacional Felipe Ángeles también fue instalado un espacio dedicado a la promoción de Oaxaca, donde miles de viajeros nacionales e internacionales pueden conocer la oferta turística, cultural y gastronómica del estado durante las primeras semanas de la justa deportiva, y luego se viene la Guelaguetza, que ya está ahí a la vuelta de la esquina. La inauguración de la Copa estuvo marcada, pues, por un contraste evidente entre la celebración deportiva y las expresiones de inconformidad social. Miles de aficionados se congregaron entre cánticos, banderas y ambiente de entusiasmo, pero también del otro lado las movilizaciones de diversos sectores que aprovecharon la atención nacional e internacional para visibilizar sus demandas, donde integrantes de organizaciones sociales, colectivos de búsqueda de personas desaparecidas y miembros del magisterio realizaron protestas para exigir respuestas a la problemática que aseguran continúa sin ser atendida. La jornada se ha desarrollado bajo un amplio operativo de seguridad con cierres viales, dispositivos de vigilancia implementados para garantizar el desarrollo de las actividades. Mientras el fútbol concentraba la atención de millones de espectadores dentro y fuera del país, las protestas recordaron que persisten reclamos vinculados con la justicia, seguridad, atención a diversos conflictos sociales, que no se han ido, ahí permanecen, se han complicado algunos, otros en el mismo estatus, se van generando nuevas inconformidades, nuevos escenarios. Ahí tiene usted, 8:21. Aquí estoy atento a sus comentarios, 951-308-1361, usted cómo se la pasó, qué opinión le merece la actuación de la selección mexicana, o simple y sencillamente cómo siente el ambiente, ya no digamos en la capital del país, aquí mismo en la capital oaxaqueña, al interior del estado, que sigue lloviendo y que bueno, hoy pues tendremos que seguir con nuestras labores y esperamos que siempre sea de la mejor manera. Estoy en el 951-308-1361, una llamada, un mensaje en WhatsApp, con mucho gusto los atendemos. Vamos a estos anuncios, volvemos de inmediato.
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0: Bien, muchísimas gracias. Vamos a llevarles más información en este 12 de junio, 8 de la mañana con 25 minutos. Pues le decía, hay otra realidad, hay otro escenario, hay otro ambiente totalmente distinto al ánimo que puede generar un evento internacional como es el Mundial de Fútbol. Aquí en Oaxaca atacaron a balazos al presidente municipal de Miahuatlán. Mientras también se mantienen las manifestaciones, el plantón del gremio magisterial, para este viernes quizá no se han anunciado nuevas movilizaciones, pero bueno, sigue latente el ánimo, muchas veces hasta de crispación entre diversos sectores de la entidad oaxaqueña. Mi compañero Álvaro Morales, por cierto, nos tiene el siguiente reporte. Muy buen día, Álvaro.
1: Francisco, buenos días. Efectivamente, el presidente municipal de Miahuatlán, Porfirio Díaz, aquí en la Sierra Sur de Oaxaca, César Figueroa, y un funcionario del ayuntamiento resultaron lesionados la mañana de ayer, momentos antes de la inauguración del Mundial de Fútbol, Francisco, tras una agresión a tiros en su contra. Así lo confirmaron, reiteramos, este 11 de junio, corporaciones de seguridad. La policía municipal de Miahuatlán, municipio enclavado en la región de la Sierra Sur, reportó los hechos alrededor de las 10 de la mañana con 20 minutos como un atentado. Ambos funcionarios, el presidente municipal y el trabajador del ayuntamiento, fueron reportados como estables. Según los primeros reportes, los hechos ocurrieron sobre la calle de Hidalgo y el municipio fue trasladado a la clínica San José de Miahuatlán de Porfirio Díaz para que recibiera atención médica a consecuencia de una herida que sufrió producto de un proyectil disparado durante esta agresión armada. Mientras tanto, el segundo funcionario identificado inicialmente como regidor, y a quien otras fuentes también lo identifican como trabajador de obras públicas, fue llevado al IMSS de Miahuatlán de Porfirio Díaz, donde también recibió asistencia médica. De los hechos tomaron conocimientos elementos policíacos y de investigación de esta entidad. Momentos más tarde, Francisco, la Fiscalía de Oaxaca confirmó que se trató de una agresión con disparos de arma de fuego por parte de personas desconocidas, resultando el edil con una lesión que no pone en riesgo su vida, al igual que el segundo lesionado. La autoridad indicó que se establecieron líneas de investigación sólidas a través de la obtención de videos en los que se observan a los agresores del presidente municipal de Miahuatlán de Porfirio Díaz, identificado con las iniciales ICFJ, así como de una segunda víctima del sexo masculino tras los hechos ocurridos en calles de la población. Se subrayó, Francisco, que se mantenía un operativo hasta ayer en los alrededores de este punto donde se registró este ataque armado, porque de acuerdo con lo que informó la autoridad, estaban identificadas las personas, al menos en cuanto a su perfil físico, las personas que habían cometido esta agresión. Sin embargo, hasta esta mañana, hasta ayer, no se tenían reportes de personas lesionadas. Así las cosas, Francisco, sigue la violencia en Oaxaca, justo sin importar, vamos, las fechas, si son emblemáticas o no, como fue el caso ayer de la inauguración del Mundial de Fútbol en la Ciudad de México. Y justo hablando de esta inauguración, te comento que para este día la sección 22 va a mantener sus movilizaciones, el mismo esquema de acción que ha mantenido desde el miércoles de la semana pasada. Esto significa presencia en la caseta de peaje de San Pablo Huitzo a partir de las 8 de la mañana. Van a permitir que los vehículos pasen sin pagar ninguna cuota, también en Petróleos Mexicanos, en la planta de almacenamiento de Santa María del Tule y en los accesos del aeropuerto de Oaxaca de Juárez. También la sección 22, la Coordinadora Nacional de Trabajadores de la Educación, ha anunciado este día una jornada de consulta para determinar, a través de la respuesta de sus bases, qué es lo que sigue en este paro nacional que se mantiene desde el 1 de mayo. Oaxaca comenzó el 25 de mayo, pero que a nivel nacional comenzó una semana después y que ayer hizo que durante varios momentos hubiera tensión en los momentos previos a la inauguración del Mundial de Fútbol. Hoy la gente anuncia que va a llevar a cabo esta consulta, este proceso de consulta, para determinar cuál va a ser su postura, qué es lo que piensan sus integrantes de las respuestas emitidas por el gobierno federal a través de la presidenta Claudia Sheinbaum o de sus funcionarios que la han representado en estas mesas. Y vamos, veremos después de esta situación, Francisco, qué pasa con el paro que se lleva a cabo en diversos estados del país, donde tiene presencia la CENTE. La sección 22, por su parte, anunció que este día va a llevar a cabo también una asamblea estatal a partir de las 10 de la mañana, allá en la Ciudad de México, donde también se va a fijar su postura. Esta asamblea estatal se da en paralelo con las movilizaciones que se van a llevar a cabo aquí en Oaxaca, que ya te he comentado, y también, Francisco, pues a ver qué es lo que va a pasar en unas horas más con este paro indefinido que lleva ya 3 semanas en el caso de Oaxaca y que han tenido protestas allá en Ciudad de México y aquí en diversos puntos de la entidad. Ese es el reporte que tenemos.
0: Gracias, muchas gracias a Álvaro Morales. Pues ahí tienen ustedes el dato. ¿Usted tiene de alguna manera un pronóstico, una perspectiva sobre lo que va a ocurrir después de ya inaugurado el Mundial de Fútbol en la capital del país o aquí en la capital oaxaqueña? Observa que podrían retirarse una vez pues cumplido el cometido, ¿no? Ya se incomodó la inauguración del Mundial, ya se observó de alguna manera a la gente en la ocupación que ha tenido sobre las calles céntricas de la Ciudad de México, ya se pues llevó a extrapolar realmente la posición de la coordinadora y sus exigencias. Podrían decir en su próxima asamblea, ¿saben qué? Pues regresemos a cerrar el ciclo escolar, misión cumplida, aun cuando, por supuesto, no se habrían logrado al 100% sus demandas, ni el incremento salarial del 100%, ni la abrogación de la ley del ISSSTE, ni totalmente la reforma educativa, etcétera, etcétera, etcétera. En fin, esto ha sido así también, cíclicamente, los resultados terminan siendo los mismos. No dejará de enfrentar la dirigencia de la sección 22 o la Comisión Nacional Única Negociadora, que integran precisamente los secretarios generales de las diferentes secciones de este gremio en las diferentes entidades donde pues resulta su bastión. Eso no lo podrán evitar, habrán recriminaciones, habrán señalamientos de que no se cumplió el objetivo y que podrían haber sido convencidos de retirarse, ¿no? De replegarse, pues de la peor forma posible, ¿no? 8:32 a.m. ¿Les parece? Hacemos el corte y volvemos con más información. Gracias porque son parte de este encuentro, primera emisión para hoy, 12 de junio.
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0: Cuando ya nos dieron las 8:36, vamos con el reporte que nos trae mi compañero Antonio Villaseñor desde la ciudad de Puerto de Salina Cruz, donde hay siempre información muy interesante que darles a conocer. Muy buen día, Villaseñor, te escuchamos.
1: Muy buenos días, Francisco, un gusto poderte saludar desde el puerto de Salina Cruz, una mañana nublada, todavía se siente en este puerto ismeño. Afortunadamente no está lloviendo y esto está permitiendo a muchas familias salir a comprar sus víveres al mercado de Ignacio Zaragoza, a otras tiendas comerciales, y bueno, la circulación pues ya es un poquito más frecuentada, sobre todo sobre los cuatro carriles, derivado a que bueno, también ya nos están presentando las lluvias en este día. Pero hay que señalar, Francisco, que las lluvias de ayer por la tarde dejaron muchas afectaciones, sobre todo en los drenajes aquí en el puerto de Salina Cruz. Dejaron varios drenajes destapados en varios puntos, como en el barrio Espinal, sobre los cuatro carriles. Era una fuerte área de desagüe de este drenaje que se ubica sobre la calle de la terminal del ADO, y esto dejando mucha corriente de agua negra sobre esta importante arteria, lo que nunca pasa, pero bueno, ahora sí se saturó y empezó a brotar el agua sucia. Y te comento, Francisco, que los trabajos de controlar al 100% el tema de los derrames que se presentaron hace unos días, el primero el lunes allá en la colonia Jesús Nasgados, y el segundo el día de miércoles por la tarde noche en la colonia 15 de septiembre, entre Bugabiles y 15 de septiembre, continúan estos trabajos, Francisco, ya que no se han concluido al 100%, y esto derivado a que, bueno, a pesar de que ya incluso ayer los elementos de la Armada de México ya entraron también a apoyar en esas tareas de limpieza en esas ambas zonas, pues no se ha podido controlar al 100%, derivado a que se tiene mucha contaminación, sobre todo en los arroyos que se habían mencionado, Francisco, estos arroyos que se estaban siendo contaminados, derivado a que, bueno, por ellos mismos corrió todo este hidrocarburo que se fugó de estas líneas de Petróleos Mexicanos que conectan de la refinería Ingeniero Antonio Domalí Jaime hacia lo que es la terminal marítima terrestre de esta ciudad y puerto de Salina Cruz. Ya se controló directamente la fuga, pero lo que es la limpieza de las calles y avenidas afectadas, como es la Porfirio Díaz, Hidalgo Oriente, Hidalgo Poniente, parte de la Jesús Rasgado, Bugambilias, y también parte de la 15 de septiembre, no se ha concluido, y esto pues va a tardar por lo menos, Francisco, de una semana a 15 días para poderla concluir al 100% y dejarlo limpio. Y bueno, los vecinos siguen ellos exigiendo la pronta intervención de estas autoridades para poder solucionar esta problemática que sin duda en este fin de semana, solamente en esta semana del mes de junio, pues sí nos afectó dos fugas. Bueno, sin duda están dejando mucha contaminación en estas áreas, sobre todo en los arroyos cercanos a estos lugares, tanto de Jesús Rasgado, la colonia Jesús Rasgado, y de la colonia Bugambilias y 15 de septiembre de esta ciudad y puerto de Salina Cruz.
0: Gracias por la información, Villaseñor. Buen día, continuamos. 8:40, vamos hasta la zona norte del Istmo de Tehuantepec, allá en Matías Romero Avendaño. Nuestro corresponsal Romualdo Santiago nos tiene la siguiente información. Adelante, Romualdo.
2: Buenos días, Francisco, amigos del auditorio, desde Matías Romero, este es mi reporte. Bueno, déjame decirte en esta mañana que están reportando por parte de la Comisión Estatal del Agua para el Bienestar, Matías Romero, que, bueno, pues a las 5 de la mañana suspendieron el bombeo de la línea 1 que abastece a la ciudad de Matías Romero, esto debido a que, pues, anoche sí llovió algo en esta región, y pues estas lluvias hicieron que pues haya suficiente escurrimiento de arroyos, laderas, cerros, y bueno, pues esto provocó que el río Malatengo, pues, su caudal subiera de nivel, ante lo cual, pues, por el lodo, la tierra, la arena, todo lo que arrastra, fue necesario apagar el equipo número uno, informa el administrador del sistema de agua en esta ciudad ferrocarrilera. Ayer también informaron que por ahí, al filo después de la 1 de la tarde, Tuvieron que apagar los equipos de la línea 2, que abastece a la parte sur poniente de esta ciudad de Matías Romero, varias colonias que se abastecen también en esta zona, tanto de Matías Romero como de Santa María Petapa, debido a que el motor de la bomba número 2 comenzó a sacar humo, por lo cual, pues en este momento, también esta línea no está en funcionamiento. Según refiere el administrador del sistema de agua de Matías Romero, que la línea 1 se activará inmediatamente cuando pues baje un poco el nivel del río y también el agua deje de tener un poco de sedimento, ya que pues esto también afecta en cierta medida a los equipos. Por esa razón se tuvo que suspender el bombeo hacia Matías Romero. Hay que recordar, Francisco, que el agua que se envía a los usuarios de esta población pues es totalmente cruda, sin ningún tratamiento, y por esa misma razón, pues cuando llueve se tienen que apagar los equipos y evitar que se dañen, y evitar también que el agua lodosa llegue a los hogares o a los usuarios de esta ciudad ferrocarrilera de Matías Romero. Es mi reporte en esta mañana. Buenos días.
0: Muchas gracias, Romualdo. Gracias. Continuamos. Mientras tanto, las autoridades de Protección Civil mantienen vigilancia permanente en Oaxaca ante el riesgo de crecidas de ríos, inundaciones, deslaves, derivado de las lluvias registradas en los últimos días. Ante las precipitaciones que podría generar el sistema tropical Cristina, hay una onda tropical número 6 que se aproxima también a las costas de Oaxaca. Especialistas meteorológicos señalan que, aunque actualmente es baja la probabilidad de un impacto directo de Cristina en territorio oaxaqueño, no se descarta que el fenómeno pudiera modificar su trayectoria. Afortunadamente, a esta hora podremos decirle que el impacto ha sido menor. Ahí tiene usted las precipitaciones. En este sentido, se advierte que el exceso de humedad aumenta la posibilidad de desbordamientos de

0: ya que las condiciones atmosféricas continuarán favoreciendo lluvias de intensidad variable en gran parte del territorio oaxaqueño. Es importante que usted pues lo tenga en cuenta y en todo momento procure, por supuesto, que su integridad física esté a salvo. Le decía que hay condiciones muy propicias para poder tener lluvias durante las próximas horas, circulación ciclónica en altura, la onda tropical número 6, zona de baja presión con probabilidad de desarrollo ciclónico a 48 horas, esto un poquito más en el Océano Atlántico, de hecho en el Golfo de México, canales de baja presión. Es la temporada. Uno tras otro o una tras otra, las ondas tropicales nos van a estar visitando durante lo que resta de junio, gran parte de julio. Podría incluso, sin embargo, acentuarse este periodo que conocemos como canícula, donde pues las lluvias cesan y se viene un periodo incluso bastante álgido, exacerbado en cuanto a altas temperaturas. Es como si estuviera, y no es por generar ningún tipo de alarma, por supuesto, bueno, tal vez alertamiento, pero sí como si estuviera en ese periodo de canícula que le llamamos, tomando fuerza, ¿no? Preparándose para que agosto y septiembre pudieran ser los periodos mucho más severos de precipitaciones. Así que esto nos exige, nos llama a seguir manteniéndonos alertas. Son ya las 8:45, 8:45. Gracias porque se queden con nosotros. Vamos a los anuncios y volvemos con más información.
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0: Muchísimas gracias. Continuamos 8:49, 8:49. Avanzamos en esta emisión Encuentro y vamos a informarles también que continúan trabajos sobre la carretera 190 en el tramo Ocotepec-Totolapan rumbo al Istmo de Tehuantepec. Con precaución, hay paso para los vehículos, pero en un solo carril, según informa la Secretaría de Infraestructura, Comunicaciones y Transportes. Nos comparten algunas imágenes que exactamente pues son muy elocuentes, ¿no?, de lo que ha ocurrido en esa zona de la carretera que comunica desde la capital hacia el Istmo de Tehuantepec o viceversa. Tome sus precauciones, si va a conducir, pues hágalo con mucho tiempo, hágalo de día preferentemente, igual y se encuentra usted con algo más de lluvia y en esas condiciones de la carretera, sí incrementan algunos riesgos. Así que, pues, cuídese mucho. Mientras tanto, también les estoy informando que Oaxaca ha perdido alrededor de 490 mil hectáreas de cobertura arbórea entre los años 2001 y 2025. De acuerdo con datos del Sistema Internacional de Monitoreo Ambiental Global Forest Watch, la cifra refleja una de las mayores afectaciones forestales registradas en la entidad durante las últimas décadas. Del total de superficie perdida, aproximadamente 110 mil hectáreas correspondían a bosque primario húmedo, considerado uno de los ecosistemas más valiosos por mantenerse prácticamente intacto y con mínima intervención humana. Pues así como van las cosas, podemos entender lo que en materia de temperaturas, calentamiento de los océanos, lo mal que la pasamos cuando los calores superan los 40 grados centígrados, lo que nos queda por buscar alivio entre los ventiladores, entre los equipos de aire acondicionado, en el automóvil, etcétera, etcétera, etcétera, el consumo de energía, que es un ciclo, ¿no? Es un círculo, pues que siempre nos va a estar generando mayores complicaciones, porque la energía, por las formas como todavía se genera mayormente en nuestro país, pues también nos exige precisamente sumarle, echarle más leña al fuego, prácticamente. El reporte señala que cerca del 42% de la deforestación se concentra en apenas 11 municipios del estado. Destaca, lamentablemente, Santa María Chimalapa, que encabeza la lista con más de 36 mil hectáreas de cobertura arbórea desaparecidas en los últimos 24 años. 36 mil hectáreas de cobertura arbórea. Si tenemos en mente el tamaño de una hectárea y luego vamos sumando de hectárea en hectárea, 10, 20, 100 hectáreas, 200 mil hectáreas, 36 mil hectáreas, la pregunta obligada a estas alturas es: ¿qué queda de Santa María Chimalapa, de ese bosque, de esa selva? ¿Qué queda? ¿Cómo se está recuperando esto? ¿En cuánto tiempo podría recuperarse si año con año sigue existiendo el daño? Ahí está el caso de San Juan Mazatlán con 35 mil hectáreas, San Juan Cotzocón y Matías Romero Avendaño con 23 mil hectáreas cada uno. Figuran municipios como San Juan Quichicobi, San Juan La Lana, Santiago Yabeo, Santiago Jocotepec. Según el monitoreo, la expansión de la agricultura permanente representa la principal causa de la pérdida forestal, con una afectación estimada de 370 mil hectáreas. Otras causas identificadas son la agricultura itinerante, los incendios forestales, fenómenos naturales, la explotación forestal y las actividades extractivas. El año 2024 fue señalado como el periodo más crítico para los bosques oaxaqueños. Tan solo en esos 12 meses se perdieron alrededor de 32 mil hectáreas de cobertura arbórea y 11 mil hectáreas de bosque primario húmedo. ¿Habrá un año en el que pueda descender drásticamente el tamaño de afectación? ¿Tendremos un año en el que, vamos, pudiéramos aspirar en que si acaso tuviéramos un incendio y que pudiera en su momento consumir un mínimo de hectáreas? Porque Es lamentable que además la gran mayoría de los incendios sea por actividad humana, prácticamente intencional. Entonces eso de la conciencia, de la sensibilidad en torno al medio ambiente, pues ha pasado totalmente desapercibido, ¿no? Y hay tantas campañas y hay tanta información, pero sobre todo hay tanta evidencia y tanta materia sobre la cual reflexionar en torno al gravísimo daño que esto representa de los incendios forestales. Pero siguen ocurriendo y se exacerban año con año. Y además de todo esto, pues se pierden vidas humanas en el afán, en el combate, en la incursión de decenas o cientos de personas tratando de combatir el fuego. ¿Habrá un año en que pues fuera totalmente distinto el escenario? Ahí tiene usted que en el 2024 Santa María Chimalapa registró más de 5.000 hectáreas deforestadas, de las cuales 3.000 correspondían a bosque primario. Además, concentró el mayor número de incendios forestales en el estado, con 155 siniestros reportados. Especialistas advierten que la pérdida acelerada de bosques incrementa la vulnerabilidad ante sequías, inundaciones, erosión del suelo, pérdida de biodiversidad, además afectar la captación de agua y la regulación climática en diversas regiones de nuestra entidad. En otros temas, la Fiscalía General del Estado obtuvo la vinculación a proceso en contra de un hombre identificado como HBV por su probable responsabilidad en el delito de tráfico de plazas y servicios. De acuerdo con la carpeta de investigación, los hechos ocurrieron en 2018 cuando la víctima, a través de un amigo, estableció contacto con una persona que le dijo que se dedicaba a la venta de contratos, es decir, una base de trabajo en el gobierno del estado de Oaxaca. Sin embargo, fue hasta 2021 cuando volvió a insistir con la oferta, asegurando que la víctima podría obtener empleo, subir de nivel y percibir un buen salario. Por lo que el 3 de febrero de 2022, la víctima fue citada junto con otras personas en la plazuela de Santa María el Tule, lugar en el que se les explicó el supuesto esquema para que accedieran a la oferta. Y este esquema consistía en que deberían laborar 6 meses más un día para adquirir el derecho al contrato base, el cual sería tramitado a través de trabajadores jubilados que cederían sus plazas al sindicato de burócratas. Y como requisito, quienes estuvieran interesados deberían entregar documentos de identificación junto con la cantidad de 300,000 pesos. El 21 de febrero de 2022, la víctima entregó sus documentos y el dinero acordado, por lo que recibió un recibo. Sin embargo, transcurridos los 6 meses y un día pactados, el contrato base nunca fue entregado y tampoco le fue devuelto el dinero que pagó. Tras recibir la denuncia por estos hechos, la Fiscalía, a través de la Vicefiscalía Regional de Valles Centrales, inició la investigación correspondiente que permitió obtener y ejecutar una orden de aprehensión en contra de la persona con las iniciales HBB. En audiencia y después de valorar las pruebas presentadas por la Fiscalía de Oaxaca, el juez de la causa determinó vincular a proceso por su probable responsabilidad en el delito de tráfico de plazas y de servicios. Además, le impuso la medida cautelar de prisión preventiva y otorgar 2 meses para el cierre de la investigación complementaria. Avanzamos en la emisión encuentro para este 12 de junio. 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Vamos con Lilo Martínez, el dato para las condiciones del clima las próximas horas.
1: Para este día viernes, el acercamiento de la onda tropical número 6 con una baja presión con potencial para desarrollo ciclónico situada sobre la bahía de Campeche y el fuerte flujo monzónico estará dejando durante este día tiempo inestable en todo el territorio oaxaqueño. Para la tarde podrían desarrollarse nubes de tormentas que dejarán campos de precipitación de intensidad variable con tormentas eléctricas, chubascos y actividad eléctrica con mayor presencia para las zonas montañosas, esto debido al efecto orográfico. Temperaturas con poco cambio, permaneciendo el bochorno sobre la zona costera y llanuras del Papaloapan. Sea prudente si realiza actividades al aire libre y a lo largo de la línea de la playa que puedan acarrear riesgos en caso de mal tiempo. Cuídese mucho y que tenga un excelente día viernes.
0: Muchas gracias, Lilo, y muchas gracias a nuestro auditorio. Estamos llegando hacia el final de esta nuestra primera emisión. Por la tarde, en punto de las 15 horas, por aquí nos estaremos escuchando de nueva cuenta. Soy Francisco Vázquez Jiménez, 9 de la mañana en Oaxaca. Gracias, hasta pronto.
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1: Muy buenos días, mi gente linda. Qué alegría tan inmensa saludarlos hoy en esta mañana tan especial. Ya estamos completamente en vivo con toda la actitud y la energía al millón para arrancar tu espacio favorito. Bienvenidos a Bacheza. El reloj nos indica que son exactamente las 11 de la mañana con 2 minutos, la hora perfecta para olvidarnos de las preocupaciones y dejarnos llevar por el mejor ambiente. Te saluda con el cariño de siempre tu amiga Cristal de la Cruz. Hoy nos vamos a ir de largo con una programación padrísima, cargada de la mejor música tropical, cumbia y bachata. Y como la cabina es totalmente de ustedes, quiero que empecemos a armar el menú musical desde ya. Repórtense y hagan sus peticiones. Las líneas ya están súper abiertas. Mándenme en WhatsApp directo al 971-154-2472 o llámame aquí en la cabina a la línea directa en el 71-118-39. Cuéntenme qué canción quieren escuchar o a quién quieren saludar o desde dónde nos están sintonizando a través de la 91.7 de tu FM Radio Teca. Pónganse cómodos, suben todo el volumen que su radio ya empieza el sabor en Bacheza.
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1: ¡Qué manera de arrancar, mi gente hermosa! Ya se siente esta mañana con mucha sabrosura y la buena vibra está flotando en el aire. El reloj ya nos marca las 11:16 y miren, el tiempo pasa volando cuando uno la está pasando bien, pero antes de seguir con el descontrol musical, llegó el momento de hacer una pequeñísima pausa. No se me despeguen de la 91.7 de tu FM Radioteca. Vayan a traer un vasito de agua o ven a subirle a la radio que ya volvemos en un pestañeo. No se me despeguen.
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Seguimos aquí en la hora de Bacheza. Quiero hacer una pausa especial porque queremos enviarle un saludo enorme hasta Cincinnati, Ohio, a nuestro amigo Eric Eduardo Castillo. Eric es originario de Chiapas, tierra hermosa, pero hoy nos sintoniza por primera vez a través de la web. Bienvenido a la familia de Radioteca 91.7 FM. ¡Qué alegría que nos escuches de tan lejos! Esperamos que esta música te haga sentir un poquito más cerca de casa. Un abrazo hasta Ohio, Eric, que lo estés disfrutando. Ya saben, aquí las puertas están abiertas para todos, no importa dónde estén, sigan reportándose al 971-154-2472 y a la línea directa 71-118-39. Vamos con más y un abrazo enorme hasta Ohio. Vamos con esto que se titula Cumbia Barulera con la Sonora Dinamita.

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1: Eso es, y así como Eric se reporta desde Ohio, la invitación sigue abierta para todos ustedes que están en casita, en el carro o en el trabajo. Que se note que ya es viernes, vamos a seguir complaciendo peticiones y armando el ambiente en toda la región del Istmo y más allá de las fronteras. Recuerden que la tarde apenas empieza y la música no para. Vete a platicar conmigo o pide tu canción favorita ahora mismo. Línea directa al 71-1-18-39, al WhatsApp 971-154-24-72. Vámonos con lo que sigue. Súbele al 91.7 FM Radioteca, la radio que te mueve.

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2: Y así, sin darnos cuenta, ya llegamos a la media hora de programa. El tiempo vuela cuando la música es buena y la compañía es mejor. Mi gente, nos toca hacer una pausa muy breve para cumplir con nuestros patrocinadores, pero no se me vayan a despegar de la sintonía. Al regresar, venimos con muchísima más música y más ambiente aquí en Bachesa. Recuerden que la línea directa 71 1 18 39 y al WhatsApp 971 154 24 72 se quedan abiertos durante el corte para que sigan mandando sus peticiones. Nos vamos a los comerciales, pero volvemos en un par de minutos con más de la hora de Bachesa por Radioteca 91.7 FM. No le cambies.
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Eso es, qué ritmo con los Diablos Rojos, sin duda, para calentar el ambiente en esta tarde, pero la música no se detiene y para los románticos, para los que les gusta bailar bien pegadito y con puro sentimiento, nos vamos ahora con una agrupación que a Juchitán y a todo el Istmo nos encanta. Suben el volumen porque ya suena en la 91.7 FM el grupo Escándalo con ese temazo que se llama Mi Niña Mujer.

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1: Sonora Tropicana poniendo el ambiente al máximo en esta mañana, pero miren, el reloj está que vuela y como cuando la estamos pasando de lo mejor, mi gente bonita, nos vamos muy rápido a nuestro último corte de esta hora, pero no se me vayan a despegar, al regresar volvemos para ir cerrando con broche de oro esta emisión de la Hora de Bacheza. Aproveche estos minutos para mandar tu último saludo o petición al WhatsApp 971-154-2472 o a la línea directa 71-118-39. Vamos al corte, pero regresamos en un abrir y cerrar de ojos a la 91.7 FM Radioteca. Ya volvemos.
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1: Ya estamos de regreso, último estirón de esta mañana aquí en la hora de Bacheza a través de Radioteca 91.7 FM. El tiempo se nos fue volando, pero como prometimos, vamos a ir cerrando este programa y con toda la energía. Súbanle a la radio, despejen la sala y prepárense para bailar porque cerramos con el ritmo inconfundible del Super Show de los Vázquez y este temazo que todo el mundo se sabe, La Canalla.

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2: Mi gente hermosa, ahora sí llegó el momento de despedir la hora de bacheza. Qué rápido se nos pasaron estos 60 minutos llenos de ritmo y la mejor vibra de todo el Istmo. De verdad, muchísimas gracias por hacer de nosotros su compañía favorita de esta mañana de viernes. Pero ojo, no se me despeguen ni apaguen la radio, ni porque la fiesta apenas comienza en la 91.7 FM. En cuanto el reloj marque las 12 en punto, iniciamos con la siguiente hora de la sandunga. Así que quédense bien pegaditos a la sintonía, porque viene más música, más tradición y todo el sabor que a ustedes les encanta. Y para cerrar esta hora con broche de oro y bailar hasta el último segundo, los dejo con un ritmo espectacular que viene directo desde Colombia. Así, aquí suena la sabrosura de Son de Azúcar interpretando este gran clásico, Macondo. Yo soy su amiga Cristal de la Cruz, les deseo un fin de semana espectacular. Los dejo con buena música y recuerden, ya viene La Sandunga por Radioteca, la radio que te mueve. Hasta la próxima.

0: tendremos otra reunión aquí en nuestro Bachesa. Los temas serán muy buenos, así que no te los pierdas y disfruta de este excelente día. 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
1: Muy, pero muy buenas tardes, mi gente hermosa de todo el Istmo de Tehuantepec. Y a todos los que nos sintonizan a través de nuestra página web. El reloj nos marca exactamente las 12:08 de este mediodía y las notas de nuestra identidad ya comienzan a vibrar en el aire. Bienvenidos a la hora de la sandunga. Soy Cristal de la Cruz y para mí es un verdadero honor y un orgullo tremendo abrir este espacio dedicado por completo a nuestras raíces, a nuestra cultura y a la bellísima música regional de nuestra tierra. En los próximos minutos nos vamos a vestir de fiesta, de nostalgia y de tradición con los sones que hacen latir con fuerza el corazón itzmeño. Queremos que este viaje musical lo hagamos juntos, así que desde este momento abrimos los canales de comunicación de nuestra casa 917 FM Radioteca, perdón, ahí se me fue. Si quieren reportar su sintonía, pedir ese son que les toca el alma o mandar un saludo, pueden llamarnos directo a la línea de la cabina al 71 118 39 o al WhatsApp 971-154-2472. Así que pónganse cómodos, déjense llevar por el misticismo de nuestras melodías y sientan el orgullo de ser itzmeños. Súbale el volumen que arrancamos con el alma de nuestra tierra aquí en la hora de la sandunga. Vamos con esta canción que se titula Coqueta con Pepe y sus embajadores.

Las 12:13 de esta tarde de viernes y el orgullo por nuestra música se siente a flor de piel en cada rincón del Istmo aquí en la hora de la sandunga. Soy Cristal de la Cruz y para continuar con este hermoso recorrido musical vamos a ponerle una dosis de enorme alegría y picardía a nuestro mediodía. Vamos a recibir en el aire a una de las agrupaciones más emblemáticas y queridas de nuestra región, que con su talento y maestría siempre ponen alto el nombre de nuestra tierra. Prepárense para mover los pies y contagiarse de toda la energía de los metales, porque ya suena con todo el folclore y el sabor itzmeño la sensacional banda del maestro Carlos Robles, que nos interpreta este clásico que a todos nos hace bailar, el mariachi loco. Súbanle el volumen y que continúe la fiesta de nuestra música.

Las 12:18 de esta tarde de viernes y el ambiente aquí en la hora de la sandunga por el 91.7 de tu FM Radioteca se pone cada vez mejor. Soy Cristal de la Cruz y me encanta ver cómo la música de nuestra tierra cruza fronteras y une corazones. Por eso quiero hacer una pausa muy especial para enviar un saludo cariñoso a un radioescucha que es parte fundamental de nuestra familia, alguien que nos acompaña fielmente día con día hasta la hermosa llave del sureste, Acayucan, Veracruz. Le mandamos un abrazo enorme a nuestro amigo Richard. Gracias por tu sintonía. Richard, hasta allá te mandamos toda nuestra buena vibra y el calor de nuestra música. Y para seguir consintiéndote y para todos nuestros amigos que nos escuchan de aquel lado, vamos con un tema que es poesía pura, hecha canción. Súbanle el volumen del radio porque ya entra con todo su sentimiento la banda de Pepe Morales para deleitarnos con el hermoso tema Gorrión Hermoso.

0: las 12:25 de esta tarde de viernes y las emociones están a flor de piel aquí en la hora de la sandunga. Soy Cristal de la Cruz y ha llegado el momento de hacer nuestra primera pausa de esta hora para cumplir con los compromisos de la estación, pero no se me despeguen del receptor porque al regresar nos queda mucha música regional, más tradición, saludos y todo el sentimiento de nuestra hermosa tierra del Istmo. Recuerden que estamos en el 91.7 FM Radioteca y nuestro WhatsApp 971-154-2472 sigue abierto para todos ustedes. Voy a un pestañeo comercial y regresamos con más.
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0: Ya estamos de regreso, las 12:29 ya de esta tarde de viernes y el orgullo de nuestra música sigue vibrando con toda su fuerza aquí en la hora de la sandunga por el 91.7 FM. Soy Cristal de la Cruz y les agradezco muchísimo que sigan en nuestra sintonía después de la pausa. Así que prepárense para la emoción, ajusten el volumen de su radio porque ya entra en la cabina la espectacular banda Santa Cecilia para hacernos bailar y gozar a todos con el movidito tema de Los Luchadores. A disfrutar de la buena música.

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1: Las 12:34 de esta tarde de viernes y la música tradicional sigue cobijando nuestros corazones aquí en la hora de la sandunga. Soy Cristal de la Cruz y la familia de la 91.7 FM Radio Teca sigue creciendo, por lo que quiero abrir el micrófono para darle la bienvenida y enviar un saludo muy especial a una nueva amiga que se une a nuestra sintonía. Le mandamos un abrazo enorme a la instructora Connie, quien nos está escuchando desde su club de nutrición allá en el centro de la ciudad, justamente por la zona de Modatela. Es que gusto tenerte con nosotros, Connie. Gracias por abrirnos la puerta de tu espacio y por contagiarnos de tu buena energía. Aquí te vamos a estar acompañando siempre con lo mejor de nuestra tierra. Y precisamente para continuar disfrutando de esta tarde, vamos a complacer el oído con una voz que es puro sentimiento e identidad itzmeña. Prepárense para dejarse llevar por la nostalgia y el romance, porque ya suena en nuestro cuadrante el gran Ever Rasgado interpretando con el alma este bellísimo tema, A Flor de Piel. Súbanle a la radio y disfruten de esta joya.

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1: Y Ya estamos de regreso, las 12:43 de esta bellísima tarde de viernes, y el sentimiento de nuestra tierra sigue resonando con fuerza en todo el Istmo aquí en la hora de la sandunga. Soy Cristal de la Cruz y me llena de muchísima alegría abrir el micrófono para saludar a las personas que le dan vida a este programa día con día con su fidelidad. Queremos enviar un saludo muy especial y un abrazo con todo nuestro cariño a la familia López Cerqueda, quienes todos los días sin falta nos sintonizan allá en el centro de nuestra querida ciudad de Juchitán. Muchísimas gracias por hacernos parte de su hogar y de su rutina diaria. Es un verdadero honor acompañarles, y como el viernes es para consentirlos, aquí tienen su complacencia. Vamos a disfrutar de una verdadera joya de nuestro repertorio regional, interpretada con toda la elegancia de los vientos y las notas de una agrupación emblemática de nuestra región. Suban por completo el volumen de su radio, porque para la familia López Cerqueda y para todo el Istmo, aquí viene la espectacular banda Orquesta Santa Cruz, deleitándonos con el hermoso tema María de Lourdes. ¡A gozar de nuestra música!

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5: Ya estamos de regreso, son las 12:53 de esta tarde de viernes y el tiempo ha volado entre sones, recuerdos y muchísimo orgullo itzmeño aquí en la hora de la sandunga. Soy Cristal de la Cruz y con el corazón llenito de alegría me toca despedir este espacio y cerrar una semana maravillosa de música, tradición y sobre todo de su invaluable compañía a través del 91.7 FM Radioteca. Gracias a cada uno de ustedes por sus mensajes a nuestro WhatsApp y sus llamadas y por permitirnos ser la banda sonora de sus hogares, negocios y caminos. Pero la programación de nuestra estación no se detiene. Les invito a que se queden bien pegaditos a la sintonía, porque al cambiar la hora en punto de la una de la tarde llega toda la información, el análisis y el acontecer nacional y mundial en el noticiero Así las cosas con Carlos Loret de Mola. Así que manténganse bien informados con nosotros. Por mi parte, les deseo un fin de semana extraordinario. Que descansen, que disfruten a la familia y si Dios lo permite, nos volvemos a escuchar el próximo lunes en punto de las 11 de la mañana para iniciar otra semana con todo el sabor y la alegría. Los dejo con un broche de oro espectacular, una voz maravillosa que es el orgullo de nuestra tierra. Disfruten, canten y bailen con la inigualable Natalia Cruz, interpretando con todo el alma la totopera. Que tengan un excelente fin de semana y hasta el lunes, mi gente hermosa.

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4: Una de la tarde en punto. Gracias por estar con nosotros aquí en W Radio. Yo soy Areli Paz, de aquí hasta las 3 de la tarde con toda la información que usted necesita saber. A nombre de Carlos Loret de Mola, titular de este espacio informativo, le doy la más cordial bienvenida a Así las cosas con Loret. Hoy sin Loret, él tiene una misión muy especial que tiene que cumplir este día, así es que lo vamos a acompañar el Duende Preguntón, Valeria Moy, Alberto Lati y todo el equipazo de W Radio, que obviamente está trabajando para que usted tenga la información más importante de lo que ocurre en México y el mundo. Obviamente vamos a hablar del mundial, obviamente vamos a hablar del festejo, de la emoción, del gusto, porque si hay algo que nos une, si hay algo que nos encanta disfrutar todos, bueno, pues tiene que ver con la selección mexicana de fútbol y sobre todo cuando gana, porque ayer de verdad que por lo menos en ese estadio hubo muchísima emoción, muchas ganas, mucha esperanza, así es que... Pues, ¿qué le digo? Vamos a hablar de eso. Antes, ¿cómo estás, mi querido Duende? Ya es viernes, llegamos, terminamos esta semana. ¿Cómo terminó la fiesta?
5: Are, querida, como siempre, un placer saludarte, amiga, igualmente a todo el equipo de W Radio y a nuestros fieles radioescuchas. ¡Qué bárbaro! Yo todavía sigo enfiestado. No. Como los grandes, Are, como los grandes.
4: Como campeón del mundo celebramos, ¿verdad?
5: Oye, había mucha polémica, decían, no hombre, es Areli Paz con lentes, no es Shakira, es Areli con lentes. No.
4: Oh, qué duende, que cómo bailaba, que cómo se movía, sí.
5: Sí, que si no era la Shaki, que si sí era Shakira, que si no, que la actuación de Belinda, que Los Ángeles.
4: ¿Te gustó, Duende, la inauguración?
5: Pues sí, me gustó, la verdad, me gustó la inauguración, aunque creo que pudimos haber hecho mucho más. Okay. Es mi humilde punto de vista. Yo creo que con toda la cultura, con toda la diversidad que tiene este país, creo que pudimos mostrarle al mundo muchas, muchas cosas más. Sí me gustó, pero más y que digas, me volvió loco, me fascinó. Insisto, creo que pudimos haber hecho mucho más.
4: Ay, Duende, no sé. Yo sé, ando muy optimista. A mí sí me gustó mucho. Me pareció que fue breve, que fue bonita. Me encantó que estuviera en dos idiomas. Hay quien criticó que es hablar inglés. Pero pues finalmente casi 1.300 millones de personas en el mundo estaban viendo esa inauguración. Entonces había que ser universales. A mí me pareció. A mí me gustó. Pero bueno, pues a lo mejor es porque estoy muy emocionada porque me gusta mucho el fútbol, Duende.
5: No, está bien, o sea, qué bueno, ya estaremos platicando, como bien comentas, de todo lo que pasó ayer en la cancha del Estadio Azteca. Y lo más importante, ganó México.
4: Ahí está el punto.
5: Y yo pago sopetacos, ¿eh?
4: Sí, es cierto, es tu marcador 2-0, dijiste, claro.
5: Sí.
4: Muy feliz de pagar, Duende.
5: Debo sopetacos, pero feliz de pagar, hombre, esos sopetacos después del triunfo de México.
4: Pues seguimos platicando, mi querido Duende, ¿le parece si nos vamos a esta sobremesa?
5: Claro que sí, vámonos con las cosas más importantes de la semana.
2: 1.
4: Casi 500,000 de personas acudieron a los distintos eventos que se realizaron en la Ciudad de México, entre el FanFest y las alcaldías, en donde se realizaron también estas fiestas pues mundialistas. La fiebre del mundial sí se sintió ayer en la inauguración. Afortunadamente, todo salió bien, sin incidentes. Iremos contando poco a poco los contrastes de lo que hubo, de la aparición del bloque negro, de lo que dicen las madres buscadoras, de lo que dice el gobierno. Bueno, pues Clara Brugada, jefa de gobierno de la Ciudad de México, dijo que fue una misión cumplida. Omar García Harfuch, secretario de Seguridad Seguridad y Protección Ciudadana, bueno, pues también agradeció que hubo mucha coordinación entre el gobierno de la Ciudad de México, entre el gobierno federal y entre todos los gobiernos en donde hubo fiestas justamente para empezar y para celebrar este inicio de mundial. Pero la movilización no termina aún en la Ciudad de México. ¿Qué dice hoy la CENTE? ¿Qué está haciendo? ¿Qué pasa en la México-Cuernavaca? Víctor Sandoval, muy buena tarde, cuéntanos.
6: ¿Qué tal, Arely? Buenas tardes. Así es, en la México-Cuernavaca, pues son estudiantes de Ayotzinapa que están en este momento cerrando los dos sentidos de circulación de esta autopista. Dirección Morelos, dirección Ciudad de México, tienen cerrada, han atravesado incluso una pipa, otro camión pesado los tienen atravesados, y bueno, bajaron de los 16 autobuses que traían con dirección hacia la Ciudad de México, y en ese momento están tratando de pasar a pie estos estudiantes, y vamos a ver si la policía finalmente se los permite. Aquí en la capital, los integrantes de la coordinadora se han distribuido a lo largo de Paseo de la Reforma. En la Glorieta del Caballito están ocupando los dos sentidos de Reforma, Bucareli, la calle Rosales, parte de lo que es también Avenida Hidalgo y la Avenida Juárez. A la altura de la Glorieta de la Fragua, de la Glorieta de las Mujeres que Luchan, en Insurgentes y Reforma también otro grupo importante de los maestros. Ellos dicen que finalmente arrancó el mundial el día de ayer, pero la insistencia es la misma. No hay arreglo con el gobierno federal y van a tener el plantón. Escuchemos.
7: ¿No se corre el riesgo de que se acabe el ciclo escolar y ustedes sigan aquí?
8: No, yo creo que nosotros como maestros de la sección 22 tenemos un calendario alterno. Siempre lo hemos planteado, nosotros trabajamos con la comunidad, hacemos horas extras y justamente es lo que estamos pidiendo a nosotros, un salario justo para los compañeros y compañeras. Cuando estás en la comunidad, vives en la comunidad, estás con los padres de familia, le ayudas a resolver sus problemas y eso no está retribuido, claro. Y eso tiene que tener el Estado.
7: ¿Por esos puntos lo van a seguir aquí?
8: Sí, vamos a continuar, insisto, la Asamblea Estatal tiene sesión Oaxaca, y la Asamblea Nacional se reinstala después de las consultas, después de la valoración.
6: Arely, informarte que sobre todo antes los apoyaban y ahora ya hay un rechazo por parte de los ciudadanos que no pueden moverse, no pueden abrir comercios, pero también los que van en transporte público del Metrobús, pues prácticamente tienen que caminar entre 500 metros y hasta kilómetro y medio en algunos casos, por eso cierres en Reforma. Escuchemos.
7: Hola, buenas tardes. ¿Qué tanto les está afectando este tipo de bloqueos para moverse?
9: Muchísimo. Tengo que caminar muchísimo y ya llego. Tenía una cita a las 12 de trabajo, ya no voy a llegar.
7: Sí. ¿Desde dónde camina?
9: Desde aquí nos bajaron en Plaza de la República y hay que caminar hasta la siguiente. Uh-huh. Y sí afecta, o sea, la verdad, no tengo nada, pero ellos no afectan al gobierno. El gobierno no hace nada. A nosotros, los que trabajamos, nos afectan muchísimo.
10: Así de, imagínate, entraba a las 9 a trabajar y son las 12 y apenas voy a llegar. Entonces es complicado todo esto que están haciendo. Ya está fuera de lo normal. Digo, ya tuvieron muchos bloqueos antes, creo ya les resolvieron y siguen pidiendo más. Lejos de ser trabajo, yo creo ya lo ven como un negocio. Entonces la educación en México de por sí está complicada y ahora con esto peor.
6: Pues es la opinión de algunas personas que definitivamente pues ya incluso se confrontan al tratar de pasar en motocicleta, al tratar de pasar en vehículo o simplemente a pie también, pues se hacen de palabras por esos bloqueos que hay en esta avenida. Arely, el reporte.
4: Muchísimas gracias, Víctor. Estaremos pendientes a lo largo de este noti.
6: Hasta luego.
4: Buena tarde. Bueno, pues también vamos a saber qué pasa en la Secretaría de Gobernación, porque dicen que no van, dicen que no tienen ninguna forma de negociar, que no hay nada en las propuestas, pero ¿qué pasa ahí, Sandra Tapia? Buena tarde.
11: ¿Qué tal, Arely? Te saludo. Buenas tardes, madres y padres de los 43 estudiantes desaparecidos de Ayotzinapa. Se encuentran, como dice mi compañero Víctor Sandoval, se encuentran en el antimonumento y aquí en la Secretaría de Gobernación esperamos la llegada de padres, de madres, de personas desaparecidas. Esperaba que llegaran a estas instalaciones de la dependencia desde las 11 de la mañana. Sin embargo, a esta hora de la tarde, Arely, no se ha registrado ninguna llegada. Las vialidades se manejan, están de manera ordinaria. Están funcionando normalmente, no hay ninguna madre todavía, alguna de los colectivos que se esperaban a esa hora. Están, digamos, parte de la propuesta que se presentó en la mañana era que llegaran para demandar a la Secretaría de Gobernación, Rosa Isela Rodríguez, que les diera pormenores sobre la estrategia para las personas que se encuentran desaparecidas en el país y cómo avanza justamente esta estrategia. Sin embargo, no han llegado. Estamos a la espera de que estos colectivos en su momento puedan avanzar o llegar aquí a esas instalaciones, todas las vialidades, tanto Atenas, Abraham González, General Prim y Bucareli, se encuentran de este lado abiertas y estamos pendientes, Areli, porque pues esperamos que lleguen esos colectivos. Sin embargo, bueno, hasta el momento todavía no hay ninguna señal. Incluso hay alguna persona que se encuentra aquí afuera de Gobernación esperando a que sea recibida por la secretaria de Gobernación o la gente claro. que se encarga de hacer estas revisiones de las peticiones ciudadanas, pero es relacionado con una persona que se encuentra encarcelada. No hay ningún movimiento todavía y estamos pendientes por si estos colectivos llegan aquí a la dependencia. Es el reporte que tengo hasta el momento.
4: Muchísimas gracias, Sandra. Volveremos contigo más adelante.
11: Claro que sí.
4: Entonces apunte usted, los maestros, que bueno, pues parece que se van, que parece que no, están bloqueando Reforma e Insurgentes. También los normalistas están manifestando y las madres buscadoras, que es un tema que se ha visibilizado justamente a partir de que se inauguró este Mundial de Fútbol 2026. No olvidemos la brillantez de lo que significa la parte deportiva y la parte de lo que sí ocurre en México, de la parte brillante de este evento. Pero también ha dejado pues al descubierto todavía el no trabajo que se tiene con respecto al apoyo a las madres buscadoras, y ese tema se ha visibilizado, aunque hoy la presidenta, bueno, pues celebró el triunfo de la selección e hizo énfasis en que algunos apostaban a que le fuera mal a México el día de ayer.
12: Pues ayer hubo quien quiso mostrar otra imagen de México, pero la imagen de México es la alegría, la felicidad del pueblo y de todas y de todos los mexicanos, una fiesta de México. Quien la pasó mal es quien quiere que le vaya mal a México. Y quien quiere que le vaya mal a México, pues no la va a pasar bien nunca.
4: Y la verdad es que nadie quiere que le vaya mal a México. La verdad es que seas del partido que seas, apoyes a quien apoyes, lo que siempre queremos todos es que le vaya bien a este país y que tengamos una buena imagen, porque no solamente afecta en un tema deportivo futbolístico, sino que tiene que ver con la garantía de poder invertir en este país, por ejemplo. Entonces, de eso se trata, que le vaya bien a México, y nadie quería que le fuera mal. Evidentemente, pues durante la semana se fueron reportando todas las manifestaciones y la intención de boicotear esta inauguración, y que justamente eso no ocurrió, y qué bueno que no ocurrió, porque lo que queríamos es que se viera esa parte brillante de lo que era la inauguración de ese evento. Pero la presidenta, bueno, pues no estuvo en el Zócalo, ella terminó en el Deportivo Los Galeana en Gustavo Amadero, junto a la jefa de gobierno Clara Brugada.
12: El que apuesta en contra de México siempre le va a ir mal. Le va a ir mal en la cancha, le va a ir mal en la política, le va a ir mal en la vida. Quienes queremos a México, pues va bien en la cancha, va bien en la vida. Y va bien en la política. Una alegría enorme, la verdad. Felicidades a todo el pueblo de México, a todas y a todos los mexicanos. El estadio también, a la hora que cantaron el himno, muy bonito. Y el cielito lindo. Ahí en el Zócalo, el cielito lindo. Yo no estuve aquí, pero mi esposo se quedó aquí. Me dijo, no hombre, los gritos en el Zócalo, es una cosa que se veía a la hora del gol, por todos lados. Muy bonito, la verdad. Felicidades a todas y a todos. Una felicidad enorme.
4: Volvió a justificar que no estuvo en la inauguración del estadio, que ella no pidió que fuera Salma Hayek, su representante, que la joven que ganó el boleto fue la que la representó, aunque pues no la vimos sentada junto a Gianni Infantino, pero pues la presidenta insistió en que fue para demostrar que es cercana al pueblo, que obviamente por el tema del costo de los boletos tan excesivos, pues que ella quería demostrar justamente esta parte de la austeridad y que por eso desde el principio dijo que no, no porque algunos dijéramos que pues la querían abuchear y que entonces ella no quería tener un mal momento, que tampoco, pues se ahorró así también en el Zócalo.
12: Desde el principio dije que no iba a ir al estadio y que el boleto que me tocaba se lo iba a dar a una joven a través del concurso que se hizo de dominadas. Los boletos del estadio son muy caros. No sé, llegaron a... no sé cuánto costaba, ¿ustedes saben? 120 mil pesos, 80 mil pesos, no sé. Entonces, muy poca la gente que puede pagar un boleto de ese... con ese monto. Entonces, digo, hay gente que lo puede pagar y qué bueno que fue al estadio. Pero creo que como presidenta, pues mejor le doy el lugar a una persona que no hubiera podido asistir, que ama el fútbol, particularmente a una joven, y lo festejo con la gente, de manera gratuita. Esa fue mi decisión desde el primer momento. Esa es la razón por la cual no asistí al estadio. Y la joven que fue, la pasó de maravilla y nos representó muy bien a todas y a todos los mexicanos. Y pues ahí, ¿no?, en el Deportivo Los Galeana, una algarabía como se vivió en todos lados, la verdad. Muy, muy hermoso.
4: La presidenta se mostró contenta de que todo salió muy bien.
12: El mensaje es para todas y todos los mexicanos. Salió todo muy bien y estamos muy contentos.
13: ¿Y se atienden las demandas de los grupos disidentes?
12: Pues hay unos que ni demandas tienen, la verdad. Pero bueno, lo importante es la alegría que vivimos ayer y que nos va a quedar para toda la vida.
4: Y bueno, insistió en que la CENTE ha tenido todas las negociaciones posibles, que esperan que pronto se arreglen los bloqueos que están afectando a comerciantes. De hecho, ahí me pareció que hizo una broma pues no tan bonita. Ella quiere ser muy chistosa o divertida y ahí dijo, no hombre, si ayer les fue rete bien, pues sí, pero todos los demás días, ¿qué ha ocurrido? Por ejemplo, hay hoteles, hay restaurantes, hay comercios que pues han tenido que cerrar. ¿Por qué? Por temor pues a que haya enfrentamientos, a que obviamente la CENTE o algunos que se hagan pasar por la CENTE intenten saqueos. Entonces, pues evidentemente eso son pérdidas y representa pérdidas no solamente para sus negocios, sino para las familias que viven de estos negocios. Y hoy dijo, pues ayer les fue re bien. Le preguntaron si iba a haber apoyo para estos comerciantes que han sido afectados precisamente por los cierres por la CENTE. Ella dijo que esperan que se reúnan con gobernación, que esperan que se reúnan con autoridades del gobierno de la Ciudad de México, pero que lo importante es que pues esperan que ya se vayan los bloqueos. Y habló directamente a todos los maestros con respecto a que en agosto quiere esta consulta y esta plática directa con ellos, que porque dice que hay algunos líderes que no quieren permitir justamente que los maestros se pues platiquen de frente con ella.
12: La gente lo que quiere es regresar al pasado, que no sea lo que diga la presidenta. Ellos a todo dicen que no, pero además quieren regresar a esa circunstancia de las comisiones, que así se hace en Oaxaca en realidad.
13: Diría que ya no tienen motivo para permanecer en la Ciudad de México, que sus demandas están...
12: Pues eso lo tienen que explicar ellos. No nosotros, pero hubo diálogo hasta hace 2 días. Pero ¿qué caso tiene el diálogo si se sigue manteniendo la misma posición? Dicen en la mesa una cosa y luego hacen otra cosa afuera. Entonces es muy complejo, pero no va a haber represión.
4: Se refirió a las madres buscadoras que tienen su atención y el trabajo de equipo que las atiende.
12: Ayer lo mencionó la Secretaría de Gobernación como información. Hasta ahí.
14: ¿Pero van a continuar estas investigaciones?
12: Pues ya la Secretaría de Gobernación lo vería, ¿no? Pero no es una investigación con motivos policíacos o criminales, sino de el propio trabajo que hace la Secretaría de Gobernación.
14: Okay. Presidente, ¿y un mensaje que usted le quiera mandar en general a todas las madres buscadoras?
12: Lo he mandado muchas veces. Siempre van a tener nuestra solidaridad, nuestro apoyo y todo lo que pueda hacer el gobierno de México para encontrar a sus familiares. Siempre. Y estamos trabajando en ello y la Secretaría de Gobernación es muy sensible y está siempre presente en todos los momentos. Entendemos su dolor.
4: Y obviamente hay que recordar lo que dijo ayer la secretaria de Gobernación, Rosa Isela Rodríguez, conforme al tema de que hubo madres buscadoras o grupo de madres buscadoras que vinieron a la Ciudad de México a protestar con apoyos especiales. Insinuó que habría una investigación. Justo por eso la presidenta dijo, no tiene que ver con nada de delito o algo así, pero escuchemos lo que dijo la secretaria de Gobernación.
15: También es importante señalar que contamos con información que indica la presencia no solamente de los colectivos de la Ciudad de México y los colectivos de Jalisco, sino que algunas personas provenientes del estado de Jalisco recibieron apoyo para trasladarse a esta movilización. Estamos recabando toda la información para conocer el origen de esos apoyos y determinar si existió alguna intención ajena a la legítima exigencia de búsqueda y justicia que encabezan las familias.
4: Pues ahí tiene lo que dijo la secretaria de Gobernación, lo que dijo la presidenta, y la realidad es que esas familias siguen viviendo una doble tragedia, no solamente la desaparición de uno de sus familiares, sino además pues el abandono del gobierno. Vamos a una pausa, estamos en W Radio, usted ya sabe, aquí siempre se pone bueno.
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0: 1:23 p.m.
1: 2.
0: La presidenta reveló que no ha leído todas las cartas que le ha enviado el vicealmirante Manuel Farías, acusado de ser líder de una red de huachicol fiscal en la Marina. Han sido 7 cartas. En la última le dice de plano que, oiga, andan buscando huachicoleros cuando pues los mayores están al interior de Morena. Además, la presidenta pues como que iba a decir algo de Rochamoya, luego ya se echó para atrás, luego hizo freno. Vero Méndez, hoy hay reunión de bioseguridad también. ¿Cómo estás? Muy buena tarde.
2: Hay reunión de seguridad, querida Areli, muy buenas tardes, pero también le jugó al suspenso esta mañana la presidenta de México, Claudia Sheinbaum, sobre el caso de Rubén Rocha Moya, el gobernador de Sinaloa con licencia y señalado de narcotráfico. Fíjate que pues en medio de esta tensión que existe entre México y Estados Unidos por las investigaciones contra 10 funcionarios mexicanos, entre ellos el gobernador de Sinaloa, ligados al narcotráfico, hoy viene a México un grupo de funcionarios de Estados Unidos en materia de seguridad. La presidenta Sheinbaum descartó que en esta reunión se vaya a abordar el caso del gobernador con licencia de Sinaloa, Rubén Rocha Moya. Dijo que bueno, no, esta reunión no es para tratar ese caso, esta reunión es parte de el trabajo de coordinación que se hace con Estados Unidos y que pues no se va a tocar el tema de Rubén Rocha Moya, pero lo que sí dijo es que ella va a seguir insistiendo ante Estados Unidos que presenten pruebas para fundamentar las extradiciones que solicitaron desde el pasado mes de abril, y dijo que pronto la Fiscalía General de la República va a dar información sobre el caso de Rubén Rocha. No quiso precisar de qué se trata y ahí metió el suspenso. Vamos a escuchar.
3: Vamos a insistir, por supuesto, en el asunto de las pruebas. Ya vamos a dar posteriormente más información sobre este tema, pero no se toca ese tema porque lo que se toca ahí es lo que está en la agenda del entendimiento que se tuvo hace pues cerca de 8 meses, yo creo.
4: ¿A qué hay se que refiere recordar cuando dice que vendrá más información sobre
3: bueno,
4: el caso?
3: Bueno, ya. A dar más información.
2: Va a haber más información, pero no quiso adelantar absolutamente nada. Nos dejó a todos en suspenso esta mañana la presidenta Sheinbaum sobre el escándalo y las investigaciones contra presuntos narcopolíticos. Hay que recordar, querida Areli, que es la Fiscalía para el Distrito Sur de Nueva York la que abrió estas acusaciones formales contra Rubén Rocha, y desde hace pues ya casi 2 meses el gobierno mexicano pues se ha amparado en que le manden las pruebas como si hubiera pedido pruebas para más de 60 extraditados que ya ha realizado la presidenta Sheinbaum, que es extradiciones que se fueron de la noche a la mañana y sin mayor exigencia de que les mandaran pruebas. Vamos a estar pendientes de esta reunión. Es una reunión que va a encabezar en primer momento el canciller Roberto Velasco. Hasta este momento no nos han permitido conocer quiénes son los funcionarios de Estados Unidos que vienen, en dónde se va a realizar esta reunión, y lo que sí dijo la presidenta es que van a estar representantes de la Fiscalía General de la República, de la Secretaría de Seguridad, de la Marina y también de la Guardia Nacional, Areli.
0: Muchísimas gracias, Vero. Muy buena tarde.
2: Muy buenas tardes, Areli.
0: En Veracruz vamos hasta allá para platicar con Yadira Paredes porque se investiga el asesinato de otro periodista. ¿Cómo estás? Muy buena tarde.
5: Hola, ¿cómo estás, Areli? Muy buena tarde para ti, por supuesto, para todo nuestro auditorio. Efectivamente, ayer por la madrugada, fue asesinado el reportero de la Nota Roja del periódico Vanguardia de Veracruz, ubicado en Poza Rica, Veracruz, Luis Ángel López Valdés. Él fue asesinado por un grupo armado que bueno, pues lo dejó tendido en la calle 20 de noviembre en plena ciudad petrolera. Él fue el mismo medio de comunicación, Vanguardia de Veracruz, quien confirmó el homicidio de su periodista de la fuente policíaca. Y bueno, pues hasta ahí llegaron elementos de la Guardia Nacional, el Ejército Mexicano y Policía Estatal para acordonar la zona. La Fiscalía General de Veracruz abrió una investigación por este homicidio del reportero número 32 en la entidad veracruzana asesinado en este estado. Y bueno, pues dijo se están investigando. También habló del tema el titular de la Secretaría de Gobierno porque había unas acusaciones de parte de este reportero, Luis Ángel López, de haber sido acosado, amedrentado por elementos de la Policía Estatal. Esto fue lo que dijo Ricardo Agüet.
1: Se tiene que investigar todas las líneas que se tengan. En un momento dado, como decía, vamos a estar en la mesa para este y otros temas más. Es lamentable. El día de ayer tuvimos cero homicidios dolosos. Va muy bien en estos días. Esto lo lamentamos mucho. Sea periodista, finalmente es un ser humano, mujer, niño, adulto mayor o un periodista, pues tenemos que estar atentos y lo que sí tenemos que garantizar que se abata la impunidad. El gobierno de Veracruz, la gobernadora y nosotros como gobierno y Estado no permitiremos que se sesgue la veracidad de las cosas y se tiene que trabajar. Seguramente vamos a dar con los responsables.
5: Y bueno, Arely, también la Fiscalía General del Estado hace unas horas citó a conferencia de prensa para las 2:00 p.m, donde se espera den avances de esta investigación en torno al asesinato del reportero número 32 en Veracruz.
0: Estamos pendientes de la información. Muchísimas gracias, Yadira. Buena tarde.
5: Buena tarde, Arely.
0: Vamos al siguiente. Y tiene que ser con Valeria Moy, porque hay datos financieros, hay datos del Banco Mundial. ¿Cómo estás, Valeria? Muy buena tarde. Buen viernes.
6: Hola, Arely, muy buenas tardes. Pues sí, siempre hay datos. Y hoy tenemos el cambio que hace el Banco Mundial en las expectativas de crecimiento global. Curiosamente no toca México en esta ocasión, pero sí toca el crecimiento que se estima del mundo para este 2026. Lo recorta poco, de 2.6 a 2.5%. Parece poco, pero estamos hablando de la producción de todo el mundo. O sea que te imaginarás que no es menor el recorte. Y esto es por debajo del 2.8% que estima la OECD en el último informe. Obviamente atribuye a esta disminución a diferentes factores, ¿no? Uno de ellos es evidentemente las tensiones geopolíticas, otros son la incertidumbre económica global y pues un menor dinamismo del comercio internacional por estas presiones que le ha puesto el presidente Donald Trump a todo el comercio en todo el mundo. A pesar de este ajuste global, la perspectiva para Estados Unidos se mantiene en 2.2% como estaba, y también para México, también se mantiene la expectativa que se tenía de México, que es un crecimiento de 1.3%. 1.3% está por arriba de las expectativas que tiene Banco de México, de las expectativas que tiene Citi, de las expectativas que tiene la OECD, que son de 0.8. Obviamente está todavía por debajo de las expectativas que tiene el Fondo Monetario, porque el Fondo Monetario ajusta solo en momentos específicos y todavía tiene un 1.6 de estimado. Pero de cualquier manera, Arely, estamos viendo pues una de las expectativas más bajas de la región. O sea, México estaría creciendo menos que Guatemala, que Argentina, que Colombia, que Brasil. O sea, sí, solo estaríamos creciendo un poco más que Haití, que Jamaica, que Bolivia. Híjole. Entonces, sí estamos viendo un crecimiento bastante bajo. Vamos a ver, ojalá que no sea este el caso, ojalá que se reactive la inversión, ojalá claro, que tengamos un buen resultado del T-MEC y que esto libere inversión que está detenida, pero pues esto solo lo vamos a ir sabiendo con el tiempo. Y hoy hay una nota, Arely, que no tiene nada que ver con México y tiene que ver justo con el mundo y con el cambio de lo que está sucediendo. Hoy debutaron las acciones de SpaceX, esta empresa de Elon Musk, que no únicamente son las naves espaciales o la ida a Marte, sino que también tienen un tema importantísimo de inteligencia artificial. Y fue la oferta pública inicial más grande de la historia. O sea, así de sencillo, es la oferta pública inicial más grande que se ha visto, y empezaron las acciones cotizando en $135 por acción. Normalmente empieza la cotización y empiezan a moverse, ¿no? Y el chiste es ver cómo terminan ese mismo día y luego el mercado secundario, cómo se van negociando esas acciones, pero eso será posteriormente. El chiste de hoy es que empiezan las acciones cotizando en $135, suben hasta $170 por acción, $169.4 por acción, y esto pues refleja una altísima demanda por parte de los inversionistas. Hay que decir, Arely, que los últimos resultados de SpaceX no fueron positivos. Entonces, lo que estamos viendo es una expectativa gigante de que a esta empresa le vaya no bien, sino muy bien en los siguientes años. Y con esta cotización de SpaceX, la que está ahorita en el mercado, hoy, el día que sale esta oferta pública inicial, pues ya se vuelve Elon Musk el primer trillonario en términos en inglés, ¿no? Uh-huh. O sea, para México sería billonario usando millones de millones, ¿no? Pero sería el primer trillonario en inglés de la historia. Así que estamos viendo pues datos impresionantes. Hoy es una de las empresas más valiosas del mundo. Ya está en el grupo de Meta, Uber. O sea, ya está en una liga muy distinta.
0: De los amigos más buscados en Estados Unidos. Muchísimas gracias.
6: Te imaginarás,
0: gracias,
6: ¿no? Hasta
0: buena
6: luego,
0: tarde, nos
6: vemos
0: en unos minutos.
7: Bye. Cuatro.
0: Oiga, que sí, que no, que quién sabe. El Estrecho de Hormuz no opera con normalidad y pues parece que Trump tampoco. ¿Cómo estás, mi querido Armando Guzmán? ¿Cómo vamos? Muy buena tarde. Siento.
8: Me acabo de caer de la silla porque efectivamente eso es exactamente, es la mejor manera de ponerlo. Y cuando estamos en un día como hoy, en el que por un lado se está anunciando el final de la guerra entre Estados Unidos e Irán, lo que tú puedes esperar es que hubiera un acuerdo y que todo el mundo estuviera diciendo sí, sí, sí, ya llegamos. Le estamos creyendo a esto porque Pakistán, que ha estado mediando entre los dos, está afirmando que ya hay un acuerdo y que estamos muy cerca de renovarlo. Pero lo fácil es hablar del acuerdo, lo fácil es decir que ya está cerca la paz. Lo difícil es ponerse de acuerdo en qué es lo que van a escribir, en qué es lo que van a estar las dos partes positivas y con toda la dedicación para cumplirlo. Y ahí está el problema. Los iraníes están siendo acusados por la Casa Blanca de no haber cumplido o de estar difundiendo términos que no son reales, pero en realidad de quien hemos escuchado que esto ya se acabó, esta guerra ya se acabó, es el mismo presidente Donald Trump. Aquí está, déjame mostrarte lo que dijo.
0: Escuchemos.
8: Aquí va.
9: No sé si se ha enterado, pero hoy hemos puesto fin a la guerra con Irán y ellos han aceptado no tener nunca un arma nuclear. Algo en lo que nosotros insistimos, ese era el objetivo principal. Eso constituía el 95% del asunto y lo han hecho de la manera más contundente posible.
8: Ahora, si esto llegara realmente a cuajar, esperaríamos o estábamos esperando que la firma de este acuerdo ocurriera en Ginebra, en Europa, este fin de semana. Pero a último momento nos están diciendo que hay que esperar más días. Uh-huh. Esto no va a estar listo este fin de semana. El vicepresidente de Estados Unidos, J.D. Vance, estaba ya listo para irse. Él escribió hace un momento, este acuerdo tiene el potencial de arrasar la región y llevar una paz duradera. Y la cuestión aquí, lo más difícil, Areli, no es ya la cuestión de si van a abrir el Estrecho de Hormuz o no. Para eso los iraníes parecen estar dispuestos a hacerlo. Lo que ocurre es que finalmente Donald Trump, que dice que es muy buen negociador, se ha encontrado con los persas, que tienen mucho más tiempo y mucho más fama negociando que él. Y entonces lo que están haciendo es llevándolo hasta el final, negándose a aceptar todos los términos y entonces forzándolo a hacer mucho más dulce lo que él quiere de ellos. Y entonces lo que ellos quieren es que les suelten 24 mil millones de dólares que Estados Unidos les tiene embargado en diferentes bancas del mundo. Eso es lo que quieren, pero Donald Trump no quiere soltarlos. Y ahí está parte del problema.
0: Pues muchísimas gracias. Estaremos muy pendientes de esta normalidad no normal, mi querido Armando Guzmán.
8: Gracias, Ari. Buenas tardes.
0: Buenas tardes.
7: 5.
0: Y arrancó esta Copa del Mundo y en esta parte brillante, en esta parte bonita, pues México ganó. Mi querido Beto Lati, ¿cómo estás?
10: Duende, Areli, el placer de saludarlos. Llegó el día que muchos temían cómo se iba a desenvolver, lo que se especulaba, lo que generaba tensión, y se dio de una manera positiva, podemos decir, o relativamente, más o menos bajo orden, considerando todo lo que podía esperarse. México, la victoria, creo que México encontró demasiado pronto la anotación para tomar ventaja antes del minuto 10, y eso generó un quiebre en el estado de tensión tanto del equipo mexicano como del estadio, porque al llegar a la meta de una manera tan inmediata, a partir de ese momento se rompe un tanto el hilo y México ya no sabe qué hacer, máxime que Sudáfrica no se lanza a atacar, no se lanza a una presión más alta, se queda esperando y especulando también futbolísticamente, y México en ese trance no tuvo tanta agresividad, pensando, bueno, ahora el obligado es Sudáfrica, y los Bafana Bafana iban a aguantar y a posponer y a ver cuánto tiempo se quedaban vivos en el partido con diferencia adversa de solo un gol, y de milagro fue de solo un gol en la primera mitad. El árbitro Sampaio, más allá de sus deficiencias lingüísticas, ¿qué caos armó? cuando fue a revisar al VAR la acción de la segunda expulsión sudafricana. No se entendía nada. Es una jugada que ya queda para bloopers históricos del mundo de los de estos torneos del fútbol. Y finalmente expulsa al segundo sudafricano. México terminaría ganando el partido 2-0. Algunos les sabe a poco, incluido un servidor. Sin embargo, en los partidos de fase de grupos de mundiales, lo relevante son los 3 puntos, y México los sacó. En el partido debut, con una inauguración tan temida y con la relación tan tóxica que antecedía a México con la afición, romper esa presión, romper ese miedo a qué pueda pasar, hubo momentos, y Javier Aguirre lo reconoció, ya lo escucharemos, en que México tuvo miedo, y es lógico, era un partido de una exigencia muy particular, y muchos futbolistas que normalmente no cargan con esto o que nunca habían cargado con algo parecido, es difícil superar esto, lo que supone estar siendo visto por el planeta entero en una inauguración. México gana 2-0, y lo que hay que lamentar es que si tú me hubieras dicho, Arely, me hubieras dicho, querido Duende, ¿en qué posición México no va sobrado? ¿De qué posición esperas que nadie se lesione o sea sancionado? Sin lugar a dudas, habría dicho que de central, porque en términos prácticos, hay 2 centrales en el plantel de 26, los 2 titulares, Johan Vázquez, Cachorro Montes. Israel Reyes es central en América, pero aquí juega de lateral derecho. Evidentemente Romo ha jugado de central, pero aquí parece que está de mediocampista. Evidentemente Edson puede aparecer como central, pero no es el Edson Álvarez con el mayor ritmo. De hecho, ha jugado muy pocos minutos este año en el fútbol turco, con Fenerbahce, con su dilatada lesión, con su regreso, su rehabilitación. Frente a Corea será Edson Álvarez el que regrese a la titularidad, y esperemos que la dinámica, la movilidad de los coreanos no pase factura a Edson. Escuchamos algo de lo que dijo Javier Aguirre terminando.
11: Es un escenario brutal, eso te hace que las patitas se te sacudan un poquito. Vienes del CAR para acá, la gente, el pueblo estaba en la calle, y eso al jugador le va diciendo, ah caray, llega el momento que ves el escenario, y eso lo atribuyo básicamente, ¿no? Nunca en 25 partidos habíamos tenido un solo calambre, y hoy tenemos 3 con calambres. Es un estado emocional muy fuerte, ponerte ahí, ver para arriba, equivocarte pases fáciles, habla de que les pesó un poquito la, no a todos, les pesó un poquito el escenario. Afortunadamente fueron tranquilizándose, fueron teniendo la pelota, llegamos 16 veces a puerta rival, y bueno, tuvimos muchos pases, mucha posición. Realmente nunca sufrimos atrás. Esa es la verdad, fue un partido 2-0, pudo haber sido 4-0, y nadie hubiera dicho lo contrario, ¿no? La expulsión de César era evitable a todas luces, pero bueno, es parte del juego, y estamos preparándonos ya para lo que viene.
10: Arely, Duende, para México ahora lo que también es relevante es entender que a Sudáfrica todos lo van a golear, ¿eh? No estoy exagerando, todos lo van a derrotar. ¿Se acuerdan de mí? Dudo mucho que Sudáfrica sume puntos en esta Copa del Mundo, viendo los problemas que tiene, las carencias que tiene al sacar el balón desde abajo. Como sea, y dando vueltas, y volví a echarme el partido, yo creo que México sí hizo un partido serio, hizo lo que tenía que hacer, y consecuencia de lo pronto que encontró el fruto del gol, ya se fue acomodando y ya fue llevando el cotejo para quedarse el 2-0. Decir esto no es entrar en triunfalismo, decir esto no es decir que México ya está perfecto, decir esto no es dejar de admitir que se tiene que capitalizar la cantidad de ocasiones de las que se disponen. La indecisión de Bryan en una, la indecisión de Fidalgo en otra, fallas absurdas en algunas más. Victoria 2-0 y primeros 3 puntos. Próximo partido el jueves frente a Corea del Sur. Arely, Duende.
0: Bueno, pues platicamos más adelante, mi querido Beto Lati. Vamos a una pausa, estamos en W Radio. Usted ya sabe que aquí siempre, siempre se pone bueno.
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0: calidad, movilidad, se ganó también en esa cancha.
1: Sí, se ganó en que los nubarrones que había y ese planteamiento de algunos que decían que iba a haber una inauguración del Mundial sin gente, que no iba a haber FanFest aquí en el Zócalo, pues se disipó. Y la verdad es que el operativo que montó el gobierno de la ciudad con la Secretaría de Movilidad, la Secretaría de Seguridad, la Secretaría de Gobierno, funcionó. Y además, pues los asistentes al estadio, la verdad es que previeron su llegada con bastante anticipación. Y también los que quisieron venir aquí al FanFest del Zócalo, desde antes de las 6 de la mañana ya había filas aquí en la valla que tenemos, y cuando se abrió a las 11 de la mañana, pues ya estaba, había más de 70,000 personas que querían entrar aquí al FanFest. Lo mismo cuando se abrieron las entradas al estadio, que fue a las 8 de la mañana, pues ya también teníamos casi 15,000 personas que entraron muy rápido, y después fue llenándose. La inauguración del Mundial estuvo al 97% de su capacidad del estadio, y cuando se dio el silbatazo de inicio del partido, ya estaba al 100% de lleno el estadio. Y entre el FanFest del Zócalo, los FanFest que organizó el gobierno de la ciudad, que fueron 18 en las distintas alcaldías, y la gente que fue a celebrar al Ángel, pues hubo alrededor de 500,000 de personas que disfrutaron pues de esto, ¿no? Que también algunos decían que todavía no había ambiente futbolista. Bueno, pues el ambiente
0: había que esperar que empezara, ¿no? Porque sí prendió. ¿Hubo detenidos? ¿Cuántos elementos de seguridad se movilizaron el día de ayer?
1: Bueno, en todos los espacios que se tuvieron que atender ayer, alrededor de 15,000 elementos de la Secretaría de Seguridad estuvieron atendiendo, más 1,000 elementos de la Secretaría de Gobierno y de otras dependencias del gobierno de la ciudad, que estuvimos pendientes de que todo esto funcionara. Respecto a los desmanes que hubo, digamos, cuando ya había entrado la gente, cuando ya había empezado el partido, sí, se mandó al juez cívico a varias personas que después salieron, y ahora estamos viendo si hay denuncias de personas afectadas para abrir carpetas y revisar videos y pruebas de quienes afectaron a terceros.
0: Bueno, ya fue la inauguración, nos fue muy bien, que eso se agradece también, y al final fue un saldo blanco. Pero ahora seguimos teniendo protestas, seguimos teniendo en este momento pues movilizaciones de la gente. Esto sigue siendo un tema que preocupa mucho a la ciudadanía. ¿Qué estamos haciendo hoy?
1: Bueno, como gobierno de la ciudad estamos haciendo los cortes en la vialidad para que la gente pueda tomar otras rutas. La negociación con la CENTE la lleva más bien el gobierno federal, la Secretaría de Gobernación, la Secretaría de Educación. Pues esperamos que se avance para que pues ya se retiren los maestros de aquí del centro de la Ciudad de México, la atención, digamos, de la educación básica en el país depende de los gobiernos estatales. Entonces, bueno, pues que se regresen a los estados y que ahí continúen las negociaciones es lo que quisiéramos nosotros, para que ya no hubiera esta tensión con toda la movilidad del centro de la ciudad, o cuando hacen actividades como la de hoy en Reforma, pues que no afecten a la ciudad.
0: Estoy platicando en W Radio con César Cravioto, secretario de Gobierno de la Ciudad de México. Con respecto a los comerciantes, también, bueno, pues ya ha habido quejas. De hecho, hace 2 días intentaron meter un camión. Ellos no lo dejaron, no lo permitieron, porque dicen que ya se cansaron de que no los escuchen. Ya han tenido reuniones con ellos, porque aunque ayer la presidenta haya dicho que les fue bien el día de ayer, pues los otros días no.
1: Sí, de hecho, acabamos de terminar una reunión. Estuvo la jefa de gobierno, estuvo gente de Seguridad Ciudadana, estuvimos nosotros de la Secretaría de Gobierno con más o menos unos 30

0: dirigentes de comerciantes establecidos en el centro. Vamos a revisar para que hoy aligeremos el tema de las vallas. Entonces, bueno, yo creo que hoy en la noche vamos a poder avanzar en esto. Y bueno, se habló de otros temas de interés de los comerciantes, pero bueno, hoy tuvimos una buena reunión y vamos a en la noche a generar otra forma de operar pues estas vallas que hay en el centro de
1: O
0: la
1: sea, el
0: ciudad.
1: acuerdo es mover las vallas,
0: El acuerdo es en algunas zonas.
1: permitir la entrada de la gente.
0: En algunas zonas sí, vamos a trabajar una reunión un poco más tarde para ya precisar y ya hoy en la noche hacer esos cambios. Y bueno, ahorita mismo está funcionando el FanFest otra vez, está aquí el partido de Canadá con un país europeo.
1: Con Bosnia.
0: Hay con Bosnia, no hay tanta gente como ayer, pero sí hay, pues sí hay varios miles que están aquí en el centro, aquí en el FanFest del Zócalo, y bueno, pues está agarrando
1: Buen
0: buen ritmo
1: ritmo. Y así
0: el día
1: estará
0: de hoy.
1: todos los días, ¿no? Con el tema de seguridad, con el tema de cuidado, que la gente y los turistas se sientan seguros de estar ahí.
0: Así es, así es. Y bueno, pues ayer fue, pues yo creo que el día en cuanto a la ciudad con más tensión por toda los medios nacionales, internacionales, viendo qué pasaba en la inauguración, pero eso no quiere decir que el resto de los 38 días del Mundial nosotros vamos a, o sea, ya no hay operativo, no, hay operativo los 39 días. Por supuesto, reforzado los días de partido en la ciudad, pero todos los días vamos a estar cuidando, porque todos los días va a haber FanFest, todos los días va a haber gente en los
1: Claro.
0: restaurantes, en los bares, viendo los partidos, y tenemos que estar atentos y pendientes.
1: Secretario, ¿qué saben de en este momento con respecto a lo que está ocurriendo en Tlalpan, con respecto a los normalistas que están pues tratando de vandalizar y ya vandalizaron de hecho esta caseta?
0: Bueno, a partir de la revisión que se hizo el lunes, que quisieron entrar a la ciudad y que se encontró que tenían artefactos explosivos, los demás días, pues quisimos implementar el mismo protocolo, que se les revisara antes de pasar y ya no permitieron estas revisiones. Entonces, pues la decisión que ha tomado el gobierno de México es que si no hay revisión, pues no pueden pasar. Entonces, también ese tema lo está viendo la Secretaría de Gobernación, nosotros coadyuvando, pero pues esa es como la directriz de la Secretaría de Gobernación, que si no hay una revisión, pues no pueden pasar, porque podrían generar mucha afectación
1: Claro.
0: a. Y justamente el tema de seguridad por traer elementos explosivos. Entonces, sí, ahorita están ahí en la caseta, pero preferible que estén en la caseta y que no estén por las calles de la ciudad
1: O sea,
0: generando
1: están
0: afecto.
1: contenidos en este momento.

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0: llegó mi querido y amado duende. ¿Cómo estás, duende?
1: Aquí seguimos.
0: Otra vez te saludo.
1: Como debe de ser, con más información. Oye, estaba escuchando rápido para comentar lo que decía Beto Lati de esta expulsión innecesaria al final de César Montes del equipo mexicano. Yo creo que sí nos puede pegar, ¿eh? Yo creo que sí nos puede pesar.
0: ¿Y viste jugar anoche a los coreanos?
1: Sí, están con todo. Están con todo, así que, híjole. A ver si no acabamos lamentando, Lely Paz, esta expulsión, insisto, totalmente innecesaria de César Montes, y que entonces nos pegue ahí en la defensa del equipo mexicano. Pero bueno, en otros temas, resulta, querida amiga, que Héctor Contreras Mercader, titular del Servicio de Administración Tributaria, el SAT, de Quintana Roo, se convirtió en tendencia en redes sociales después de que fuera captado en televisión en una zona preferencial del Madison Square Garden de Nueva York, donde se jugó el pasado lunes el tercer juego de las finales de la NBA entre los Knicks y los Spurs. Aquí mismo, ¿te acuerdas, Are? Comentamos que ahí también fue captado el presidente de los Estados Unidos, Donald Trump, la primera vez que un mandatario acudía a un juego de las finales, y platicábamos aquí con Carlos que pues le habían gritado de todo a Donald Trump, le chiflaron las mentadas y demás cuando estaba el himno de los Estados Unidos. Bueno, pues en esta toma en televisión, que también venía de las pantallas del Madison Square Garden, abajito a mano izquierda, ahí se veía a Héctor Contreras Mercader, titular, bueno, más bien ya extitular, porque ya renunció, ahorita les cuento, del SAT de Quintana Roo. Y bueno, pues entre las principales críticas a la hora exfuncionario estuvieron pues el precio del boleto. ¿Cuánto le habrá costado el boleto? Imagínate, en esta zona preferencial, literal, se veía ahí abajito del presidente.
0: Las redes sociales, duende.
1: Sí, diría aquel, las benditas redes sociales.
0: Bueno, así como los encumbran, los hunden.
1: Es correcto, querida Arely, porque bueno, se veía este señor hasta con el jersey de los Knicks de Nueva York, a Héctor Contreras, y bueno, pues decían en redes, es que el boletito no baja de los $25,000, ¿eh? Había gente que decía, no hombre, es mucho más caro, si lo convertimos a pesos, al tipo de cambio, estaría rondando los 420, 450 mil pesos mexicanos. Bueno, pues después de todo esto, el señor presentó su renuncia como titular del SAT en Quintana Roo, tras haber sido captado, en este partido de las finales de la NBA. En un comunicado, el exfuncionario señaló que su salida del cargo es por congruencia con los principios que rigen al servicio público. Ya sabes, cuando se ven atorados, aplican la de, pues tengo que ser congruente, pues sí, no es correcto que me quede en el cargo, bla, bla, bla, bla, bla. Pero al final, pues tuvo que renunciar, porque pues fue captado en este
0: partido. Sí, si nadie lo hubiera captado, si nadie lo conociera.
1: Ah, no, bueno.
0: Si nadie se hubiera dado cuenta y percatado de su presencia, evidentemente él seguiría tranquilito.
1: Es correcto, pero bueno, como lo encontraron ahí en la televisión, en los videos, empezó a ser viral y demás, pues dijo, tengo el compromiso con la transparencia, con la rendición de cuentas de la administración estatal, y pues presento formalmente mi renuncia. Al final dijo que su asistencia al partido fue una decisión personal, dice, bueno, pues yo quise ir al juego, pero pues ya, reflexionando, digo, no, pues sí, no está tan padre. Sobre todo, te digo, por el costo de los boletos, Arely. O sea, no es de que fue ahí a un Tijuana contra Mazatlán. No. O sea, estaba en un juego de la final, de las finales de la NBA. Pero bueno, en otro tema, querida amiga, pues
0: la piratería
1: en el Mundial. Ya sabes que nos pintamos solos, tristemente, también para esto. Y es que el presidente de la Cámara Nacional de Comercio de la Ciudad de México, Vicente Gutiérrez, declaró que podría superar hasta los 400 millones de pesos la venta de artículos piratas, de estos objetos que principalmente, hay que decirlo, se comercializan en el centro histórico de la Ciudad de México, pero que no nada más ahí, o sea, en todos lados puedes encontrar artículos piratas, la gran mayoría, te decía, se da en el centro histórico, pero pues la venta de estos artículos afecta sin duda la recaudación del IVA de más de 64 millones de pesos. Es lo que explica la Cámara Nacional de Comercio en un comunicado. El organismo empresarial estimó que el mercado de los llamados clones, estos artículos piratas, especialmente camisetas, balones, estampas, trofeos, pulseras, etcétera, etcétera, etcétera, seguirá creciendo exponencialmente mientras se desarrolla todo el torneo, toda la Copa del Mundo, y la venta de este tipo de mercancías puede escalar hasta el 25% de los ingresos obtenidos por el comercio informal e ilegal en el centro de la Ciudad de México. Triste, pero es una realidad, Arely Paz, es una realidad. Apenas estábamos en los días previos a la inauguración, y dime si no, en cualquier esquina, en cualquier kiosco, en cualquier avenida, en cualquier calle, encontrabas la venta de playeras, obviamente no oficiales, mercancía no oficial, la venta de balones, la venta de trofeos, las famosas estampitas estas de Panini, hasta esas clonaron. Imagínate nada más, hasta el álbum.
0: Ahí sí voy a encontrar la de Ronaldo. Qué mal, oiga, no.
2: La amarga realidad.
1: Es correcto, la amarga realidad, pero al final de cuentas la realidad y la única que existe, porque sí, vaya que vamos a tener
0: triste, porque pérdidas. Esto le pega evidentemente no solo a las marcas, sino a la gente, Duende. Así es que,
1: por supuesto, también.
0: Muchísimas gracias, bueno, Duende.
1: Es lo que tenemos el día de hoy, querida.
0: Nos escuchamos en un ratito, pues que regreses un ratito a las cloacas, ¿le parece?
1: ¡Regresaré!
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0: 2:11 p.m, Pedro Hernández, dirigente de la sección 9 de la CENTE, está con nosotros en W Radio. ¿Cómo está? Muy buena tarde.
4: Bien, buenas tardes.
0: ¿En qué va la negociación? ¿Qué sí quieren y qué no quieren aceptar?
4: Mira, el problema es que tuvimos la última reunión el miércoles pasado, y bueno, pues no hubo forma de avanzar en las demandas principales. Solo hay la promesa de que ahora sí van a desaparecer USICAM, que esto viene 2 años siendo la presidenta, y en el caso de la demanda principal, que es la abrogación de la ley del ISSSTE, Martí Batres, director general del ISSSTE, solo ofrece que en lugar de que estén las cuentas individualizadas en 10 Afores, todas se concentren en Afore Pensionista, diciendo que con eso se mejoraría pues, las condiciones del manejo de las cuentas, que habría mayor transparencia, que nos pondrían algo que le llaman una aseguradora pública para el tema de la salud, porque es un problema con estas cuentas individuales, que entonces una vez que te retiras, pierdes el servicio médico del ISSSTE, no es una pensión, sino es una renta vitalicia. Incluso si fallece el trabajador, no sería una pensión para su esposa o sus hijos, como es con las pensiones que seguimos todavía en el 10º transitorio. Okay. Nosotros lo que planteamos es que en todo caso, todas las cuentas individuales se pasen a el 10º transitorio, que nos permite una pensión. En mi caso, por ejemplo, yo tengo 42 años de servicio, estarían, ya puedo retirarme, tendría que recibir el último salario promedio del último año de trabajo. El otro problema que tenemos es que son pagadas en UMAS y no en salarios mínimos, entonces se pierde el 60% en una pensión de los maestros.
0: Entonces pues estamos atorados, Pedro, Pedro Hernández, dirigente de la sección 9 de la CENTE, estamos atorados justamente en el tema de las pensiones. En el tema de la consulta, ustedes dicen que sí quieren esta consulta, de manera directa en Agosto.
4: Nosotros hacemos directamente la consulta a nuestros compañeros. Por ejemplo, ahorita estamos consultando.
0: Es sobre que dice la presidenta que ella ya no quiere negociar con los dirigentes, que lo que quieren es maestro por maestro para que les digan directamente que si quieren justamente
4: aprender de esta consulta. Pues yo creo que está bien, puedes preguntarle al 1.5 millones de maestros que actualmente están en servicio, a casi 1 millón de jubilados. Y bueno, pues el problema es cuándo lo van a hacer. El problema es que tienen un mecanismo que permita esa consulta. Nosotros planteamos que hay posibilde hacer para resolver el problema. Falta voluntad para decir que se va a afectar a las afores. Ese es el problema fundamental.
0: Pedro, ¿van a seguir en la Ciudad de México con las movilizaciones?
4: Mira, ahorita vamos en una marcha de los maestros de la sección 9, con los maestros de preescolar, primaria y educación especial. Vamos, estábamos en plantón aquí en Reforma, en Caballito, y ya estábamos caminando sobre la calle de Tlaxcala. Vamos a pasar por oficinas local.
0: Pero se van a quedar, hoy se van a quedar y van a seguir en la movilización. ¿Y la siguiente semana también, sí o no?
4: Aún no lo sé, porque eso depende de lo que definamos en la asamblea. Cada día hay una asamblea y bueno, pues a lo mejor no es la democracia más perfectible, pero es la que tenemos. Entonces, a los compañeros que decidimos que sigue colectivamente.
0: Muchísimas gracias, Pedro Hernández, dirigente de la sección 9 de la CENTE. Estaremos muy pendientes.
4: Muchas gracias por el espacio.
0: Gracias, buena tarde. Vamos a una pausa, volvemos. Estamos en W Radio.
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0: toda la información de lo que usted necesita saber, bueno, pues se lo tenemos aquí en W Radio, también de lo que está en boca y manos de todos. ¿Qué está en boca y manos de todos? Bueno, pues el Mundial del Fútbol. Y hemos hablado ya desde la parte deportiva, ya platicamos acerca de las obras, de las manifestaciones y también de esta parte social que tiene el fútbol. Por eso quiero agradecer que esté con nosotros. Siempre es un placer escuchar a Rafael Pérez Gay, escritor y periodista. Gracias por tomar la llamada de W Radio. ¿Cómo estás?
1: Muy buenas tardes, Areli. Muchas gracias por invitarme.
0: Oye, contento porque ya arrancó el Mundial. ¿Nos da oxígeno? ¿Nos da un poquito de oxígeno?
1: Sí, sí, sin duda. Ya has tocado los distintos aspectos y de este prisma que ocurrió en camino al Mundial. La verdad es que el Mundial puede ser también un plan de evasión. Es decir, una forma de hacer un paréntesis en los espesos días políticos que corren, en los momentos difíciles que la Ciudad de México vive, no voy a decir que vivía porque vive, considero que la Ciudad de México pasa en especial por un momento sumamente difícil y crítico. En las sociedades, cuando suceden estas cosas, se requieren, digamos, sueños colectivos, digo yo. Y uno de esos sueños colectivos es el fútbol. Es verdad que la FIFA ha convertido a este deporte, a medida que pasan los años, en una industria muy cara, en una industria, si se quiere, elitista, que ha hecho que se pierda el impulso popular con que nació este deporte. Aún así, y con todo esto, el Mundial ha iniciado para quienes como yo miden muchas veces la vida mundial a mundial, de cada cuatro años, el juego de ayer en México-Sudáfrica, pues fue la inauguración y ganó México. Siempre juegues bien, bonito o feo, ganar y llevarte 3 puntos está muy bien. Me gustaría mezclar también, aquí si me lo permites, Areli, esta idea con la que yo no estoy de acuerdo, que la presidenta no debía ir al Estadio Azteca por protección. Yo creo que la presidenta debió estar ahí.
0: Claro.
1: Porque el Estadio Azteca es de verdad una construcción emblemática de la ciudad. Quien entra al Estadio Azteca, yo le sigo llamando Estadio Azteca, quien entra al Estadio Azteca entra a un trozo de la ciudad. Y bueno, la verdad es que hay que tener el carácter para plantarse ahí. Yo les recuerdo, te recuerdo a ti, que eres muy joven, pero sabes de historia, y les recuerdo a quienes nos oyen. En 1970, Gustavo Díaz Ordaz se llevó una gran rechifla, pero se plantó ahí. Veníamos del 68, veníamos de la masacre del 2 de octubre, y se plantó en 1970, e íbamos al 71, al junio del 71, y a otra represión. Así se inauguró el Mundial de 1970 en México. Luego se inauguró otro Mundial en 1986 y Miguel de la Madrid se llevó otra rechifla. En este caso porque vivíamos en ese entonces una de las grandes crisis, o de las varias y muchas crisis que a mí me ha tocado vivir, dado que tengo algunos años más que la gente que nos está oyendo, y era el 86, y sin embargo estuvo ahí. Yo creo, mi opinión, es que la presidenta debió plantarse. No hay que tenerle miedo al abucheo, no hay que tenerle miedo a la rechifla. Los niveles de aprobación de la presidenta todavía están, yo diría que altos, y bueno, ni hablar. Pero hay un golpe simbólico en pararse y decir...
0: Justo. Perdón,
1: se inaugura.
0: Justo te iba a preguntar esta parte. ¿Ya perdió la plaza pública o es exagerado? ¿O no estar en el Zócalo? Porque tampoco fue al Zócalo y también es muy emblemático porque el Zócalo, pues hasta en los últimos 8 años, los ha representado. Ellos dicen que son dueños de esa plaza y tampoco se presentó ahí.
1: Tú tienes razón y lo ves muy bien. No pudo presentarse el Zócalo, bueno, dado el conflicto que tuvo con... y que tiene hoy en día, acabo de oír a este señor de la CENTE, y perdió también en este sentido el Zócalo, y acabó en el Deportivo Galeana, ahí en la Gustavo Madero, en un lugar pequeño, muy, muy, muy protegida. Lo que esto nos está retratando es algo que desde hace mucho tiempo es una palabra que se usa, que es una polarización. Es decir, perdonen ustedes, la presidenta tiene, sí, una parte, una zona muy, muy importante de la sociedad que la apoya, pero otra zona que va creciendo y que crece, yo creo que con mucha rapidez, y que la va desaprobando. Dentro de esto, la Ciudad de México es fundamental, y las calles de la Ciudad de México. Las ha perdido en parte no solo porque la oposición o cualquier cosa que esto quiera decir, la sociedad ha salido ya en varias ocasiones a, bueno, la democracia no se toca, el INE no se toca, contra la violencia, y ahí se va perdiendo una parte de la Ciudad de México, en este caso, entendida como, bueno, la ciudad de los, el centro de los poderes federales de nuestro país. Y van perdiendo un poco esta forma de tener la ciudad y de decir que es suya, que les pertenece. Pues la verdad es que no le pertenece a Morena, está demostrado que así es. Por muy malas razones, la primera de ellas es que permitió la autoridad que los maestros de la CENTE, no quisiera ya llamarles maestros, la palabra maestro es una cosa que ennoblece a quien lo ejerce, este grupo de, yo lo digo con toda claridad, este grupo de rufianes que han colapsado a la ciudad. Y la amenaza de la presidenta, no los vamos a desalojar. Bueno, ante esa amenaza, pues entonces traigan 59 o 1000 petardos para amedrentar. Bueno, dicho lo cual, volvamos al interior del Estadio Azteca, este estadio que ha sido remozado, al fútbol, a ese sueño colectivo y a lo que vimos ayer. Yo vi una selección mexicana con 15 minutos muy buenos, en donde el estadio vibraba. Yo no fui al estadio, yo me quedé viéndolo por televisión, y se sentía en las calles, eso sí, salía a las calles estaban vacías, la gente corría con su camiseta de la selección para no perderse los primeros minutos del juego. Repito lo que te dije hace un momento, las sociedades requieren de sueños colectivos, y el fútbol es uno de ellos. Te lo dice alguien que ve fútbol desde hace ya muchos años.
0: Oye, ahorita que decías que ves pasar tu vida a partir del tema de los mundiales, yo hice una, después de leer tu texto, hice una recapitulación, y entonces dije, he pasado 13 Copas del Mundo y sigo creyendo que un día seremos campeones del mundo.
1: Bueno, yo es un deseo que yo he traído mucho. Yo he visto 15, según el texto que mencionas y que publiqué hoy. Yo he estado, recuerdo 15 Copas del Mundo. Recuerdo también que alguna vez escribí un texto al que titulé Aficionados a la Infelicidad, porque cada 4 años volvemos con la ilusión, con la esperanza de que la selección ya no sea campeona del mundo, sino que avance al famoso quinto partido. No nos engañemos ahora, si llegamos al quinto partido es porque son más equipos, tendría que ser el sexto partido.
0: Ah, claro, claro.
1: Para que la selección avanzara. He visto muy buenas selecciones. Tuvimos una gran selección en Francia 98, tuvimos otra muy buena selección en Estados Unidos 94, y hemos tenido pésimas como la de Argentina 78, y hemos tenido muy malas como la de Qatar.
0: Ah, esa es malísima.
1: La primera ronda, Arely.
0: Entonces hay que tomárnoslos con calma, hay que disfrutar, y no hay que perder la proporción de lo que es el fútbol. Porque hay quienes dicen, ya está el Mundial en México, ya vamos a cambiar, ya va a pasar todo. Bueno, no, simplemente es parte de la brillantez del fútbol, de las cosas que podemos disfrutar. Pero también hay un tema, Rafael Pérez Gay, el tema de visibilizar alrededor problemas que seguimos teniendo los mexicanos.
1: Eso es muy importante, por eso yo digo que es un pequeño plan de evasión, pero no va a borrar de golpe los serios problemas que tiene el país desde hace algunos años. No va a invisibilizar el problema de la seguridad, no va a invisibilizar el problema que desde hace tiempo ha surgido y a lo que se ha llamado narcopolítica, a un régimen que cambió, que es un régimen autoritario, un régimen que se impuso, sí, por los votos, pero también por las enormes trapacerías y trampas que hizo Morena y que en medio de la baraunda de la elección, se quedaron con una mayoría calificada que no les correspondía y que les permitió a Areli cambiar la constitución y cambiar el régimen. Estamos y vivimos en un régimen autocrático y esto nos ha traído enormes, enormes problemas. Estamos de camino en ese régimen autoritario y no debemos permitir que el Mundial borre por completo esto. Pero tampoco, digo yo, tampoco debemos amargarnos tanto, démonos un poco de alegría viendo un rato de fútbol.
0: Ahí está, porque además hay 104 partidos, entonces tenemos muchas oportunidades de disfrutar el fútbol si amamos el fútbol. Y bueno, pues antes de despedirnos, ¿cuál es tu pronóstico para el México-Corea?
1: Mira, tengo un pronóstico y tengo un deseo. Primero te voy a decir el deseo.
0: Venga, el deseo.
1: México gane. Pero el equipo coreano es un equipo pues muy bien puesto. Su defensa es el ni más ni menos que el defensa central del Bayern, que no es poco decir. Luego tenemos jugadores que han pasado por distintos equipos de Europa, son muy rápidos y la rapidez es veneno para todas las selecciones mexicanas. Deseo que gane. Mi pronóstico es que va a ganar, es decir, aquí el pronóstico y el deseo se juntan. Creo que yo le vi 15 minutos a la selección mexicana, que si Aguirre pudiera imponer y corregir los defectos, México podría ganar, porque si no le ganamos a Corea, vamos a estar otra vez mordiéndonos las uñas. ¿Por qué? Porque va a jugar Corea contra Sudáfrica, que seguramente le va a meter...
0: La va a golear.
1: Le va a meter bastantes goles y nosotros vamos a estar, pues no sufriendo, pero jugando un juego muy cerrado, que es el de la República Checa. Y ahí empezaron ya, que si los terceros lugares y los segundos. Yo creo que mi deseo y mi pronóstico es que México le va a ganar a Corea.
0: Pues ahí está. Muchísimas gracias por estar con nosotros.
1: Gracias, Areli. Que estés muy bien. Muy buenas tardes.
0: Muy buenas tardes. 2:33 p.m.
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0: 2:37. Usted escucha W Radio, así las cosas con Loret. Yo soy Arely Paz, de aquí hasta las 3 de la tarde con todo lo que usted necesita saber. Nosotros lo tenemos aquí en W Radio. Oiga, vivir en México y hacer política, pues es difícil, es complicado, pero vivir en Sinaloa y confrontarse al gobierno en turno es jugarse la vida literal. La diputada del PRI del Congreso de Sinaloa, Paola Gárate, está con nosotros. Gracias, diputada. ¿Cómo está? Muy buena tarde. ¿Cómo se siente? Lamentamos que haya recibido una corona fúnebre en su casa.
1: Gracias, Arely. La verdad es que, tal cual, el miércoles por la tarde, en la puerta de mi casa, el lugar donde uno se supone debe sentirse tranquila, segura, pues recibo este mensaje que... Viviendo en Sinaloa, todos sabemos lo que esto significa y te mentiría si te digo que no siento miedo, si no lo sentí en ese momento y hoy, pero así sobreviven la totalidad de las y los sinaloenses. Con miedo tienen que salir a trabajar, a buscar el sustento de sus familias. Con miedo nuestros jóvenes tienen que salir a estudiar. Con miedo nuestras niñas y nuestros niños están sobrellevando su infancia y así con miedo estamos decididos a seguir levantando la voz, a seguir señalando las injusticias, a seguir clamando por seguridad para todas, para todos. Yo de manera particular lo he solicitado de manera formal cuando escuché a la presidenta de la República decir que le había otorgado seguridad al gobernador con licencia, porque lo había solicitado y que se le otorgaría a cualquier diputado o ciudadano que lo manifestara. Eso es mentira, porque yo lo hice desde años atrás, inclusive porque tengo litigios con...
0: ¿Cuántos años llevaba pidiendo ayuda y seguridad?
1: Al menos desde el 2024, Arely, porque denuncié al general Mérida, que entonces era secretario de Seguridad, cuando yo pedí su destitución, todavía no empezaba la narcopandemia, la narcoguerra que continúa más de 21 meses, y él llamó a mis expresiones, se refirió a mí así, que primero se ve a la cola esa mujer, y yo denuncié por violencia política en razón de género. No le hubiera contestado así a ningún hombre que le hubiese hecho una crítica, no a él, sino a la encomienda, a la falta de resultados que él en esa responsabilidad tenía, y así con otros más de la lista que ha hecho pública el Distrito Sur de Nueva York del gobierno de los Estados Unidos. Y no se me ha otorgado. Casualmente, el año pasado, en octubre también, Arely, yo evidenciaba y pedía que un funcionario del gobierno estatal, dueño del lugar donde se han desaparecido muchos jóvenes, entre ellos Carlos Emilio Galván Valenzuela, el joven de Durango que desapareció en Mazatlán, en el Valentinos, saliendo de usar la tribuna para exigir en ese tono enérgico, pues me encañonan, supuestamente para quitarme la camioneta. También hice una... denuncia formal ante la fiscalía. Hasta el día de hoy nunca tuve resultados de qué fue con esa investigación. El miércoles, este miércoles que recién acaba de pasar, antier, que recibo esto, pues en shock, hablo al 911 como cualquier ciudadano cuando le pasa algo. Uh-huh. Y luego espero, hago el reporte, espero que lleguen, pasan minutos que se me hacen una eternidad y llamo, porque lo único que logré con esas solicitudes que hice fue que me contactara el titular de la Guardia Nacional aquí en Sinaloa, el general Julio Estadeo, y le dije, oiga, ¿de qué me sirve esto? ¿Su protección? ¿Una llamada? Porque eso es un contacto y que le hable. Me pidió la ubicación, mandó una patrulla. Hace un momento me dijo que me llamó de nuevo y me dijo que no podía ya seguir estando la patrulla conmigo, que solamente cuando se tratara de traslados oficiales o cuando yo sintiera algún peligro, que pues le llamara.
0: Todos los días, ¿no?
1: Todos los días, las 24 horas, pues, los 7 días de la semana. O sea, imagínate que solo en un traslado oficial, ¿a qué se refiere? ¿A una encomienda del Congreso? Y cuando no sea eso, es decir, permítanme, déjenme, protejo y le marco al de la Guardia Nacional. Es una burla, la verdad, es doloroso y vulnera, Arely, claro. Porque no es a mi persona nada más, es a cualquier voz disidente, a cualquier voz que manifiesta que las cosas no están bien y que propone también, pero les incomoda. Entonces, es lamentable, sobre todo por lo que atraviesa mi familia, mi equipo, mis seres queridos y los sinaloenses, que estamos a la buena de Dios.
0: ¿Pero por qué dice la gobernadora interina Geraldine Bonilla que ya tiene seguridad? que ya está.
1: Porque es una
0: cuidada.
1: Mentirosa.
0: O sea, no es cierto.
1: No es cierto. Yo ayer fui a la fiscalía. Yo he hecho lo que a mí compete y ahí les volví a dejar claro. Mis respetos para todas las personas que trabajan en esas instituciones, pero espero que me comprendan. Yo he señalado a los titulares de esa fiscalía donde la actual fiscal era la vicefiscal que elaboraron el montaje en septiembre, en 2024, Arely. Y yo he señalado al vicefiscal de la zona centro que actualmente, imagínate, está de licencia. Licencia, un funcionario de un cargo de primer nivel de confianza de un área de procuración de justicia señalado formalmente como delincuente por el gobierno de Estados Unidos. Y yo lo he señalado y ahí estaba ante esa misma institución sentada dando detalles de lo que ocurría. Imagínate la vulneración. Y también les decía, la seguridad que yo estoy clamando es federal. Si así no está toda la confianza, menos en las corporaciones locales que son encabezadas por personas que, no lo digo yo, no lo dice la oposición, lo dice el propio gobierno de Estados Unidos, están vinculados con el crimen organizado. Eso es lo que les duele, pero no tengo seguridad ni estatal ni federal. Lo que tenía era provisional. En lo que le hablé al general, pasó eso y me acompañó una patrulla de guardias nacionales, solamente me acompañó de ayer a hoy, y hoy me habló ya para decirme que solamente cuando sean traslados oficiales o cuando sienta peligro. Hazme el bendito favor.
0: Una última pregunta, diputada. ¿Vale la pena? Quiero decir, todos tenemos una misión y tenemos unas ganas de cambiar este país desde la trinchera en la que estemos. Pero bajo estas circunstancias, ¿usted hoy sigue creyendo que vale la pena seguir dando esta lucha? Porque además es un narcogobierno que no parece que se va a ir.
1: Arely, claro que vale la pena luchar por Sinaloa. Claro que vale la pena luchar por la gente honesta, capaz, valiente, que somos la gran mayoría aquí en Sinaloa, y que entiendo su miedo, ve por lo que yo estoy pasando, claro. Entiendo su pánico, su angustia, pero eso no nos puede ganar. Tenemos que usar ese miedo de fuerza, de motor, para con más ganas unirnos, organizarnos, y no permitir que este narco gobierno impere y se acostumbre a que estemos callados, arrodillados, amedrentados. No lo podemos permitir, al costo que sea. Yo soy una mujer de fe, soy una mujer de Dios, y sé que una hoja, un árbol no se mueve si él no quiere, y lo que sea que pase, cuando pase, que nos encuentre haciendo lo correcto, luchando por el bien de las personas, luchando por la justicia, por la verdad, por la libertad.
0: Diputada Paula Gárate, gracias por tomar la llamada de W Radio. Cuídese mucho, me encantaría decirle que en este momento nos estaría escuchando alguien que sí puede poner orden en el tema de su seguridad, y estaremos muy pendientes de usted y de su trabajo. Muchísimas gracias, muy buena tarde.
1: Te agradezco, Arely, y te agradezco sobre todo que me permita estarte informando qué sucede con esta situación, con esta investigación.
0: Muchísimas
1: Dios
0: gracias.
1: Te bendiga a ti y a todo el auditorio.
0: Gracias, muy buena tarde.
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0: 2:46 PM, y cambiando radicalmente de tema y poniéndonos, pues también, dándonos un respiro, la información deportiva, mi querido Beto Lati.
4: Arely, qué gusto saludarte. Ya hablamos antes en la sobremesa de lo que pasó con la selección ayer, la victoria sobre Sudáfrica. Más tarde, Guadalajara entró en escena. Primero hablo de lo ajeno a la cancha. La FIFA informa que vendió todos los boletos. El estadio tenía huecos. Y es un tema de relevancia. Por ello, la FIFA sacó un comunicado diciendo: nosotros vendimos todos y no sabemos, no, si tienen que saber. Y no le aventemos la pelota a Guadalajara y no le aventemos la pelota a México. La FIFA, desde el Mundial de Qatar, ha tenido esas problemáticas en las que, ¿te acuerdas, Arely?, que en estos micrófonos yo decía, vi asientos rogando por boletos afuera. Llegué al interior del estadio y vi muchas butacas vacías. ¿Qué es?
5: Es las entradas que se guardan para intereses corporativos, son las entradas que no se distribuyen a tiempo, es el afán de irlas soltando poco a poco para que encarezcan que esta vez vaya que le salió. No te sé decir, pero ayer pasó en Guadalajara y sé que muchísimos

0: ya tenemos actividad en la Copa del Mundo. A los canadienses no les salió primero en su inauguración que la Copa FIFA abriera. No sé si viste, Arely, una especie de blooper. La Copa FIFA no terminó de abrir en la inauguración que hicieron, y posteriormente, luego del himno cantado por la maravillosa Alanis Morissette, uno por uno están empatando con Bosnia. Quedan unos tres minutitos. Todos los partidos pueden seguirlos por W Deportes y W Radio. Arely.
1: Pues ahí está. Muchísimas gracias, mi querido Beto.
0: Más tarde, Estados Unidos, Paraguay. Abrazote.
1: Ah, Estados Unidos, Paraguay. Eso está muy bien. Oye, ¿y mañana?
0: No, mañana tenemos un banquete para que no salga nadie de la casa. ¿Lista?
1: Lista.
0: Y dos para mañana. Abre la jornada con el duelo de la selección de Qatar, que es del mismo grupo que el cuadro, en este caso, el cuadro canadiense. Uh-huh. La selección de Qatar aparece en esta Copa del Mundo frente a Suiza. También el día de mañana tenemos ya la entrada de algunos de los favoritos, porque mañana hay cuatro partidos, de hecho, para que estén plenamente pendientes de...
1: Se cortó. Se nos cortó. Bueno... De todas maneras, usted esté pendiente de W Radio porque nosotros somos la casa del mundial. Aquí puede escuchar todos, todititos los partidos. Se mete a la página de W Deportes y en ese momento usted tiene pues el partido que esté ocurriendo.
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1: Y es tiempo de la información. Mi querida Ale, ¿cómo estás?
4: Hola, Arely. Pues lista con toda la información.
1: Cuéntanos.
4: Arrancamos porque tenemos un cierre vial. Y ahí nos tiene el reporte Víctor Sandoval.
5: Pues ya poco a poco avanza la circulación, muy lenta y rezago importante en Tlalpan, viaducto de Tlalpan en dirección hacia la salida a Cuernavaca. Ya se retiran estos autobuses de Ayotzinapa, así como integrantes de la gente que causaron daños importantes, rompieron las garitas de la caseta de Tlalpan, y bueno, no hay personas detenidas, la policía simplemente estuvo a la expectativa de daños importantes. No sabemos ahora cómo van a cobrar tanto la entrada o la salida durante este fin de semana en esta carretera. Por otra parte, aquí en el Centro Histórico también ya empiezan a reagruparse para retirarse al campamento. Integrantes de la gente incluso jugaron lo que llaman el Mundialito de los Maestros, con un marcador entre Chiapas y Zacatecas 1-1, y Guerrero y lo que es la zona de Michoacán, también que empataron a cero goles. El reporte, Ale.
4: Gracias, Víctor.
5: Hasta luego.
4: La Comisión Anticorrupción del Congreso Local de Nuevo León aprobó el inicio de juicio político contra Samuel García Sepúlveda por presuntos actos de triangulación por casi $1,000,000,000 de recursos públicos a empresas relacionadas con el mandatario estatal, así como por corrupción. En entrevista para W Radio, César Cravioto, secretario de Gobierno de la Ciudad de México, reveló que evalúa el retiro de algunas vallas en el centro de la capital.
6: Acabamos de terminar una reunión, estuvo la jefa de gobierno, estuvo gente de Seguridad Ciudadana, estuvimos nosotros de la Secretaría de Gobierno con más o menos unos 30 dirigentes de comerciantes establecidos en el centro. Vamos a revisar para que hoy aligeremos el tema de las vallas. Hoy tuvimos una buena reunión y vamos a en la noche a generar otra forma de operar pues, estas vallas que hay en el centro de
1: la ciudad. ¿O sea, el acuerdo es mover las vallas?
6: El acuerdo es... En algunas zonas.
1: ¿Permitir la entrada de la gente?
6: En algunas zonas sí, vamos a trabajar una reunión un poco más tarde para ya precisar.
4: Mientras tanto, Pedro Hernández, dirigente de la sección 9 de la CENTE, mencionó que mantendrán su campamento en el primer cuadro de la ciudad, pues aún no se atienden sus demandas principales.
7: Bueno, pues no hubo forma de avanzar en las demandas principales. Solo hay la promesa de que ahora sí van a desaparecer ICICAM, que esto viene 2 años siendo la presidenta. Y en el caso de la demanda principal, que es la abrogación de la ley del ISSSTE, Martí Batres, director general del ISSSTE, solo ofrece, en lugar de que estén las cuentas individualizadas en 10 Afores, todas se concentren en Afore Pensionista, diciendo que con eso... Se mejoraría las condiciones del manejo de las cuentas, que habría mayor transparencia.
4: Y Paola Gárate, diputada del PRI en el Congreso de Sinaloa, quien recibió amenazas de muerte, declaró que pidió seguridad desde el 2024 y no fue escuchada.
8: He solicitado de manera formal cuando escuché a la presidenta de la República decir que le había otorgado seguridad al gobernador con licencia, porque lo había solicitado y que se le otorgaría a cualquier diputado o ciudadano que lo manifestara. Eso es mentira, porque yo lo hice desde años atrás, inclusive porque tengo...

0: litigios con...
1: ¿Cuántos años llevaba pidiendo ayuda y seguridad?
0: Al menos desde el 2024 y no se me ha otorgado.
2: Hasta aquí la información, Areli.
1: Muchísimas gracias, mi querida Ale.
2: Gracias, bonito fin.
1: Bonito fin.
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1: Gracias, mi querida Alejandra Pérez Molina. Gracias a todo el equipo de W Radio. Mi querido Duende, fue en fin de semana. Descanse, ya nos vamos a ver los partidos. El partido de la noche y los 4 de mañana.
5: Igualmente, Are, no se pierdan. Estados Unidos debutando contra Paraguay al ratito en el Estadio SoFi de Los Ángeles. Y mañana, a mi parecer, de los mejores, Brasil-Marruecos.
1: No, pues ese es el que estamos esperando para mañana. ¿A quién
5: Sin
1: le vas?
5: Duda. A Brasil.
1: A Brasil.
5: Con la verde amarela. Sí.
1: Vamos a ver, porque Brasil siempre arranca medio guango, ¿eh? Así es que vamos a ver. Muchísimas gracias, Duende. Buenas tardes.
5: Gracias, Are.
1: Gracias a usted por acompañarnos. Que tenga usted un excelente fin de semana. El lunes ya está el equipo completo, Carlos Loret y todos los demás. Así es que descanse, disfrute el fútbol.

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0: Es aquí y ahora que nos podemos escuchar y nos acompañamos con el mejor ánimo desde la señal 91.7 en la heroica ciudad de Juchitán de Zaragoza, Oaxaca. Se llama Radio Teca y está aquí contigo, emisora de Grupo Encuentro Radio en el estado de Oaxaca, con tradición, identidad y la energía que necesitas en radio. Kilómetro 1, carretera federal, Juchitán, El Espinal. 971-71-118-39 en el estudio. 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Tus mensajes al 951-308-1361. Estamos en redes como W Radio Oaxaca y EncuentroRadioTV.com. Noticiario Encuentro. Informando y formando opinión. Un gusto poder estar con ustedes, auditorio de Encuentro, justo las 15 horas, 3 de la tarde. Somos puntuales a nuestro encuentro con la información. Les saluda Francisco Vázquez Jiménez, con todo el equipo de producción que tenemos en esta cobertura informativa a través de Grupo Encuentro Radio desde la ciudad de Oaxaca, 95.7 de FM. A ustedes que nos sintonizan en el interior del estado, la ciudad y puerto de Salina Cruz, con la emisora Los 40, 97.1 de FM. En Pinotepa Nacional, Costa Oaxaqueña, 98.1 de FM, la Qué Buena. En Matías Romero Avendaño, Qué Buena, 90.5 de FM. 91.7 de FM, Radio Teca, en Juchitán de Zaragoza. Desde la ciudad capital, en Trujano 708, zona centro, W Radio Encuentro, W Radio 95.7 de FM. Primero que nada, buen provecho. Espero que haya resultado todo bastante positivo durante la jornada matutina, que esta tarde siga pintando bastante bien. Cuídese mucho, quiérase más. Y bueno, pues acaba de llover, ¿no? Bueno, después de una interesante lluvia que dejó calles de verdad convertidas en auténticos arroyos, en el caso de la calle García Vigil, la colonia centro de la capital, con encharcamientos, tome precauciones. Así la ciudad de Oaxaca, el interior del estado, con algunas precipitaciones también. Cayó un árbol sobre una camioneta que circulaba sobre Avenida Ferrocarril, a la altura de la calle de Calicanto, en el sentido hacia el centro. Y otro cae sobre un automóvil compacto en la calle Paraíso, cerca de la calle Lázaro Cárdenas, en el municipio de Santa Lucía del Camino. El resplandecimiento de la tierra con la lluvia, los árboles que comienzan a absorber semejante cantidad de agua y el peso que termina por colapsar estos gigantes. Lamentablemente se pierden también en esta temporada un buen número de árboles por la antigüedad, por la falta de raíces más profundas, etcétera. Pues tome cuidado, pero no deje de disfrutar, no deje de pues sacar adelante de la mejor manera su jornada, su agenda. Vamos con Lino Martínez para que nos pueda dar a conocer algunas notas que les llevaremos a detalle de aquí hasta las 4 de la tarde. Lino, muy buena tarde, bienvenida.
1: Hola, ¿qué tal, Francisco y estimado auditorio? Muy buenas tardes. Llegamos al cierre de esta semana con una tarde bastante fresca en la capital oaxaqueña, condiciones agradables en gran parte de los valles centrales y, por supuesto, con información de última hora que está marcando la agenda informativa de este viernes. Hay noticias relevantes en materia de seguridad, economía, protección civil y los efectos que siguen dejando las lluvias en distintas regiones de la entidad. Además, le tendremos los detalles de los acontecimientos que se han registrado durante las últimas horas y que usted, amable audiencia, necesita conocer. Vamos con el avance informativo en esta segunda emisión de los Noticiarios Encuentro. Son las noticias de última hora que marcaron la agenda de este viernes. Las movilizaciones, bloqueos y el plantón que mantiene la sección 22 de la Coordinadora Nacional de los Trabajadores de la Educación continúa generando afectaciones económicas considerables para el sector comercial de la capital oaxaqueña. El presidente de la Asociación de Líderes Empresariales informó que los negocios ubicados principalmente en el centro histórico están registrando pérdidas cercanas a los 100 millones de pesos diarios como consecuencia de la disminución en la actividad comercial. La caída de piedras, ramas y pequeños deslaves fue reportada la mañana de este día viernes en diversos puntos de la carretera federal 190, esto en el tramo comprendido entre el Camarón Yautepec y Las Minas, en la ruta que conecta a la ciudad de Oaxaca con la región del Istmo de Tehuantepec. Las intensas lluvias de los últimos días asociadas al fenómeno meteorológico Boris y el fuerte oleaje provocado por el mar de fondo provocaron el colapso del teatro al aire libre y del mirador ubicados en el malecón de la colonia Miramar de Salina Cruz. Esta estructura, construida con una inversión superior a los 54 millones de pesos, esto como parte del programa de mejoramiento urbano de la Secretaría de Desarrollo Agrario, Territorial y Urbano, quedó prácticamente destruida tras varios días de este oleaje intenso que se está registrando en la costa del Istmo de Tehuantepec. Autoridades estatales desplegaron un operativo especial por aire y tierra para localizar a una persona reportada como desaparecida luego de ser arrastrada por la corriente de un río en el municipio de San Luis Amatlán, en la región de la Sierra Sur de Oaxaca. La Coordinadora Nacional de los Trabajadores de la Educación está realizando este viernes 12 de junio una consulta entre las bases de los estados movilizados para determinar si continúa con las protestas que comenzaron el pasado 1 de junio o si, por el contrario, se lleva a cabo un receso. Al menos 5 menores de edad, estudiantes de un centro educativo privado situado en la ciudad de Oaxaca de Juárez, registraron síntomas de intoxicación por inhalación de humo. Esto después de que la pila de un teléfono celular se sobrecalentara y explotara en el área donde los equipos móviles permanecen retenidos y almacenados. Oaxaca registró de manera oficial 21 casos de extorsión durante los primeros 4 meses de este 2026. Así lo informó el Secretariado Ejecutivo del Sistema Nacional de Seguridad Pública, al tiempo que el Instituto Nacional de Estadística y Geografía alertó que la cifra verdadera de víctimas podría haber llegado a más de 1.100 en este periodo, pues el estado reporta un subregistro estimado del 98.1%. Quédese con nosotros, en breve le tendremos toda esta información, los detalles y el análisis de los acontecimientos más importantes de Oaxaca. Recuerde que también puede seguirnos a través de redes sociales como Encuentro W Radio Oaxaca, donde mantenemos actualizaciones permanentes durante todo el día. Además, atendemos su reporte y denuncia ciudadana a través del 951-308-1361. Su participación es vital para mantener informada a nuestra audiencia. Francisco, avanzamos con más información en esta tarde de encuentro.
0: Gracias, Lilu, gracias. Vamos de inmediato a los detalles. Son las 3:08. Tome precauciones durante la tarde de este viernes. Continuarán los nublados con potencial para generar lluvias de intensidad variable, acompañadas de tormentas eléctricas, chubascos y rachas de viento, con mayor incidencia en zonas montañosas debido al efecto orográfico. Más adelante le vamos a tener detalles región por región de cómo podrían presentarse en las próximas horas. La interacción de un canal de baja presión ubicado sobre el sureste de México, el flujo monzónico, los remanentes de humedad asociados a la tormenta tropical Cristina, en combinación con factores locales que favorecen la formación de nubosidad y precipitaciones. Las temperaturas presentarán pocos cambios, manteniéndose ambiente bochornoso en la zona costera y llanuras de la cuenca del Papaloapan, ahí para que tenga usted el dato de manera oportuna. Mientras tanto, y en el tema que ocupa la agenda nacional, Mario Delgado, titular de la Secretaría de Educación Pública, canceló este viernes la mesa de negociación que sostendría con la sección 9 de la Coordinadora Nacional de Trabajadores de la Educación, encabezada por Pedro Hernández. A través de un aviso difundido en redes sociales, la sección 9 informó que la reunión programada para este 12 de junio fue suspendida por la SEP, sin que se hayan dado a conocer las razones de la cancelación. Ante ello, llamó a sus agremiados y simpatizantes a concentrarse en Paseo de la Reforma para definir las acciones a seguir. La suspensión ocurre en medio del paro nacional que mantiene la CENTE desde el 1 de junio. En este sentido, entre las principales demandas de la sección 9 y del magisterio disidente, se encuentran, por supuesto, la abrogación de la ley del ISSSTE de 2007, el regreso a un sistema solidario de pensiones sin afores, la eliminación de las cuentas individuales, la desaparición de la unidad del sistema para la carrera de las maestras y los maestros, así como mejoras salariales y laborales. La dirigencia de la CENTE sostiene que las propuestas presentadas por el gobierno federal no atienden hasta ahora la demanda central relacionada con pensiones, por lo que ha mantenido el plantón instalado en el centro histórico y una serie de movilizaciones en distintos puntos de la capital. Mientras tanto, la presidenta Claudia Sheinbaum parece enfocar de una manera distinta su estrategia para la conversación, la negociación y tal vez esperaría con esto llegar a mejores acuerdos con los integrantes del gremio magisterial. La presidenta Claudia Sheinbaum, en su conferencia de este viernes 12 de junio, advirtió que las cúpulas de la Coordinadora Nacional de Trabajadores de la Educación quieren regresar a la corrupción y que sean las comisiones de los líderes y los gobiernos de los estados quienes decidan el ingreso y promoción de los maestros. Oiga, es la verdad, no quiero decir confuso, sino totalmente incongruente, y al final de cuentas, sumamente conflictuado el discurso propio de la presidenta Claudia Sheinbaum. Con todo y los temas que, por supuesto, no terminó resolviendo, pero que se convirtió en algo peor cuando López Obrador dijo que la reforma educativa de Peña Nieto no tenía razón de ser. Pues era eso precisamente lo que la reforma educativa de Peña Nieto pretendía. Lo que ahora precisamente señala la propia presidenta Claudia Sheinbaum, quien señala la corrupción, que sean las comisiones de los líderes y los gobiernos de los estados quienes decidan el ingreso y promoción de los maestros. Eso es lo que, de alguna manera, pretendió devolverles, de hecho, lo logró en gran parte López Obrador, y lo que, de alguna manera, también estaría permitiendo la desaparición de la USICAM, que ya ofreció el secretario de Educación Pública. Por supuesto, con la anuencia de la propia presidenta Claudia Sheinbaum. Digo, más enredado, más incongruente, no puede ser. La mandataria federal añadió que no está segura de que sus peticiones sean lo que las bases de maestros quieren realmente. Se refiere a lo que llama cúpulas de la CENTE. Sobre la permanencia de la CENTE en las calles de la Ciudad de México, dijo que será el secretario de Educación Pública, Mario Delgado, quien informe los detalles del plantón que mantienen desde el pasado 25 de mayo. Aseguró que no habrá represión por parte del gobierno ante el cuestionamiento de su permanencia en la Ciudad de México en el Mundial de Fútbol. Dijo que lo que buscan los maestros disidentes es la provocación. Respecto a las protestas de los comerciantes, aseguró que los comprende, pero no habrá represión hacia los docentes. Sheinbaum Pardo consideró que hubo avances significativos con el gobierno del expresidente López Obrador, quien revirtió la reforma educativa de Enrique Peña Nieto. Ahí está lo que le digo. Y al revertir la reforma educativa de Enrique Peña Nieto, es justo esto lo que dice la presidenta pretender evitar: que la corrupción impere en la CENTE y que sean las comisiones de los líderes y los gobiernos de los estados quienes decidan el ingreso y promoción de los maestros. Le digo, esto es un círculo vicioso por donde le vea. Ahí tiene usted. Son las 3:14. Las amenazas de la Coordinadora de Trabajadores de la Educación obligarían a la presidenta Claudia Sheinbaum a cambiar la relación que el gobierno mantiene con el magisterio. Esto lo dijo Aurelio Nuño, recuerda usted, exsecretario de Educación Pública. Parece que la conclusión de la presidenta es que la única solución es quitarles a los líderes sindicales el control de la vida profesional de los docentes. Y eso fue lo que se hizo con la reforma educativa durante la administración de Peña Nieto, afirma. Aurelio Nuño destacó los recientes comentarios de la presidenta Sheinbaum, quien dejó abierta la posibilidad de modificar la coalición que tuvo Morena, tanto con la CENTE como con el Sindicato Nacional de Trabajadores de la Educación. Señala que la mayoría de los maestros están hartos del dominio sindical, pero ambos son parte de la coalición gobernante. A menos de que se decida romper de tajo, se encontraría con un pantano, destacó el secretario de Educación en el sexenio de Enrique Peña Nieto. El exfuncionario explicó que como parte de los retos que representa la CENTE para Sheinbaum, están que tanto la coordinadora como el sindicato son parte de la coalición de Morena, según el trazo hecho por el expresidente López Obrador. Como muestra de ello es que el líder del Sindicato Nacional de Trabajadores de la Educación, Alfonso Cepeda, actualmente es ni más ni menos que senador por Morena. Si la conclusión de la presidenta es quitarles a los líderes sindicales el control, sería su mayor pérdida. El mayor reto es que los pueda hacer porque el mayor obstáculo será el CENTE, no la CENTE. Aurelio Nuño agregó que en caso de tomar esta decisión, la presidenta Sheinbaum también rompería con el modelo educativo impulsado por Andrés Manuel López Obrador. Nos están dando las 3 de la tarde con 16 minutos, 3 con 16. Muchas gracias porque siguen en sintonía con esta segunda emisión Encuentro. Vamos a los anuncios y volvemos con lo que a esta hora y aquí en Oaxaca también es información importante. Quédense con nosotros.
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0: Nos están dando las 3 de la tarde con 19 minutos, 3:19. Vamos con información que se ha generado en la capital oaxaqueña, por supuesto también de lo que a esta hora en el interior de la entidad es noticia relevante. Iniciamos con el dato que nos trae mi compañero Álvaro Morales, tiene que ver con que explotó la batería de un teléfono celular. Esto ocurrió en una escuela, en el interior de una escuela, y pues las sustancias que desprende la batería de un teléfono celular suele ser sumamente nociva. Y con esto hay que tener mucho cuidado. En este caso, al parecer, solamente la inhalación pudo haber ocurrido algo peor. Tengamos cuidado con nuestros teléfonos celulares si los dejamos conectados durante toda la noche para la carga correspondiente. Puede ocasionar en el menor descuido una verdadera desgracia. Bueno, ojalá y se dé usted su tiempo para saber precisamente la composición de las baterías de los teléfonos celulares y los cuidados que deberíamos tener todos para evitar precisamente situaciones similares como la que en este momento nos está informando mi compañero Álvaro Morales. Adelante, Álvaro, te escuchamos. Buena tarde.
1: Justo como lo acabas de mencionar, Francisco, buenas tardes. Con toda la razón del mundo, resulta que 5 menores de edad, estudiantes de un centro educativo privado situado en la ciudad de Oaxaca de Juárez, registraron esta mañana síntomas de intoxicación por inhalación de humo después de que la pila de un teléfono celular se sobrecalentó y explotó en una área donde los equipos móviles permanecían retenidos y almacenados por los directivos de esta escuela. La zona donde los equipos móviles eran guardados permanecía cerca de un grupo de alumnos, los cuales inhalaron el humo al momento de la contingencia. Estos hechos, Francisco, ocurrieron en el interior de la Fundación para la Excelencia Educativa Imelda Morales Gris, ubicada sobre la calle de Vega, número 316A, aquí en el centro de la ciudad de Oaxaca. En este mismo sentido, autoridades de Protección Civil de Oaxaca de Juárez detallaron, explicaron que los niños estaban cerca del lugar de los hechos de esta deflagración, aspiraron el humo y esta situación devino en que los menores de edad reportaran síntomas de malestar, entre ellos dolor de cabeza, algunos otros con náuseas, por lo que a la zona fueron trasladados elementos del cuerpo de bomberos, quienes revisaron la integridad de estos menores de edad. Te reitero, Francisco, que de acuerdo con Protección Civil de Oaxaca de Juárez, estos datos sobre los malestares, estos síntomas primarios de posible intoxicación, pues fueron corroborados por las autoridades respectivas. En este mismo sentido, se indicó que los encargados de este centro educativo serían llamados a que implementen mejores tácticas de protección civil, porque de acuerdo con lo que se reportó, los directivos, los encargados, tienen la encomienda de decomisar, de pedirle los teléfonos celulares a los estudiantes que acuden a este centro educativo. Se dice que es para evitar distracciones. Sin embargo, Protección Civil lo que ha informado es que, si bien las autoridades educativas pueden retener estos elementos, estos teléfonos, deben tenerlos en lugares ventilados y no almacenarlos en montón, es decir, no echar uno sobre otro, porque en caso de una contingencia como la de esta mañana, esto podría tornarse realmente grave en caso de que hubiera personas más cerca al lugar o que esto pudiera llegar a ocurrir cuando el equipo se encuentra siendo manipulado por un menor o por alguno de los trabajadores. Es el reporte que tenemos.
0: Gracias, Álvaro. Continuamos, son las 3:24 y pensar que a mucho, ¿qué le puedo decir? Cada vez son más, es más común ver cómo menores de edad tienen un teléfono celular. Y a cualquier hora del día. Hasta en la escuela. En casa, ni se diga. Y si es tarde de salir, de hecho, en familia, hacer algún paseo, algún entretenimiento, pues es muy común, ¿no?, observar cómo la mayor parte del tiempo los propios niños ahí están entretenidos con el teléfono. Y entonces sí se necesita ampliar el conocimiento, sí se requiere tener la cultura de la prevención con lo que se encuentra en nuestras manos, con lo que se encuentra en las mochilas, con lo que se deja en la cabecera de la cama, con lo que pues a todas horas del día puede estar siendo un riesgo. Podríamos pensar que es uno entre mil, pero esto puede marcar la diferencia seria para una persona o los integrantes de una familia. Muchas veces, pues podríamos pensar que es la marca, es la composición del equipo, es las condiciones de uso, etcétera, etcétera. Pero de que existe el riesgo, existe, ¿eh? Y ahí está la clara evidencia. Así que tengamos las precauciones necesarias. En otro tema, las movilizaciones, bloqueos y el plantón que mantiene la sección 22 de la CENTE continúan generando afectaciones económicas considerables para el sector comercial de la capital oaxaqueña. El presidente de la Asociación de Líderes Empresariales, impulsora del desarrollo de Oaxaca, José Rivera Espina, informó que los negocios ubicados principalmente en el centro histórico registran pérdidas cercanas a los 100 millones de pesos diarios como consecuencia de la disminución de la actividad comercial. El representante empresarial señaló que aunque existe respeto por las demandas del magisterio, también es necesario garantizar las condiciones para que ciudadanos, trabajadores y empresarios puedan desarrollar sus actividades de manera normal. Explicó que en la ciudad operan entre 35 mil y 55 mil establecimientos, tanto formales como informales, cuya actividad económica genera una derrama estimada en más de 200 millones de pesos cada día. Sin embargo, debido al conflicto, las ventas han caído aproximadamente un 50%. Ante este panorama, el dirigente empresarial exhortó tanto al gobierno estatal como a la dirigencia magisterial a fortalecer el diálogo para alcanzar acuerdos que permitan superar el conflicto y reducir las afectaciones a terceros. Asimismo, piden que se garantice el libre tránsito y las condiciones necesarias para que las empresas, especialmente las micro y pequeñas, puedan mantener sus operaciones, cumplir con sus compromisos laborales y fiscales y evitar mayores pérdidas económicas. Mientras tanto, la coordinadora, la CENTE, realizará este 12 de junio una consulta entre las bases de los estados movilizados para determinar si continúa con las protestas que comenzaron el pasado 1 de junio o, por el contrario, se lleva a cabo un receso. La consulta es integrada por 4 interrogantes. En las primeras 3 se pide a las y los maestros su punto de vista sobre las respuestas otorgadas por el gobierno federal a su pliego petitorio. Y en la 4ta se le pregunta si están de acuerdo con llevar a cabo un receso, sin renunciar a sus demandas centrales. En caso de que los docentes se pronuncien por el receso, también se les pregunta en qué fecha proponen que se lleve a cabo el repliegue. No obstante, el documento también contempla la opción de mantener la huelga nacional y en ese caso la CENTE pide a sus miembros posturas sobre cómo reorientar el movimiento. En el caso de la sección 22 de Oaxaca, el sindicato reinstaló a las 12 horas con 47 minutos de hoy su asamblea estatal permanente en la sede del Sindicato Mexicano de Electricistas en la Ciudad de México y se espera que en el transcurso de esta tarde lleve a cabo la consulta entre sus integrantes. Los maestros oaxaqueños movilizados en la capital del país indicaron que permanecen en Insurgentes y Paseo de la Reforma y que ahí podría llevarse a cabo el ejercicio. También existe la posibilidad de que se efectúe una vez más que regresen a su campamento. En los valles centrales de Oaxaca, los maestros permanecen movilizados en la caseta de peaje de San Pablo Huitzo, en la planta de almacenamiento de Pemex de Santa María el Tule, y en los accesos del Aeropuerto Internacional de la ciudad de Oaxaca. De acuerdo con las estimaciones, se espera que los resultados queden establecidos este viernes. La consulta, insisto, incluye las siguientes interrogantes. ¿Estás de acuerdo en la propuesta de ruta para la desaparición de la USICAM que propone la SED? ¿Estás de acuerdo en el planteamiento en materia de seguridad social que propone el ISSSTE? Asimismo, ¿estás de acuerdo en que se inicie una ruta crítica interdisciplinaria SEGOP, SEP, ISSSTE, CENTE, poniendo al centro la contrapropuesta construida por la Comisión Nacional en materia educativa y de seguridad social? Finalmente, la pregunta dentro de la consulta también, a partir de las condiciones actuales en las que se encuentra la huelga nacional, ¿estás de acuerdo en un receso sin renunciar a las demandas centrales de la CENTE? Si la respuesta mayoritaria es afirmativa con el receso de la huelga nacional de la CENTE, ¿qué fecha se propone? Y si la respuesta mayoritaria es negativa con el receso de la huelga nacional, ¿qué se propone para reorientar? Mire, el desgaste también es importante. Y a esto le ha apostado siempre la parte oficial. El desgaste también es importante en el ánimo de todos los que ahí bajo la lluvia, bajo los enfrentamientos, los agarrones, los empujones, por lo menos las grandes caminatas que se han aventado por las calles y avenidas de la Ciudad de México. También la concentración, el plantón en la ciudad de Oaxaca es punto clave. Pero además, ya la presidenta Claudia Sheinbaum dijo, a ver, ¿qué caso tiene diálogo si la postura no cambia? ¿Qué caso tiene estarse sentando a discutir si, uno, las demandas son exactamente las mismas y las respuestas son exactamente las mismas, sobre todo en la abrogación de la ley del ISSSTE? No va a suceder, aun cuando haya sido una promesa de campaña de la presidenta Claudia Sheinbaum. No se los van a otorgar. No hay dinero para semejante nivel de pensiones. Entonces, ¿qué caso tiene? Pues el cansancio, el desgaste, la crispación entre las mismas expresiones al interior de la gente. No crea que todo es color de rosa, no crea que todo es unidad, armonía, no. Hay expresiones, hay múltiples expresiones al interior de la misma Coordinadora Nacional de Trabajadores de la Educación. Hay quienes le apuestan a la radicalización o por lo menos a la continuación del movimiento. Y hay quienes dicen, ¿saben qué? Con lo que ya logramos, vámonos. Y ahí es donde comienzan los roces. Y ahí es donde comienzan los señalamientos. Y ahí es donde, por cierto, la dirigencia que encabeza Jenny Araceli Pérez comienza a enfrentar algunos reclamos, reproches y riesgos también de desestabilizarse. Esto ocurre. No hay que tener una bola de cristal para saber cómo podría cerrarse este periodo o pausarse este periodo de movilización, negociación, movilización de la CENTE. Por lo menos en Oaxaca, con la sección 22, llevamos más de 40 años con esta misma dinámica. Y ya está muy cerca el cierre del ciclo escolar. Se tienen que dedicar a la documentación para el cierre del ciclo escolar. Entonces, una semanita más, le da usted al plantón, a las movilizaciones de la gente. Ya cumplieron con su cometido de por lo menos importunar, incomodar en algunos aspectos la inauguración del Mundial de Fútbol. Que con todos los recursos financieros, humanos, de inteligencia, de estrategia que tiene el gobierno, logró su cometido. El Mundial de Fútbol, el partido inaugural como tal, se llevó a cabo y, como le decía, en la mañana, en el otro México, ese México que se había dividido por vallas metálicas, por muros, un México de celebración, del 2-0, un México de las playeras verdes, un México de las chelas a 300 pesos, los refrescos a 150, un México de los héroes que representan precisamente el equipo de fútbol, y el otro México, el de los reclamos, el de las carencias, el de la inseguridad, el de los desaparecidos, el de la injusticia. En fin, la convivencia de hace muchos años. Lacente una vez más, ¿no? Pero la gente corporativa, además, de todos los gobiernos. El CENTE ni se diga. Bueno, el dirigente del CENTE, del Sindicato Nacional como tal, es senador de Morena. ¿Qué le puedo decir? Y al final de cuentas, lógico, ¿no? La calidad educativa. Pérdida de clases. Otro ciclo escolar trunco. Para los chavitos, para los jóvenes. Mire, vámonos con algo más agradable y para ir a los anuncios. El mariachi de la Guardia Nacional ofrecerá una presentación en la Alameda de León. Esto el día de mañana, sábado 13 de junio. ¿Dónde? Ponga atención, esto será en el Centro Histórico de la ciudad de Oaxaca. El mariachi de la Guardia Nacional se presentará en la Alameda de León. La actividad forma parte de las celebraciones por el séptimo aniversario de la corporación y está programada esta audición para iniciar a las 5:00 p.m. De acuerdo con la invitación difundida por la Guardia Nacional, el espectáculo busca acercar a la ciudadanía las tradiciones musicales del país bajo el lema Tradición que nos une, orgullo que nos representa. La presentación será gratuita y se realizará en uno de los espacios públicos más emblemáticos de la capital, por lo que se espera la asistencia de familias, turistas y amantes de la música mexicana. No lo olvide, mañana sábado, 5:00 p.m, Alameda de León, completamente gratis, para disfrutar del concierto del mariachi de la Guardia Nacional en el corazón de la ciudad de Oaxaca. Acuda con la familia, seguramente la va a pasar muy bien. 3:36, vamos a los anuncios, ya volvemos.
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0: Nos están dando las 3 de la tarde con 39 minutos, las 3 con 39, tome precauciones. La caída de piedras, ramas, pequeños deslaves se reportan en diversos puntos de la carretera federal 190 en el tramo comprendido entre el Camarón, Yautepec y Las Minas. Esto en la ruta que conecta la ciudad de Oaxaca con la región del Istmo. Automovilistas que circulan por esta vía señalan que las recientes lluvias han provocado desprendimientos de material en zonas de ladera, lo que ha generado la presencia de piedras y ramas allí sobre la carretera. Aunado a ello, en algunos puntos de esta vía también se registra neblina, condición que reduce la visibilidad y obliga a los conductores a extremar precauciones durante su recorrido. En el momento, las autoridades no reportan cierres en la circulación ni afectaciones mayores al tránsito vehicular. En algún punto de esta carretera, pues el tránsito se vuelve lento, pero sí hay paso. De pronto habrá que utilizar un solo carril, pero sí se logra pasar con un poquito más de paciencia. Se prevé que las brigadas de la Secretaría de Infraestructura, Comunicaciones y Transportes puedan continuar con sus recorridos de inspección y trabajos de limpieza para retirar el material acumulado y prevenir riesgos para los usuarios de la vía. Las autoridades exhortaron a quienes transitan por esta carretera a conducir con precaución, reducir la velocidad, mantener distancia entre vehículos y atender las indicaciones de Protección Civil, especialmente ante la persistencia de lluvias en la región. Las condiciones meteorológicas en los últimos días han provocado diversos deslaves y derrumbes en las carreteras de nuestra entidad, principalmente en zonas montañosas y tramos de alta pendiente. El compañero Álvaro Morales nos tiene más información en esta tarde de encuentro. Tiene que ver con casos de extorsión que ocurren en Oaxaca. Escuche usted. Más de 1,100 casos de extorsión en un periodo de 4 meses, incluido el cobro de piso. Por cierto, uno de los municipios con más casos en todo Oaxaca es Juchitán de Zaragoza, en la región del Istmo, donde, al parecer, un nuevo caso se presenta la mañana de este viernes, cuando atacaron a balazos una vivienda. Al parecer, precisamente por el chantaje, la extorsión que pretenden a una familia. Álvaro Morales nos tiene la información completa. Adelante, Álvaro.
1: Francisco, gracias. Buenas tardes de nueva cuenta. Oaxaca registró de manera oficial 21 casos de extorsión durante los primeros 4 meses de 2026. El Instituto Nacional de Estadística y Geografía, el INEGI, alertó que la cifra verdadera de víctimas podría haber llegado a más de 1,100 en este mismo periodo entre enero y abril. Esto, Francisco, porque el estado de Oaxaca reporta un subregistro estimado del 98.1% de los casos. ¿Qué significa esto? Que de cada 100 hechos de extorsión, únicamente son reportados 1.9. y quedan sin ser notificados a las autoridades 98.1. La información anterior se dio a conocer luego de que esta mañana un domicilio ubicado en el municipio de Juchitán de Zaragoza fue atacado a balazos después de que presuntamente, según los primeros reportes, los moradores se han negado a pagar derecho de piso. Primeramente, las autoridades federales reportaron que durante marzo y abril pasado, esta entidad del sur del país totalizó 12 denuncias presentadas ante el Ministerio Público por extorsión, 6 en cada uno de esos periodos, las cuales se sumaron a 9 casos más documentados entre enero y febrero. El secretario ejecutivo del Sistema Nacional de Seguridad Pública informó que las 21 víctimas que comparecieron ante la autoridad durante los primeros 4 meses del año fueron presas de extorsiones por múltiples medios, entre ellas cobro de derecho de piso. Las autoridades indicaron que la evolución de aquel delito fue el siguiente a lo largo de los primeros 4 meses de 2026. 5 casos fueron denunciados ante el MP en enero, 4 en febrero, 6 en marzo y 6 más en abril. Si bien las cifras reportadas de manera oficial equivalen a 1.3 casos de extorsión cada semana en las 8 regiones de Oaxaca, la incidencia no es real, según información otorgada por el Instituto Nacional de Geografía y Estadística. El INEGI precisó que Oaxaca reporta una cifra negra, es decir, porcentaje de casos no denunciados de extorsión de 98.1. Lo anterior significa que de 100 extorsiones cometidas en Oaxaca, 98.1 no son denunciadas por las víctimas. Las estimaciones del INEGI reiteran que solo 1.9 casos de extorsión de cada 100 llegan a manos de las autoridades. En ese sentido, si los 21 casos de extorsión registrados por el gobierno federal en Oaxaca representan realmente el 1.9% del universo, se establece que durante los primeros 4 meses de 2026 en Oaxaca, la cifra real estimada de víctimas de extorsión fue de 1.105, que significan 9 casos de extorsión en Oaxaca cada 24 horas. Las autoridades informaron por su parte, de manera preliminar, el registro de este ataque que te comentaba en Juchitán de Zaragoza. Este ataque se registró en la segunda sección de Juchitán, en la región del Istmo. La vivienda se localiza sobre la avenida Álvaro Obregón y, de acuerdo con los datos de los números de emergencia, a este lugar llegaron hombres desconocidos y abrieron fuego contra el inmueble, contra esta casa. Posteriormente, los habitantes afirmaron que durante las últimas semanas han recibido amenazas de extorsión, han sido, pues como tú lo dices, Francisco, chantajeados para dar dinero a cambio de que no les ocurra ningún daño en contra de su integridad. Y esta situación, te reitero, se registra en Juchitán de Zaragoza en medio de estas cifras, tanto de subregistros de más del 98% de víctimas de extorsión, como este saldo que se estima, de acuerdo con el INEGI, de más de 1.100 víctimas en Oaxaca de este delito solamente en 4 meses. Este es el reporte que tenemos.
0: Muchas gracias. Gracias, Álvaro. Son las 3:46. En otros temas, autoridades estatales desplegaron un operativo especial por aire y tierra para localizar a una persona reportada como desaparecida luego de ser arrastrada por la corriente de un río en el municipio de San Luis Amatlán, en la región de la Sierra Sur. En este sentido, elementos de auxilio fueron trasladados vía aérea a la zona para fortalecer las labores de búsqueda. Al operativo también se incorporó personal de la Coordinación Estatal de Protección Civil y Gestión de Riesgos. De acuerdo con los reportes preliminares, el incidente ocurrió cuando un hombre intentó cruzar un río a bordo de su vehículo. La fuerza de la corriente arrastró la unidad, que posteriormente fue localizada por los equipos de rescate. Sin embargo, se desconoce el paradero del conductor. Las autoridades mantienen recorridos y tareas de rastreo en distintos puntos del afluente, en coordinación con instancias municipales y cuerpos de emergencia, con el objetivo de ubicar a la persona desaparecida lo antes posible. El gobierno del estado aseguró que continuará brindando apoyo y seguimiento a las acciones de búsqueda mientras prevalezcan las condiciones necesarias para este operativo. De estos datos que comienzan a pintar la temporada con pues un color que nadie quiere o nadie quisiera observar, de estos datos y casos que comienzan a darle, por supuesto, otra connotación al temporal de lluvias. Y mire que esto sucede.

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0: Gracias. Continuamos ya para ir cerrando nuestra emisión Encuentro. Pues le decía, justo de esto le estaba informando sobre la búsqueda de una persona que había sido arrastrada por el río en San Esteban, Amatlán. Ya fue localizado. Sin embargo, ya sin vida. Álvaro Morales nos tiene el dato. Adelante, Álvaro. Bueno, en un momento vamos a tener la información completa, las primeras imágenes sobre la localización del cuerpo de esta persona ya se están compartiendo. Pues de alguna manera los esfuerzos realizados por las corporaciones de auxilio, por los rescatistas, han rendido frutos, no como por supuesto se quisiera, se pudiera esperar. La localización vía aérea y también dentro de las mismas aguas de ese río, en lo que pudieron los rescatistas llevar a cabo, han dado como resultado la recuperación del cadáver de esta persona arrastrada por el río en San Esteban, Amatlán. Esto es lo que reportan en este caso desde la Coordinación Estatal de Protección Civil. Vamos contigo, Álvaro, adelante.
1: Francisco, efectivamente, buenas tardes. Pues lamentablemente las lluvias combinadas muchas veces con algunas acciones quizá a veces irresponsables, Francisco, pues dejan saldos lamentables. En este caso ya se está confirmando, Francisco, la localización tristemente sin vida de un hombre que fue arrastrado por la corriente de un río en San Luis Amatlán, en la región de la Sierra Sur de la entidad. Este reporte fue dado a conocer durante las primeras horas de la mañana de este día y las autoridades estaban abocando a localizar a esta persona que intentó, al parecer, cruzar este afluente a bordo de un vehículo, y este afluente arrastró el vehículo. En su momento, las autoridades, en este caso la Coordinación Estatal de Protección Civil y Gestión de Riesgos, había informado que se realizaban labores de búsqueda de una persona que fue arrastrada junto con su vehículo por la creciente de un río en el municipio de San Luis Amatlán, región de la Sierra Sur. Ante esta situación, se realizó la solicitud para desarrollar un sobrevuelo en la zona y poder trasladar a un equipo que coordine y realice acciones respectivas. Este alertamiento fue recibido por parte de un ciudadano, el cual detalló que un masculino trataba de cruzar este cuerpo de agua que atraviesa el centro de la población San Luis Amatlán, en la región de la Sierra Sur. De acuerdo con los primeros datos, la unidad de motor ya fue localizada, sin embargo, el ocupante aún se encuentra desaparecido. A raíz de esta situación, Francisco, las autoridades implementaron las medidas respectivas. Se trasladaron a la zona elementos del heroico cuerpo de bomberos, integrantes de Protección Civil, para implementar las medidas respectivas. ¿Qué se ha confirmado en este momento? Ya fue localizado este cuerpo en el paraje San Gabriel de la ranchería Yegobeo del municipio de San Luis Amatlán. Reiteramos, paraje San Gabriel, ranchería Yegobeo del municipio de San Luis Amatlán, a una hora, Francisco, de donde se registró la desaparición de esta persona. Ya está confirmado, ya van a entregar el cuerpo a las autoridades. Una situación triste que pasa aquí en el estado de Oaxaca, derivado de pues las lluvias que hicieron crecer este río, pero también algunas acciones que a veces no son pertinentes o del todo pertinentes y se traducen por parte de los seres humanos en este tipo de tragedias. Por otra parte, autoridades de rescate confirmaron la caída de dos árboles en el municipio de Santa Lucía del Camino, aquí en esta zona metropolitana, después del aguacero que cayó hace unos momentos a las 2:00 p.m. Los especímenes cayeron sobre unidades de motor, cayeron sobre vehículos, sin embargo, no se reportaron lesionados de acuerdo con los reportes de las corporaciones. También se informó sobre encharcamientos en el Palacio de Gobierno de Oaxaca y en diversas calles donde permanecen maestros de la sección 22 del plantón de maestros. Ahí también donde está el plantón de maestros, ahí hubo estos encharcamientos severos. Uno de los árboles notificados cayó sobre Avenida Ferrocarril, esquina con Framboyán, con dirección al centro de Oaxaca de Juárez. Ahí también llegaron elementos del cuerpo de bomberos para llevar a cabo las acciones pertinentes. Otro vehículo y otro árbol cayó sobre un vehículo localizado sobre la calle Paraíso, esquina con Avenida Lázaro Cárdenas, también en Santa Lucía del Camino. Ahí también se apersonaron elementos del cuerpo de bomberos y se informó que hasta esta hora, las 4 de la tarde prácticamente, todavía los rescatistas siguen laborando en estas zonas. Reiteramos, los árboles cayeron sobre vehículos, no se reportan lesionados, pero siguen laborando en uno de estos puntos. Es el reporte que tenemos.
0: Gracias, muchas gracias, Álvaro. Vamos ahora con el dato que nos trae mi compañera Lilu Martínez.
2: Para este día viernes, el acercamiento de la onda tropical número 6 con una baja presión con potencial para desarrollo ciclónico situada sobre la bahía de Campeche y el fuerte flujo monzónico estará dejando durante este día tiempo inestable en todo el territorio oaxaqueño. Para la tarde podrían desarrollarse nubes de tormentas que dejarán campos de precipitación de intensidad variable con tormentas eléctricas, chubascos y actividad eléctrica con mayor presencia para las zonas montañosas. Esto debido al efecto orográfico. Temperaturas con poco cambio, permaneciendo el bochorno sobre la zona costera y llanuras del Papaloapan. Sea prudente si realiza actividades al aire libre y a lo largo de la línea de la playa que puedan acarrear riesgos en caso de mal tiempo. Cuídese mucho y que tenga un excelente día viernes.
0: Gracias, muchas gracias a Lilo Martínez, muchas gracias Auditorio de Encuentro. Así estamos llegando al final de esta emisión vespertina. Recuerden, mañana sábado tendremos encuentro a las 8 de la mañana con el resumen de la semana. Vaya casos y cosas que nos ha dejado el panorama nacional. Vaya temas, por supuesto, aquí en Oaxaca. Así que los invito para que sean parte de nuestro encuentro sabatino por estas mismas frecuencias. 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Soy Francisco Vázquez Jiménez, 4 de la tarde en Oaxaca. Hasta pronto.
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0: Ya, pues.
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0: Oh, coco, para allá.
1: Papá, Dios, puta allá.
0: Saqueca, Héctor.
1: Tranquilo, Javier Solís. Lloraremos los dos.
0: Ojo, lloraremos los dos, Javier Solís. De caro, un gato Héctor. Pero bueno, gastinaca. Nagas sido mayelani. Nada, bueno. Saqué cada Héctor, ¿no? Y se pelí. 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
2: Se busca. Su nombre? Jesús de Nazaret. Edad? 33 años. Origen judío, profesión carpintero. 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

José Luis Rodríguez, Se Busca. 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
1: Hola. Hola. Hola. Hola, hola. ¿Cómo están? Buenas tardes, buenas tardes, buenas tardes, buenas tardes. Buenas tardes. Ya. Buenas tardes, ya que tanto. Oye, usted dice es viernes. Sí, hombre, bien nada más. ¡Viernesito! Santísimo viernes. Qué bueno que ya llegaste viernes. Bueno, para los que están ahí desesperados. No, uy. ¿Cómo grita Grabar Marketing? Uy, uy, uy, uy, uy. Que ya el viernes, ¿no? ¿Qué tanto? ¿Qué? Llegó el viernes. Y pregúntame yo. Yo tengo que venir a trabajar mañana. Lo que sí, no sé qué voy a traer. No sé. A las eso de 11, 12 de la noche me va a decir Carla que voy a entrar mañana. Pero bueno, por lo pronto es viernes. Viernes 12 de junio de este año 2026. Son las 5:15 minutos. Su servidor Jaime Domínguez acompañándoles en esto que es Las del Recuerdo, que ha iniciado rápidamente con Los Ángeles Negros. La canción se llama A la mujer que tanto amé. Luego escuchamos a Chayanne con el tema de Provócame. Y por último, Rafael con el tema de Como yo, como yo, como yo te amo. Son las 5:15.
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1: Muy buena tarde a todos y a todas en este super fin de semana, en este viernesito, ya casi de quincena, ¿no? A lo mejor algunos ya están cobrando, ¿no? Pues sí, porque el lunes es 15, sí, pero pues luego ya ven los ajustes, eso, y luego pues los bancos, pues sí, nada más trabajan de lunes a viernes. Entonces, pues a lo mejor algunos ya el día de hoy, otros hasta el lunes, otros a lo mejor hasta el martes o miércoles, qué sé yo, el día que sea, hombre. Pues la cosa es que llegue, ¿no? Sí, la verdad es que uno espera que llegue la quincena porque pues uno tiene compromisos, ya debe uno esto, lo otro, aquello, ¿no? Y hasta con el señor de la esquina que ya debe uno, hasta el de los choninos, hombre, sí, que pasa por ahí a vender y pues es que ya no hay, pues no, oye, pero tampoco tengo con qué, pues déjame uno aunque sea, ¿no? No, y otros calcetines, bueno, ¿sí o no? ¿Verdad? Bueno, entonces bueno, esperemos que llegue la quincena en su momento. Si ya lo recibieron, cuídelo, por favor, de veras. Rocío Durcal, Amor en el Aire. Luego, la participación de Leo Dan con Niña, ¿qué tienen tus ojos? Y finalizo con La Revolución de Emiliano Zapata. La canción se llama ¿Cómo te extraño?

0: Le estaba yo platicando ahorita, ¿no? De, pues, la quincena y que luego, pues, a veces uno no tiene. Oye, ¿encontraste con otros que ya? ¿Qué haría usted si tuviera una lanisisisísima, pero así, o sea, dinero a lo bárbaro? No, no, no, así, exageradamente. Primer billonario del mundo. ¿Sabes de quién es? El primer billonario, así, o sea, 1,000,000,000,000,000 nada más. Elon Musk acumula más de 1.05 billones y de dólares. No, hombre, multiplíquelos por pesos mexicanos. No, no va con la calculadora, nada con tantos números. No, no, no, no. Primer billonario. Estaba yo leyendo el otro día un periodista, ¿no? Que escribió y dice, nah, hombre, yo sí soy billonario. Y él expone las situaciones, ¿no? Por ejemplo, tenemos vida, tenemos casa, tenemos salud. Pues ya son millonarios. Ya, lo demás, lo de menos, hombre. Son las 5:28. Rocío Dúrcal, la canción se llama Amor en el Aire. También escuchamos a Leo Dan con el tema de Niña, ¿qué tienen tus ojos? Y la revolución de Emiliano Zapata con el tema de ¿Cómo te extraño? Voy a la pausa, regreso enseguida. 5:28.
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0: Buen fin de semana, muy buenas tardes, más música. Es hora de la tarde para que la sigan disfrutando. ¿Dónde se encuentran a esta hora de la tarde? ¿Dónde están? ¿Dónde están? Descansando ya, quienes ya trabajaron toda la semana y ya empiezan a disfrutar el fin de semana. ¡Excelente! ¿Están trabajando? ¡Órale, échale muchísimas ganas, por favor! ¿Están por ir a trabajar porque trabajan de noche? Igual, ¿eh? A echarle ganas, sí, sí, sí, a cumplir. La hora que nos toque, por ejemplo, a mí me toca a veces abrir, a veces me toca cerrar, a veces me toca estar al mediodía, a veces en la tarde. Hay que llegar, hay que cumplir. ¡Qué bueno que tenemos trabajo! Hay que aprovecharlo, ¿eh? De veras, en serio que sí. Los Rebeldes del Rock. Esto que se llama Melodía de Amor. También escucharemos a Yuri con el tema de Karma Camaleón. Y finalizo con Janet. La canción se llama ¿Por qué te vas?

0: Y una buena pregunta, ¿por qué te vas? Porque tengo que hacer la pausa comercial, nada más, Janet, nada más por eso. ¿Y por qué te vas, Janet? También escuchamos la voz de Yuri con el tema de Karma Camaleón. Y los Rebeldes del Rock con el tema de Melodía de Amor. Amor, amor, amor. Pausa comercial, 18 minutos y las 6.
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0: Faltan 15 minutos para las 6. En 15 minutos a las 6 llega Barry Manilow con esto que se llama Copacabana y luego Miguel Bosé con la canción Amiga.

Miguel Bosé con la canción Amiga. También escuchamos a Barry Manilow con el tema de Copacabana aquí en esto que es Las del Recuerdo en su edición de esta tarde de hoy, fin de semana, viernesito, viernes 12 de junio de este año 2026. Muchas felicidades a quienes hoy están celebrando su santo cumpleaños. O para quienes mañana también tienen algo importante que festejar, ¿no? Pues que la pasen muy bien. Felicidades. Vámonos con los últimos temas de esta tarde. Los dejo con la voz de Marco Antonio Vázquez. La canción se llama Sangre de Vino. Y finalizo con José Feliciano. La canción se titula Después de Ti.